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1: Son las 5 de la tarde con 6 minutos. Saludos para Rose. Y por acá tenemos a Ana. Un saludo, dice, ¿quién se fue? Nomás para no alcancé a escuchar, me tuve que bajar del carro. ¿Quién fue? Chisme. Fue Gala Montes. Mi pecho no es bodega. Ay, y Jessy me mandó algo muy bonito antes de empezar con nuestra dinámica de los cholos. Dice que pues está con mucho calor, ¿verdad? Y para los perritos que tiene un chihuahua y un maltés preciosos, y los dos siempre están enfrente del ventilador, y para refrescarlos dice que les pone una bolsita de hielo en su pancita para que se les baje el calor, que les gusta mucho. Fíjate que hoy le froté la pancita un poquito a mi ñoña, también a mi perrita chihuahua, que ya es quinceañera, con agua fresca, y sí le gustó, sí me hizo carita de más, pero yo ya venía con las chanclas en la mano aquí a la radio y ya no pude seguir, pero sí vi que les gustaba. Entonces, pues ya saben, hay que estar muy al pendiente de nuestros perritos para que no pasen calor, de los gatitos, para que tengan agua, que tengan un lugar donde estar a la sombra, y seguir con Globo 99.3. Vamos con Tini y Los Ángeles Azules.

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10: Son las 5:15 PM. La temperatura en San Diego en este momento es de 32 grados 90 Fahrenheit y la máxima para mañana miércoles será de 33 grados 92 Fahrenheit. Para cruzar a San Diego, en la garita de San Isidro, en carriles normales y Ready Lane, 2 horas de espera. Línea Sentry, 20 minutos, cruce peatonal, 30. En la garita de Otay, carriles normales y Ready Lane, 1 hora y media. Línea Sentry, 25 minutos, cruce peatonal, 10.
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Fíjense que ya empezamos a regalar. Ana Plata ya regaló hoy paquete familiar para el San Diego Zoo. Así es que estén súper, súper pendientes. Y tenemos saludos aquí para las chicas similares del altiplano. A Marta, la jefa, a Inés, el papá de las pollitas. Y muy especialmente a la jefa de sucursal, Miriam Baby, el trío de las chicas peligrosas. Y ahí si nos puedes complacer con una canción de amistad. Saludos para el equipo de Globo, aquí Carla, Viviana, trabajando en Uber y escuchando la mejor estación de radio, Globo 99.3. Ay, muchas gracias, bendiciones, chicas. Feliz martes. Gracias por estar aquí. Seguimos en Globo 99.3.

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esa fue Demi Lovato en Globo 99.3. Muchas gracias por enviar sus mensajes. Recuerden que a las 6 de la tarde nos vamos a Noticias MBS, Noticias Tijuana con Miguel Ángel Fernández. A las 7 de la tarde, Jesse Cervantes. Y a las 8 de la noche, Martes de Solteros en Si Ese Tiempo Pudiera Volver.

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11: Son las 5 de la tarde con 48 minutos. La temperatura en Tijuana en este momento es de 32 grados 90 Fahrenheit y la máxima para mañana 36 grados 96 Fahrenheit. Tenemos un auto descompuesto en el 805 Sur a la altura de El Cajón Boulevard. También hay escombro en el 94 este a la altura de Home Avenue. Para cruzar en la garita de San Isidro en carriles normales, 1 hora y media. Ready Lane, 40 minutos. Línea Sentry y cruce peatonal, 15. En la garita de Otay, carriles normales, 40 minutos. Ready Lane, 30. Línea Sentry y cruce peatonal, 5 minutos.
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Libros tontos con Bronco para, pues sí, celebrar nuestro resultado en la prueba PISA, que nos ha dejado claro quiénes somos en el ámbito escolar. La prueba PISA, que pues es una evaluación internacional que organiza la OCDE, la Organización para la Cooperación y el Desarrollo Económico. Esta prueba es cada 3 años. Es el programa para la evaluación internacional de estudiantes. Y México no obtuvo buenos resultados en esta prueba en el 2025, pues quedó claramente por debajo del promedio. México queda por debajo del promedio de esta organización para la cooperación y el desarrollo económico, y quedamos mal en todas las áreas y en posiciones extremadamente bajas de estos países miembros de la OCDE. Estamos hablando de que México no quedó en último, quedó en penúltimo. Así es que es dramática la situación académica de nuestro país, según esta prueba que hoy la presidenta, ya escucharemos, pues dijo: yo tengo otros datos. Además, debo decirle que hubo una respuesta por parte de esta organización para decir que en México los estudiantes tienen ganas, que tienen ánimo, a diferencia de en otros países, que tienen perspectivas positivas de su futuro. Vaya que los estudiantes no son necesariamente el problema. El problema es el sistema. Y no vaya a creer, bueno, por supuesto que estos son resultados completamente del programa diseñado ya por el movimiento de la Cuarta Transformación. Estos son resultados de la Cuarta Transformación porque están midiendo ya los últimos 3 años, del 2022 al 2025, y esos le corresponden completamente a la 4T. Y a la aplicación ya de un programa desde el año 2020, más o menos, 2019 empezó la aplicación de la nueva escuela mexicana, que al momento parece ser que son los libros los que son tontos.

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1: No puede ser el clima, me da risa el clima. Es que en este momento 31 grados de sensación térmica, 30 marca el termómetro, pero para mañana no se preocupe, va a estar peor. Va a estar peor. Y el jueves también va a estar horrendo. Y el viernes igual, así es que despreocúpese. Muchísimo calor vamos a tener. Para el viernes hay un descenso. Pero no quiero ilusionar a nadie, no. Un fin de semana que se aproxima también caluroso, pero por lo pronto estamos en martes a 31 grados según la sensación térmica, y mañana la amenaza es igual. Ahora vamos a saber cómo está la moneda norteamericana en comparación con el peso, con Evi González. ¿Cómo está la lana? Ah, no, es Ana.
2: Este martes el dólar se compra en 16.40, mientras que el precio a la venta se encuentra en 16.68.
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2: Son las 6 de la tarde con 5 minutos y tenemos un accidente en el 94 Oeste a la altura de la calle 25. Si vas a San Diego, en San Isidro, en carriles normales es una hora y media. Ready Lane, 40 minutos. Línea Sentry y cruce peatonal, 15. Por la Garita de Otay, carriles normales, 40 minutos. Ready Lane, 30. Línea Sentry y cruce peatonal, 5 minutos.
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2: Muchísimas gracias a Rosy por escucharnos. Está preparando para un viaje, pero ella fiel al pie del cañón escuchando aquí las noticias en MBS Noticias Tijuana. Recuerden que pueden enviar su mensaje al 619-484-2999 o al 664-855-2655.
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1: Vamos en este momento a los encabezados, vamos a los adelantos que tendremos para ustedes en la información. Gracias por acompañarnos en Noticias MBS, y le digo que se dio a conocer que hace unas semanas Nancy Beatriz Ortega Olazagasti, inspectora de justicia cívica del Ayuntamiento de Tecate, fue detenida por autoridades de Estados Unidos en la garita fronteriza de Tecate al intentar ingresar casi 70 kilogramos de metanfetaminas ocultos en su vehículo. Agentes de aduanas y protección fronteriza descubrieron 30 paquetes de droga ocultos en el vehículo durante una revisión con un binomio canino. Nancy Beatriz Ortega se desempeñaba como inspectora y notificadora en el Departamento de Justicia Cívica. El 28 de agosto tuvo su audiencia inicial en la Corte del Distrito Sur de California, donde se fijó fianza, pero el 1 de septiembre renunció a su derecho a audiencia preliminar tras ser acusada formalmente de importación de sustancias controladas. Este martes comenzó a operar un nuevo acceso designado exclusivamente para motocicletas en la Garita Internacional de San Isidro. Esto como parte de una medida implementada por autoridades estadounidenses para mejorar la circulación y agilizar el ingreso a los Estados Unidos. Desde las primeras horas de este martes se observó una larga fila de motociclistas en el acceso fronterizo. A diferencia de lo que ocurría anteriormente, los motociclistas ya no se pueden atravesar, como decían, atravesar entre los vehículos. Tienen que ingresar por una zona destinada que es muy cerca del carril 15. Y recuerde que esta modalidad solo aplica de lunes a viernes para los motociclistas cerca del carril 15, de lunes a viernes de 4 a 10 de la mañana. La demanda de cirugías bariátricas en Tijuana ha caído hasta un 40% debido al auge de medicamentos para bajar de peso, como lo hemos dicho aquí, el famoso Ozempic, y la situación económica también de Estados Unidos y Canadá. principales mercados, estos dos, Estados Unidos y Canadá, de emisores de turismo médico. Esto lo dijo Jesús Elías Ortiz Gómez, presidente del Colegio de Cirugía Bariátrica y Enfermedades Metabólicas de Baja California. Sin embargo, hay que hablar del servicio, hay que hablar de los precios y hay que hablar también de la oferta que le entrega Baja California a estos que vienen a hacer eso, turismo médico. Y bueno, en la grilla política, el senador Enrique Insunza Cázares dejó oficialmente este 8 de septiembre la bancada de Morena en el Senado de la República después de que el Pleno fuera notificado de su separación del grupo parlamentario. La decisión ocurre en medio de los señalamientos provenientes de Estados Unidos por presuntos vínculos de Insunza Cázares, el senador, con el crimen organizado. Este Enrique Insunza Cázares es quien heredaría presuntamente las glorias de Rochamoya, de el gobernador. Él sería el candidato ideal para gobernar Sinaloa. Sin embargo, ahorita está señalado por Estados Unidos de pertenecer a una red de criminalidad, de crimen organizado, por lo que Insunza queda fuera, de la bancada de Morena, pero no hay que confundirnos. Se dice senador independiente, no, ese es otro término completamente distinto. No es senador independiente, es senador sin partido. Y póngale ojo a esto porque va a haber debate y vamos a hablar seguramente en días próximos, vamos a hablar de esto que está ocurriendo en Colombia, pues se levantó este miércoles la suspensión general de los permisos para el porte de armas de fuego, la portación de armas de fuego. Es una decisión que el presidente Abelardo de la Espriella justificó alegando que la restricción dejaba en la desventaja total a los ciudadanos porque ellos sí cumplen la ley. Los que no la cumplen son los criminales y son los que están armados. Así es que se aplicará muy pronto esta ley en Colombia. Están en fast track. Quieren que sea ya que los ciudadanos puedan tener, por supuesto que reglamentada, posesión de armas. Y el presidente de Estados Unidos, Donald Trump, pidió a sus colegas rusos, particularmente a Vladimir Putin, un pronto fin a la guerra durante una llamada telefónica que realizaron el día de hoy, en la que Vladimir Putin aseguró que Rusia no tiene planes hostiles, no quiere atacar a ningún país europeo, y un asesor del Kremlin, quien habló con la prensa, dijo que Donald Trump expresó al presidente ruso que deseaba un fin del conflicto armado en Ucrania y que estaba dispuesto a ceder ante las peticiones de Vladimir Putin. Y ahora vamos a ir a un corte comercial, regresaremos con esta ola de calor y pues están llamando a prevenir pues todas las consecuencias que esto pueda ocurrir. Selene Reynoso nos hablará del tan delicado tema. De verdad, esto del calor nos tiene preocupados.
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2: Muchas gracias por estar en contacto a través de nuestros números de WhatsApp. En San Diego tenemos el 619-484-2999 y en Tijuana 664-855-2655.
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1: Le informo que padres de familia tomaron este martes las instalaciones de la escuela primaria Carmen Cerdán, ubicada en la colonia Guaycura, ante la falta de pago a maestros que, de acuerdo con los directivos y representantes de la comunidad escolar, acumulan 1 año y 8 meses sin recibir salario. ¿Cómo puedes vivir 1 año 8 meses? 1 año 8 meses dando clases, transportándote, comiendo, lavando ropa, comprando ropa para poder dar clases, zapatos, haciendo todo lo que tienes que hacer sin sueldo. Jorge Bobadilla Mardón, director del plantel, explicó que alrededor de 14 docentes se encuentran afectados por esta situación y que en conjunto el adeudo corresponde a esta escuela ascendería cerca de 4 millones de pesos. Son 14 docentes interinos. Además, la falta de pago ha obligado a algunos maestros a buscar otras fuentes de ingresos para poder cubrir sus necesidades básicas mientras continúan esperando una solución por parte de las autoridades educativas. El director recordó que las protestas de los docentes han impactado el servicio educativo, pero destacó que los maestros también han buscado mantener el contacto con sus alumnos mediante trabajos y actividades para realizar desde casa. Ante esta situación, padres de familia decidieron tomar el plantel y exigir una respuesta concreta. Jacqueline Oropesa, madre de familia, calificó como injusta la situación que están enfrentando los docentes y señaló que la falta de clases presenciales está afectando directamente a los estudiantes. Es indiscutible esto. Por su parte, Isabel Ulloa, presidenta del Consejo Escolar de la Asociación de Padres de Familia, dijo que la toma del plantel está respondiendo a la falta de inicio de clases debido al adeudo salarial. Indicó que algunos docentes llevan más de 1 año y 8 meses sin recibir pago, pese a que hayan realizado toda la labor docente correspondiente, por lo que se le reclama al gobierno, pues, cumplir con los compromisos anunciados. Mientras esperan una respuesta, los padres de familia han tomado la escuela como medida de presión para exigir el pago a los maestros y que los estudiantes puedan regresar a las aulas. ¿Cuál es el argumento que está esgrimiendo el gobierno del estado para esto? Pues le avienta la bolita directamente al sindicato, que no ha pasado a tiempo. O sea, 1 año 8 meses y no han pasado a tiempo el pago de los docentes, y ese recurso necesita solicitarse debidamente a México en tiempo y forma. Cuando digo a México, quiero decir a la Secretaría de Educación Pública y esta Hacienda y esta así ahí se pierde todo esto y son, pues, 1 año 8 meses, 20 meses de maestros dando clases sin recibir ingresos. Vaya problemón.
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12: El gobierno federal presentó esta mañana el informe mensual de seguridad en el que reportaron una reducción del 53% en el promedio diario de homicidios dolosos desde septiembre de 2024 hasta el pasado mes de agosto. Es decir, pasó de 86.9 a 40.8 casos por día, informó Marcela Figueroa, titular del Secretariado Ejecutivo del Sistema Nacional de Seguridad Pública. Por su parte, Omar García Harfuch, titular de Seguridad Pública y Protección Ciudadana, reveló que como parte del operativo Enjambre, elementos federales en coordinación con autoridades de Puebla ejecutaron simultáneamente 23 órdenes de cateo en el municipio de Esperanza, donde fueron detenidas 10 personas vinculadas con una estructura criminal dedicada al robo de autopartes de carga, robo de vehículo en carreteras, extorsión, secuestro y otros delitos de alto impacto. Entre ellas se encuentra Isaac N., presidente municipal de Esperanza.
15: Se ejecutaron simultáneamente 23 órdenes de cateo en el municipio de La Esperanza, Puebla. Como resultado, fueron detenidas 10 personas vinculadas con una estructura criminal dedicada al robo de autotransporte de carga, robo de vehículo en carretera, asaltos, extorsión, secuestro y otros delitos de alto impacto que se daban en estas carreteras federales. Entre ellas se encuentran Isaac N., presidente municipal de Esperanza, Abigail N., exdirectora de Seguridad Pública Municipal, y Manuel N., hermano del alcalde. Durante los cateos se aseguraron más de 40 armas de fuego, largas y cortas, entre ellas dos fusiles Barrett, 52 cargadores, ropa táctica, 11 vehículos, 4 de ellos blindados y uno con blindado artesanal, drones e inhibidores de señal que eran utilizados en el robo en las carreteras.
12: La OCDE reveló los resultados de la prueba PISA 2025, en la que reportó que 4 de cada 10 estudiantes mexicanos de 15 años tienen dificultades para interpretar datos, entender textos sencillos o resolver matemáticas básicas con 25 años de rezago educativo. Los puntajes en matemáticas y lectura están por debajo del periodo 2019-2018. El bajo rendimiento subió 13 puntos en matemáticas y 8 en lectura respecto a 2015, sin cambios significativos en ciencias. Al respecto, la presidenta Claudia Sheinbaum reconoció una baja de puntaje y respaldó el modelo pedagógico de la nueva escuela mexicana.
19: Y en el caso de matemáticas, sí hay una disminución, pero no es. Hay otros países donde también hay disminuciones, no por mal de muchos, ¿verdad? Siempre hemos criticado la prueba PISA por eso, pero incluso analizando los resultados de la prueba PISA, hay un reconocimiento del incremento en el conocimiento de ciencias gracias a la nueva escuela mexicana. Lectoescritura disminuye en todos los países, México menos, y es por plataformas digitales. Y matemáticas, pues en todo caso tiene su discusión.
12: El INEGI informó que en agosto pasado se produjeron poco más de 340.900 vehículos ligeros en México y se exportaron 300.475 durante los primeros 8 meses de 2026. Además, el instituto detalló que se produjeron 2.645.140 unidades, lo que representó una variación de menos 0.7% respecto al mismo lapso de 2025. France Football anunció a los nominados de Balón de Oro 2025. Destaca la presencia de los mexicanos Julián Quiñones y Scarlett Camberos, además de Bocinha y Emiliano El Dibu Martínez en la categoría de mejor arquero. En estos momentos se juegan los primeros partidos de la jornada 1 de la Champions League. A la 1 de la tarde, Porto recibirá al Manchester City y el Real Madrid jugará contra el Inter de Milán. Con información de reporteros y corresponsales para MBS Noticias, Giro Montes de Oca.
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20: Hola, ¿qué tal? Muy buenas tardes, Miguel Ángel. Un gusto saludarte a ti y a toda tu audiencia de MBS Noticias. Y ante las altas temperaturas en Tijuana, la Secretaría de Seguridad Municipal, a través de la Dirección de Bomberos, hizo un llamado a la población a extremar precauciones ante las altas temperaturas y evitar accidentes durante esta ola de calor. Las autoridades recomiendan reducir la exposición directa al sol, principalmente entre las 11 de la mañana y las 5 de la tarde, además de utilizar ropa ligera y clara, sombrero o gorra y protector solar. Y una de las principales advertencias es no dejar a personas ni tampoco a mascotas o también animales dentro del vehículo estacionado, ya que la temperatura al interior puede elevarse rápidamente y provocar un golpe de calor, incluso si las ventanas permanecen parcialmente abiertas. Bomberos también pidió extremar precauciones para evitar incendios, sobre todo en zonas secas. La recomendación es no arrojar colillas encendidas, evitar fogatas y quemas de basura, también mantener materiales inflamables alejados de fuentes de calor. Además, durante esta temporada pueden aumentar los reportes por fuga de gas LP, por lo que se les pide revisar cilindros, válvulas y líneas de suministro para detectar cualquier desperfecto. Y ante el uso constante de ventiladores y aires acondicionados portátiles, la recomendación es no sobrecargar los contactos eléctricos y evitar conectar varios aparatos en una sola toma. La Secretaría de Seguridad recordó que ante cualquier emergencia es importante comunicarse al 911 o también utilizar el botón de emergencia de la corporación. Es hasta aquí la información. Regreso contigo a cabina para MBS Noticias. Selene Reynoso.
1: Gracias, Selene Reynoso. Y es que esta situación de las temperaturas son verdaderamente delicadas. Nos preocupan bastante. Con estas temperaturas, le voy a compartir la siguiente información en la que, pues, se refieren que con el regreso a clases, las altas temperaturas y el aumento del contacto entre niñas y niños en salones, patios y actividades escolares, crece el riesgo de pediculosis, una infestación de piojos que en algunas regiones de México está afectando a 33% de los escolares durante esta

0: institucionales y publicaciones médicas nacionales, pues cerca de cada 3 de cada 10 niñas y niños presentan pediculosis en determinadas regiones del país. La pediculosis es provocada por el Pediculus humanus capitis, conocido comúnmente como el canijo piojo. Se transmite principalmente mediante el contacto directo entre cabezas, aunque también puede presentarse al compartir algunos objetos personales, peines, gorras, sombreros. Las escuelas representan uno de los espacios donde existe mayor posibilidad de propagación debido a la convivencia cercana entre estudiantes. Voceros de este laboratorio señalaron que la infestación continúa siendo frecuente en la población infantil. Los piojos pueden impactar la autoestima de los niños, dicen, y explican que los casos de pediculosis pues también provocan que otros niños que no padecen de esta infestación sean burlones y agredan incluso físicamente a los menores. Hay que atenderse de inmediato para la prevención. Omar Martínez, vamos con Omar Martínez, que está llegando en este momento. Agradecemos a Selene Reynoso las advertencias de calor, porque está tremendo.
1: Hola, ¿qué tal? Buenas tardes a todos los radioescuchas de MBS Noticias. Como siempre, es un gusto saludarles. Les comento que padres de familia tomaron las instalaciones de la escuela primaria Carmen Cerdán, ubicada en la colonia Huaycura, como medida de presión ante la falta de pagos a maestros interinos. De acuerdo con el director del plantel, Jorge Bobadilla Mardón, alrededor de 14 docentes acumulan hasta 1 año y 8 meses sin recibir pago alguno, mientras que el adeudo correspondiente a esta escuela rondaría en los 4 millones de pesos. Esta situación, les comento que no solo ha generado inconformidad entre los maestros, sino que ahora son los propios padres de familia quienes decidieron respaldarlos y exigir a las autoridades una solución al considerar que la falta de clases presenciales pues también está afectando directamente a sus hijos. Los padres de familia señalan que pese a que en distintas ocasiones se les ha dado pues fecha para concretar el pago a los maestros, esos compromisos pues no se han cumplido. Isabel Ulloa, una de las madres presentes, quien es presidenta del Consejo Escolar de la Asociación de Padres de Familia, señaló que la toma del plantel está relacionado directamente con la falta de inicios de clases y el adeudo salarial que mantienen algunos docentes desde hace ya pues más de un año. En el lugar también pudimos platicar con el director del plantel, quien reconoció que las protestas de los maestros han repercutido en el servicio educativo. Sin embargo, pues destacó que los docentes han buscado mantener el contacto con los estudiantes mediante trabajos y actividades para realizar pues de manera remota desde sus viviendas. Y bueno, pues mientras esperan una respuesta por parte de las autoridades educativas, los padres de familia mantienen tomada la escuela con una exigencia que aseguran va más allá del pago a los maestros, que se resuelva el conflicto y que sus hijos puedan regresar a las aulas y continuar con sus clases de manera regular. Así que hasta el momento, pues los padres de familia y los maestros comentaron que continuarán con la toma de esta escuela primaria hasta tener una respuesta por parte de las autoridades. Para MBS Noticias, yo soy Karen Castañeda, que tenga una excelente tarde.
0: Gracias, Karen Castañeda, es que nos llegó por otra vía, pero muchas gracias, Karen Castañeda, por esta información que complementa lo que está pasando ahí en la escuela Cerdán, donde se está viviendo esta situación, y en otras escuelas también estamos pasando por esto. Y ahora déjeme compartir una nota del semanario Z, libre como el viento. El semanario Z, en su versión en línea, nos presenta esta información acerca de Nancy Beatriz Ortega Alazagasti. Ahí este apellido, Alazagasti. Nancy Beatriz, empleada actual del Ayuntamiento de Tecate, encabezado por Román Cota, fue arrestada y acusada el 26 de agosto del 2026 por agentes de aduanas y protección fronteriza, quienes encontraron durante una revisión 153 libras, es decir, casi 70 kilos de metanfetamina.

0: vitaminas ocultas en un compartimento situado debajo del piso de los asientos del conductor y del pasajero de su automóvil Nissan Rogue 2020 que ella misma estaba conduciendo. Nancy Ortega solicitó su ingreso a Estados Unidos por el puerto de entrada de Tecate con una actitud que los agentes consideraron bastante sospechosa, por lo que optaron por llevar a cabo una revisión secundaria que permitió el aseguramiento de esta droga a través de un binomio canino. Datos del portal de transparencia del gobierno de Tecate confirman que Nancy Beatriz Ortega Olazagasti es empleada actual de la Secretaría del Ayuntamiento encabezada por Eduardo Macías Flores y está adscrita al Departamento de Justicia Cívica, donde se desempeña como inspectora y notificadora. El departamento es dirigido por Raúl Alfredo Ferreiro Guillén, a quien personas cercanas consideran amigo de la detenida y parte del circuito cercano del alcalde Cota. Además, ha sido señalada de manera constante de presuntamente obtener, pues, beneficios bajo sanciones administrativas, estableciendo base en ese municipio. Nancy Ortega percibe un sueldo catorcenal de 13,652 pesos, la quincenita de 13,652 pesos en el ayuntamiento de Tecate, y al ser detenida hizo hincapié en que formaba parte de la estructura gubernamental del municipio de Tecate. A 12 días de que la funcionaria fue detenida, el ayuntamiento de Tecate no ha proporcionado información sobre su estatus laboral ni sobre lo ocurrido. Cheque usted esta información en el semanario Z en línea. Es de la redacción de Z y está esta nota muy importante que viene desde Tecate, haciendo relación una vez más a una funcionaria, pues, que prácticamente, aunque sea municipal, pertenece al estado, pertenece como funcionaria a la estructura gubernamental en sí, en uno de los poderes que es el ayuntamiento, pero es el poder, es el gobierno, es el estado. Y no me refiero al estado de Baja California, me refiero al gobierno. Estamos hablando de que tenemos una exalcaldesa, hoy diputada federal, con señalamientos de vínculos con el narcotráfico y presuntamente sin visa. Estamos hablando de que un alcalde, el alcalde de San Felipe, pues si bien no está siendo abiertamente investigado por los Estados Unidos, también él mismo informó que ya no tiene visa. Sume usted a la gobernadora, sume usted también a la diputada que cruzó a los Estados Unidos con más de 800,000 pesos. Y no ha dado cuentas ni ha dado información de absolutamente nada. Un crimen en los Estados Unidos, tráfico de recursos sin declarar, y pues simplemente no pasa nada, más todos los que estoy dejando en el camino. Imagínese la situación de miembros del gobierno, independientemente del nivel. Muchos de ellos están siendo señalados de pertenecer a estructuras criminales. Vaya situación de nuestros gobernantes. No de todos, por supuesto, no de todos. Pero la situación se deja ver en todos los niveles, en todos. Vamos a un corte comercial y regresaremos con más información. 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
9: Son las 6:37 y por acá David y el Jimmy nos dicen, ¿saben algo del apagón en La Mesa y acá abajo de ustedes en Villalomas?
0: Bueno, tenemos informaciones de Jardín Dorado, de la 3 de octubre, en la Buenos Aires, en la Sánchez Taboada, Planicie, obviamente zona del río, y ahí sí hemos sido testigos y más bien víctimas. También en la parte de Santa Fe, en la 3 de octubre, una residente señaló que se estuvo 13 horas, apenas hoy a las 4 de la tarde le regresó el servicio eléctrico, y así distintas colonias en Santa Fe, también 8 interrupciones desde las 4 de la tarde hasta las 6 de la mañana del día de ayer y de hoy. En fin, están reportando diferentes situaciones, presumiblemente por las altas temperaturas registradas en nuestra zona, ya que algunos residentes, bueno, quedaron sin posibilidad de utilizar sus ventiladores y sus aires acondicionados, pues la están sufriendo doble. La comisión informa que los apagones registrados durante la mañana de este martes en la zona del río y sectores cercanos estuvieron relacionados con un incendio en instalaciones eléctricas subterráneas. La dependencia también reportó casos de robo de cableado subterráneo en diferentes puntos de Tijuana y han señalado que uno de estos es una persona fue señalada cuando presuntamente intentaba sustraer cable de líneas ocultas bajo tierra. Los residentes lo descubrieron, pero permanecieron a la espera de que servicios eléctricos fueran a restablecer de forma permanente las zonas afectadas y que pues la Secretaría de Seguridad dispusiera de este vándalo. La Comisión Federal de Electricidad señala constantemente que es debido al vandalismo que se están dando estos problemas del suministro, entre otras cosas que ya aquí hemos platicado.
9: Muchas gracias a todos por estar en contacto y ya saben, nuestro WhatsApp en San Diego 619-484-2999 y en Tijuana 664-855-2655.
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Pues sí, nada más que está contaminada y además en la playa donde quiere caminar Johnny Laboriel, que canta qué calor, qué calor. Bueno, también tenemos una playa en la cual pues no hay malecón donde caminar. ¿Qué está pasando con esto? Nos ofrecen constantemente la idea de que van a reparar y a construir y a tapar y a poner condiciones mejores de vida, pero no pueden con el malecón. Ya se nos ha informado constantemente de que será en el 2027, a principios, en el primer trimestre, cuando ya se empiecen a ver los resultados. Sin embargo, es increíble que tengamos esta temperatura y una playa y un presunto intento de malecón destruido, en donde podrían estar en este momento cientos de tijuanenses caminando, como propone Johnny Laboriel, de la mano con el amor.

0: la playa a caminar.
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2: Y vamos retomando esto de la prueba PISA, porque evidentemente hace un instante Karen Castañeda nos informaba de la situación con los docentes que no reciben su pago, con los padres de familia que han decidido tomar la escuela, y mientras los estudiantes, ¿qué? Pues se dedican a scrollear, a navegar en el internet, a hacer cualquier otra cosa menos, evidentemente, estudiar, y la prueba está precisamente en esta evaluación que realiza la OCDE, la Organización para el Desarrollo Económico. Le comparto más o menos cómo estuvo la situación. El puntaje de México promedio en la prueba PISA 2025, matemáticas, 388 puntos, cuando el promedio debe de ser 463. En matemáticas, 388, el promedio 463. Además, la mala noticia, también digo, por si fuera poco, se bajaron 7 puntos respecto al 2022. Es uno de los peores resultados históricos que ha tenido nuestro país, el más bajo desde el 2006 en varias comparaciones. En temas de lectura de comprensión, 408 puntos, la OCDE dice que mínimo deberían de ser 461. Además, bajamos otros 7 puntos respecto al 2022. En ciencias, que le dio mucho gusto a la presidenta que hayamos subido 4 puntos. En el 2022 teníamos 410 y ahora tenemos 414. Se le iluminó la carita a la presidenta, a la doctora Claudia Sheinbaum. Sin embargo, seguimos fuera del promedio que marca la OCDE. Deberíamos de tener al menos 482, tenemos 414 en ciencia. Resolución de problemas computacionales, que es una nueva área, la OCDE propone 453 puntos y México tuvo 500. ¡Ande! Ahí México se superó a sí mismo. Bueno, es que esta es una nueva evaluación recientemente aplicada. 41.8% de los estudiantes mexicanos de 15 años quedó por debajo del nivel básico, que es el nivel 2 en matemáticas, lectura y ciencias. En matemáticas, solo alrededor del 30% alcanzó al menos nivel 2, que sería una calificación parecida al 6 o al 6.5. En lecturas y ciencias, pues una calificación muy parecida. Muy pocos alumnos de alto rendimiento, 0.5% llegó a los niveles 5 o 6 en al menos una materia. En matemáticas, el porcentaje de alto rendimiento es nulo. En matemáticas, los alumnos mexicanos, su rendimiento es nulo. Así de dramático. Entre los países de la OCDE, México ocupa el penúltimo lugar. Estamos en lugar 37 de 38 evaluados. Digo, no estamos al último, pero estamos en 37 de 38 evaluados y evidentemente es dramático. México queda por debajo de Chile, de Uruguay, en las, sobre todo, tareas de áreas principales como son las matemáticas y la lectura de comprensión. Ligeramente mejor que varios países de la región. Estamos ligeramente mejor que Colombia, por ejemplo, que Brasil o Argentina en ciertas materias, pero estamos lejos de ser mejores. En resumen, México ha profundizado pues en lo que se considera un rezago académico. Y hay que recordar que esta prueba es 2025, la anterior fue 2022 y una antes fue en 2019. En todos estos años ha sido ya la cuarta transformación y la nueva escuela mexicana la que tendría que venir dando ya resultados. Es la tercera aplicación de la prueba PISA en donde México no solo no avanza, retrocede. Hay por parte de la ONU y por parte de la OCDE un reconocimiento a lo anímico de los estudiantes mexicanos sobre el deseo de seguir en la academia, de exigirle más a su escuela y de recuperar números, de recuperar nivel. Hay interés porque la misma OCDE ha dicho que hay alumnos de otros países en donde no hay interés por la escuela, no quieren ir a la escuela. También otra cosa que preocupa, México no había presentado un nivel de deserción tan alto. Los alumnos están saliendo de la escuela. Por el motivo que usted quiera, la OCDE cree que son por temas económicos, pero están saliendo de la escuela. El motivo que usted guste y mande. Esa es la situación académica de nuestros estudiantes, según la OCDE, a través de la prueba PISA. Y bueno, también quiero comentarles acerca de algo que ha planteado el Colegio de Cirujanos de Baja California de Cirugía Bariátrica. A través de su presidente han hecho un señalamiento interesante. Dicen que hay un artículo publicado en el Imparcial donde se atribuye una caída del 40% en operaciones bariátricas. Fíjese nada más. Somos una ciudad que ha apostado muchísimo al clúster médico, pero hace unos años aquí comentamos, bueno, aquí tenemos un año y medio en este programa, pero en nuestros espacios informativos hemos dado a conocer pues las ventajas que hay en ciudades como Guadalajara, Ciudad de México, Ciudad Juárez, Monterrey, ciudades que ofrecen algo más que solamente la operación, ofrecen un entretenimiento más sólido, un turismo médico con un volumen grande en opciones culturales, como Guadalajara, que tiene una vida gastronómica y de ocio enorme, la Ciudad de México, qué decirlo. Y se han dado cuenta que pues los turistas, tanto canadienses como mexicanos, pues no les va mal viajar a otra ciudad que no sea necesariamente la fronteriza Tijuana. Aunque dicen en el clúster médico, particularmente en el Colegio de Cirugía Bariátrica de Baja California, que esto se debe más a una crisis en Estados Unidos, se debe el descenso del 40% a esto de la de los Ozempic. Sin embargo, déjeme decirle, no es nada más esta situación, hay que verlo desde un ángulo un poco más amplio y a distancia para entender que hay cosas que no están apoyando al clúster médico en Tijuana. Y dígame lo que usted quiera, pero también estamos en unos niveles de precios no comparados con Estados Unidos, pero sí comparados con el interior de la República, pues distintos. Le tenemos fe, por supuesto, al clúster médico, pero necesitamos que tengan estrategias. Y cuando digo necesitamos es que porque Tijuana tiene una fe enorme en esto y funciona y lo hemos visto funcionar, pero esta moda de la cirugía bariátrica se está difuminando rápido con los resultados que se están presentando de esta versión de la semaglutida, se llama, ¿no? Esta versión conocida como Ozempic, que es la marca de laboratorio. El genérico es este que me va a decir Evi en un instante, que ya está con una seriedad googleándolo. Pues ayuda no nada más el Ozempic a la regulación de ciertas hormonas, sino también a que el individuo se sienta, después de una etapa de incomodidades y efectos secundarios, dímelo.
3: Semaglutida.
2: Exacto, esa es la que siempre se me olvida. Es el Ozempic, la semaglutida. Pues esta sustancia, la semaglutida, pues está siendo señalada de ser la responsable de esta caída en el 40% de las operaciones bariátricas que realizaban aquí en Tijuana. Así es que cuidado con eso, porque además, pues está lo que le digo, la oferta turística. ¿Para qué nos alejamos de aquel mango de 500 pesos en Ensenada? Que no, esos turistas no venían a eso, pero es lo que encuentran. Mangos de 500 pesos, ese es una parte difícil de entender, pero que no podemos dejar de ver. Y bueno, le voy a comentar una nota bastante seria que ha dado a conocer el día de hoy el INEGI, en donde nos habla del suicidio. En 2025 se registraron 8,709 suicidios en México, una tasa 6.7 por cada 100,000 habitantes. Pero hay un grupo que preocupa especialmente, que son los jóvenes de 15 a 29 años, porque ahí se registró la tasa más alta, 10.2 por cada 100,000 habitantes. Hay que reconocer que el suicidio ha sido la tercera causa de muerte en ese rango de edad, más de 3,300 casos, insisto, las edades de 15 a 29 años. Ahí ponga los ojos, ahí ponga todos sus sentidos y toda su atención, entre los 15 y 29 años. Otro dato que pega todavía más es que entre las mujeres, justamente, el grupo de 15 a 29 años presenta la tasa más elevada, 5.1 por cada 100,000 habitantes, y esto es simplemente una llamada enorme de atención, pero no a las instituciones, no a... es a nosotros, a la sociedad. Hay que estar muy pendientes de lo que pasa en nuestro entorno. Mire, la tasa más alta de suicidios por cada 100,000 habitantes se registró en Chihuahua, 14 por cada 100,000 habitantes. Después le sigue Yucatán con 13.7. Aguascalientes tiene también 12 por cada 100,000 habitantes. Le voy a dar las más bajas, increíble. Mire, Chihuahua está bien ubicado económicamente y tiene grandes opciones, es un estado fronterizo enorme, pero es en donde más se suicida la gente en México, según el INEGI. Está Yucatán, que es un estado en la península donde pues se reportan los menos incidentes graves que existen. Un nivel de vida altísimo. Es todavía en este septiembre de 2026, Yucatán sigue siendo el mejor lugar para vivir en México, dicen, salvo el clima, ¿no? Que es un poquito más caliente de lo que tenemos aquí. Aguascalientes no está tan mal. Y usted diría, ¿y en los estados tristemente sin apoyo económico, como Chiapas, como Guerrero, como Oaxaca, el suicidio es muy bajo? Por ejemplo, Guerrero, 2 personas por cada 100,000 habitantes. Chiapas igual. Veracruz 3.8. Y le tengo una noticia, Baja California 4.7. 4.7 Baja California. No quiero decir, por supuesto, que esto sea un buen dato o que sea algo a tomar más allá que eso. Ese es el número, es la estadística que presenta Baja California respecto al suicidio en 2025. 8,000, le repito el número, 8,709 personas se quitaron la vida en el 2025.

0: Y bueno, vamos, antes de irnos, déjeme compartir una nota inquietante de lo que está ocurriendo en los Estados Unidos con su, pues, su guerra contra Irán. Irán ha venido respondiéndole a Estados Unidos con armamento y con artillería. A Irán, evidentemente, Estados Unidos es una potencia bélica brutal. Tiene, claro que tiene armamento de punta, tiene la mejor armada, quiero decir, los mejores barcos, los mejores buques de guerra que existen en este planeta. Tiene más China, ciertamente, pero los de Estados Unidos son impresionantemente poderosos. Sin embargo, a veces esto en las guerras no lo quiere decir todo, porque los iraníes han logrado, a través de sus nuevos sistemas de armas, como son los drones, y son drones de todos los sentidos, vuelan, pueden ir por el agua, pueden ir por la tierra, hay drones terrestres, drones submarinos, drones aéreos, y se ha especializado Irán, por el bajo costo de estos mismos, en la fabricación de estos artefactos explosivos dirigidos a control y a distancia, y con estos ha venido atacando bases norteamericanas, además de misiles que van a velocidades superiores a las de los misiles Patriot de defensa norteamericana. Insisto, no quiere decir que sean mejores o superiores a las fuerzas norteamericanas, pero hay una estrategia como la que aplicaron en Vietnam, en donde también salieron, en donde ahí también batallaron los norteamericanos, a pesar de ser más fuertes armamentísticamente hablando, en estrategias, en entrenamiento, en lo que usted me diga, pues allá también perdieron. Y cuando digo allá también es porque en Afganistán no les fue nada bien. Y ahorita contra Irán no se entiende exactamente qué es lo que está ocurriendo. Todo esto se lo digo mientras ha habido en este día y el día de ayer intercambios ya de misiles y drones que han impactado en buques norteamericanos, en tres que eran de abastecimiento y en tres que son ya, pues, buques de guerra, que los daños han sido mínimos, pero también es estrategia, ¿eh? Causar el daño mínimo, y ahí te va otro daño mínimo, y ahí te va otro daño mínimo. Eso también es estrategia. Así es que la guerra empieza a complicarse en el Medio Oriente y nos pega directamente, que no es lo que importa, pero nos afecta en el bolsillo con el precio de la gasolina, que esta semana rompió récord en los Estados Unidos el diésel, al marcar por arriba de los $7 el galón, que nunca había estado en ese precio. Es promedio, ¿eh? No es nada más en California, es el promedio del diésel en los Estados Unidos, llegó a los $7 como el galón de gasolina en promedio en la Unión Americana, superó los $6 por galón. Está seria esta situación y eso es lo que nos afecta. Ahora sí nos vamos, muchísimas gracias por informarse con MBS Noticias. ¿Con qué nos despedimos, Evi González?
1: Con Camilo VI, que hoy, 8 de septiembre, se están celebrando 7 años de su fallecimiento en Madrid, a la edad de 72 años, productor, compositor y cantante. Un grande, Camilo VI.

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1: Querido Gilquilillo, el hombre espectáculo de Mexiquiñe. Mi querido Gilquilillo, ¿cómo estás?
2: Bien, mi Jessy, en cualquier momento van a empezar a llegar las audiencias para saber cómo se pusieron ayer las cosas en la granja VIP y en la Casa de los Famosos México. En términos de audiencia, ya arrancó el otro proyecto que venía como presionando un poquito también pues lo que se tenía establecido en la Casa de los Famosos. Son dos realities que van a estar al mismo tiempo conviviendo durante algunas semanas, con dos enfoques completamente diferentes, ¿no? Pero vaya que la Casa de los Famosos ayer se puso caliente, entró mi Alexis Ayala como si fuera técnico de la selección a decirle sus cosas a cada uno de los participantes,
3: ¿no? Entró Alexis, cuando estaba a punto de empezar el posicionamiento. Después entró el Apio Quijano cuando estaba a punto de empezar esto que es el sinceramiento, donde los nominados entre ellos se dicen por qué tendrían que salir. Y luego entró Ricardo Peralta, cuando estaban en la sala, de pronto, pum, les cayó ahí a hablar de la funa. Y vaya, que si hay alguien que es
2: sí, que la padeció.
3: La padeció fue él. Y luego entró Dalila Polanco ya en el cuarto de eliminados. Le dieron un sabor especial a la casa. Y bueno, pues el cierre fue que al final entró un exhabitante, les pusieron en el carrusel a Alexis, a Lapio y a Dalila. A Dalila primero. Cierran la puerta, ellos pensaban que iba a entrar uno de ellos tres, estaban ya, ay, que entre Lapio, no, que entre, cuando de pronto, pum,
2: entró Gala.
3: Gala Montes ahí, que mide, ¿qué? 2 metros y pelo, no sé cuánto, ¿no?
2: Sí.
3: Y pues nada, fue una verdadera sorpresa, la cara de todos fue así como que pasó, ¿no? En la noche estuve viendo un poco, porque la tenía que venir para acá, y pues ya más aliviada. Más estaban tranquila, haciendo quesadillas, platicando con uno, platicando con otro.
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1: Está con nosotros el querido Gilgilillo, el hombre espectáculo de México. Mi querido Gilgilillo, ¿qué nos cuentas?
2: Y Jessy, ¿cómo está? Pues ya empiezan las celebraciones, ya estuviste todo el fin de semana en Las Vegas, y vaya que vienen con todo, mi querido Jessy, se está reactivando de una manera extraordinaria la industria por allá. Hay una cartelera impresionante de artistas mexicanos, y eso la verdad es que nos tiene que llenar de orgullo. Las Vegas siempre ha sido un lugar, le dicen la capital del mundial del espectáculo, y ahora hay se recarga mucho en la comunidad latina, principalmente la comunidad mexicana. Pues ya contamos con puntualidad lo que pasó con Carin León, quien tiene también otras presentaciones, pero además de la presentación de Carin León en un recinto lo suficientemente grande, 18,000 personas, se suman en otros recintos también otras presentaciones, y por ahí va a estar mi queridísimo Alejandro Fernández, el Potrillo. Duelo, Grupo Duelo, también va a estar por allá en el House of Blues, que es este lugar emblemático para la música, es una catedral para los músicos, y también estará presentándose allá, siendo un atractivo interesantísimo, sobre todo porque no es común que este tipo de agrupaciones populares pongan un pie ahí, en el reconocimiento a su grandeza como músicos, que creo que eso es importante destacar. Y bueno, pues Cristian Castro también estará haciendo lo propio, la cartelera de Sam, el Buki también tiene presentaciones en Las Vegas, y en recintos grandes y pequeños hay un impulso importante hacia la música, principalmente en español y principalmente enfocada en el mercado mexicano. ¿Quién es Aaron Brecha en Las Vegas? No de ahora, sino de prácticamente hace 40, 50 años, un poco más quizás, hasta 60 años. Los hermanos Castro, recordarás, mi querido Jesse, esta agrupación de crooners espectacular, encabezada por Arturo Castro, y bueno, donde también formaba parte Benito Castro, Jorge o Alberto Castro. Ellos fueron pilares y hicieron una temporada importante en este lugar emblemático. Le abrieron a Liza Minnelli y fueron pues digamos que los primeros en poner los dos pies en esta región, en una época en la que también los casinos estaban abriendo y había ciertas legislaciones en este estado para poder abrir lugares de apuestas y en donde se consumiera el alcohol, que en esa época estaba prohibido. Y bueno, pues la verdad es que sí hay que honrar a quienes abrieron el mercado. Emmanuel, por ejemplo, yo recuerdo algunas temporadas en los salones principales del Caesar Palace, y a lo largo de los años se fueron posicionando y son hoy ya una referencia. Las fiestas patrias forman parte de una maquinaria importantísima para la industria y un ingreso importantísimo también para la capital mundial del espectáculo. Entonces vamos a ver cómo se ponen las cosas, mi Jesse. Por lo pronto ya está en la lista de espera pues las presentaciones de Alejandro, de Duelo, del Buki, de Cristian Castro y muchos más, que este fin de semana seguramente ya estarán, y evidentemente Carin León, estarán abarrotando los inmuebles en este lugar espectacular que hoy está reuniendo y que hoy es prácticamente, tiene como buque insignia a los cantantes mexicanos, algo que nos debe llenar de muchísimo orgullo.
1: Nos escuchamos el día de mañana, mi querido Gil.
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1: Los Bibis.
2: Originarios del Estado de México. Los Bibis comenzaron su historia musical en la década de los 90, destacando por una propuesta que combina la cumbia con el romanticismo.
1: Con canciones como Corazón Barato, la última canción, y Llorar, Llorar, conquistaron al público y se convirtieron en uno de los grupos más reconocidos de la música romántica tropical.
2: Con más de 3 décadas de trayectoria, los Bibis continúan llevando sus canciones a nuevas generaciones y manteniendo vigente ese estilo que los ha distinguido.
1: Hoy aquí en la cabina de Jesse Cervantes, los Bibis.
3: Totalmente en vivo, después de una larga espera, felices de recibirlos, un clásico, los Bibis.
4: Eso, bravo, gracias.
3: Un aplauso, aplaudan todos. Diles a los de enfrente que aplaudan también, si fueran tan amables. Aplaudan. Los de noticias también, que bravo, paren bravo, todo bravo, y que bravo, aplaudan bravo a los Bibis que están con nosotros. ¿Cómo han estado? Qué padre que están acá con nosotros, caray.
4: Gracias por la invitación, es un gusto, un placer verte y conocerte en vivo y a todo color. ¿Te puedo pellizcar a ver si es de veras?
3: No, aparte el vato con voz de hombre, ¿va? Pues me pellizque y yo me voy a sentir hasta excitado, ¿no? Oye, no, la verdad es que qué gustazo que estén acá. Los quiere mucho la gente. Tienen canciones que son

0: los Bibis con nosotros. Cuéntenme algo, realmente son décadas las que tienen conquistando gente. ¿Cómo sienten el hecho de haber pisado tanto escenario y seguir todavía? Es un reto que hoy casi es imposible porque sí, todos estos creadores de contenido, influencers, grupos que salen del TikTok, pues tienen una duración de un año, dos, y luego pum, ya no existe. No, de veras, o sea, y hoy en día yo creo que la permanencia es un nombre bien importante y que hoy es más difícil de conseguir.
1: Sí, la verdad es que el grupo, bueno, antes que nada, buenos días, gracias. ¿Cómo estás, por este espacio, hermano? Es muy importante para nosotros. Pues el grupo nació, como ya decía Sergio, hace más de 30 años, cero internet, otra época totalmente, y desde ahí se ha mantenido gracias a que a la gente le gusta la música romántica, la cumbia romántica. Eso jamás va a pasar de moda, y hemos visto pasar muchas corrientes musicales que se han puesto de moda, entran fuertísimo, desaparecen, pero la música es como la música de banda, la banda sinaloense permanece igual, va a permanecer siempre, la música norteña, la cumbia romántica. Entonces, gracias a Dios, a la gente siempre le ha gustado la voz de Sergio, la temática de las canciones, la música romántica, y ahí vamos. Entonces ahora, adaptándonos a estas nuevas tecnologías, a estas nuevas modalidades, como comentas, bueno, estamos incursionando, y también nos ha servido porque también otras generaciones nos están conociendo, y nos damos cuenta en los eventos, en los lugares a donde vamos, y en la gente que cada vez se une más a la música de los Bibis.
0: Oye, fíjate que justo reforzando lo que comentas, siempre he creído que los géneros clásicos son como los colores del arco iris, ¿no? Los colores primarios del arco iris. O sea, la cumbia romántica, la balada, el norteño, la banda, el ranchero, el rock, el pop. Salen géneros, pero realmente están los colores primarios ahí metidos, y en este caso los géneros, pues, clásicos, ¿no? Del cual sale un pedacito y sale otro pedacito, pero sí tienes razón, no pasa nunca de moda, como tampoco pasa de moda el que vayan a un pueblo, a un gran lugar, a una gran arena, y la gente se siga bailando, y de todas las clases sociales, porque la verdad los Bibis ya conquistaron a todo mundo, ¿no?
1: Pues gracias a Dios, sí, hemos exactamente lo que acabas de decir. Hemos estado en lugares

0: de verdad, en lugares que a veces nosotros nos sorprendemos por lo lejos, pueblitos que nunca jamás nos imaginábamos a dónde llegaba aquí, y la verdad es que también en otros países. Vamos a lugares que nos decimos aquí, ¿qué onda? Y la gente se da cita en el lugar, canta, baila, y eso es algo muy bonito. Y también en grandes escenarios, en grandes escenarios también, gracias a Dios, hemos tenido la oportunidad aquí en México y en varios países.
1: Qué bueno, porque los BBs son un orgullo de lo que pasa en México de cara al mundo. ¿Qué nos cantan? Piden por aquí la de Llorar, Llorar.
2: Claro que sí, vamos con Llorar.
1: Venga, vámonos. BBs con nosotros, en vivo,

0: Vives con nosotros.
1: Gracias por estar acá. Oye, cuéntenme de la canción que estrenaron. Cuéntenme de cómo, cuándo, por qué. Es increíble que tengan música nueva y que corran el riesgo de, a pesar de tener tantas canciones, que podría ser un grupo que ya no necesite de canciones nuevas, la saquen.
2: Sí, lo estábamos apenas comentando, que ahora es más difícil poder lanzar o meter, o que se quede un tema inédito en, porque toda la gente está acostumbrada ahora a los covers, de muchos, muchísimos covers. Yo creo que el 80% de lo que, de la música que la gente ahora está lanzando, son covers, son duetos viejos. Y bueno, nos arriesgamos a meter un tema inédito para ver qué pasaba, ver cómo lo aceptaban las nuevas generaciones. La gente ya de catálogo, de los fans de los Vives, pues sabemos que lo van a escuchar y lo van a aceptar, ¿verdad? Porque así ha pasado. Y ahorita sí, la verdad que nos está costando mucho que la gente se enganche, pero ahí vamos, echándole muchas ganas, compartiendo con los amigos, con los mismos grupos, amigos de los grupos, tenemos un grupo ahí donde todos nos echamos la mano y la mandamos para todos lados. Y bueno, tenemos la dicha de que el grupo en Sudamérica es un grupo que tiene una trayectoria de más de 32 años y allá es más fácil, fíjate, que meter la música de nosotros, como que están esperando que haya algo nuevo de los Vives, y en los poquitos días que ha salido hay una respuesta muy grande ya de con el tema, ¿no? Ya nos preguntan si lo vamos a incluir en el nuevo show, porque nosotros salimos para Sudamérica, para Argentina, el 17 de septiembre. Vamos a estar hasta el 8 de octubre, vamos a ir al Teatro Gran Rex el día 6, martes 6, que no nos quisiste acompañar.
1: No me invitaron, pero yo ahí apúntenme ya.
2: Tienes un festejo.
1: Tengo un choripán, listo,
2: Sí, es algo muy bonito.
1: ¿6 de qué? De
2: octubre.
1: ¡Ala, sí, no puedo!
2: Sí.
1: Sí, no, se me complica. Me divorcian.
2: Sí, te divorcian. Y sí, estamos preparando.
1: Me tendrían que cantar a mí la de llorar. Sí, no, pero
2: bueno, estamos.
1: No, el Gran Rex es de los teatros más emblemáticos de Argentina, de Buenos Aires.
2: El Luna Park, esto está en remodelación, pero.
1: El Luna Park es un lugar que es como el Palacio de los Deportes, claro, acá, ¿no? Un lugar grande, un lugar.
2: El Teatro al Aire Libre de La Paz, Bolivia, es emblemático, es un foro grandísimo donde todos los, el que me digas, se ha parado ahí grupos mexicanos, internacionales. También lo hemos hecho varias veces.
1: No, pues qué bueno, mira, los saludan, aquí hay mucha gente saludándolos de Tlaxcala, del Valle de Chalco, de Iztapalapa, de Metepec, de La Paz, Bolivia, que están conectados a internet, Ecatepec, de Pachuca, Hidalgo, de Buenos Aires, Argentina, también conectados, de Atizapán, de Zaragoza, de Tunalcingo, Hidalgo, de la Alcaldía Gustavo Madero, de Salta, Argentina, de Paraguay, mucha gente del Cono Sur, ¿eh?
2: Sí, nos sigue mucho la banda. A la gente de Tlaxcala, vamos a estar ahí el 15 de septiembre, Tlaxcala, festejando las fiestas patrias. Después de muchos años vamos a presentar en México el 15 de septiembre, porque la gira de nosotros para Sudamérica siempre es todo febrero, todo septiembre. Y hace años que no festejamos o tocamos aquí en México el 15 de septiembre. Ahora recorrimos las fechas para poder vivir también nosotros. Ya no sabemos ni cómo se grita.
1: Está muy bien. Oye, cántenos algo, ¿no?
2: Sí, es un tema de los más recientes que hemos hecho. Tema muy bonito. Vamos a cantarlo, claro.
1: Venga.

0: Lo tienes con nosotros. Oigan, de verdad, muchas gracias por estar acá.
1: Aguante.
0: No, hombre, al contrario, bienvenido siempre. Espero que regresen pronto. Y mucha suerte con la música nueva y con el viaje a Argentina y toda la conquista que sigue los Bibis y su música. De verdad, gracias por estar acá.
1: No, ustedes, gracias a toda la gente. Jesse, por este buen aguante. Los amigos Los Bibis en vivo, aquí estamos. Un abrazo a todos.
0: Gracias a Los Bibis.
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0: Vamos a la radiografía. Es que un día como hoy, pero de 1957, nació Ricardo Montaner, cantautor argentino-venezolano, muy querido en México, que ha conquistado corazones, y yo creo que debe ser de los cantantes que más rolas tiene, de las que se han bailado en una boda, ¿eh? Seguro, seguro Ricardo Montaner es uno de los más grandes. Vamos con esta radiografía.
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10: No se llama Ricardo, sino Héctor. No nació en Venezuela, pero sí en Argentina. Empezó su carrera artística como baterista y por azares del destino se convirtió en cantante. Hablamos de Ricardo Montaner.
11: Te agradezco mucho que me hayas permitido llegar a la gente.

0: Ricardo Montaner nació un 8 de septiembre de 1957 en Lanús, provincia de Buenos Aires, bajo el nombre de Héctor Eduardo Reglero Montaner. Con el tiempo, emigró con su familia a Maracaibo, Venezuela.
1: Éramos una familia que vivía con mucha escasez a nivel económico. A mí me criaron con mucho amor mis padres.
0: Fue en la iglesia donde comenzaría a incursionar en la música a través de los coros. Perteneció a varias bandas de pop y de rock, entre ellas Los Correcaminos y Escala. En esta, era baterista, hasta que en una ocasión el cantante de la banda se enfermó y Ricardo ocupó su lugar.
1: Con la batería entré en una banda de rock. Un día, un domingo, al cantante no llega. De repente dice, no, es que tiene paperas. El que dirigía y me dice, vas a tener que pararte a cantar.
0: La primera canción que compuso en su adolescencia fue Noches de Primavera, inspirada en su novia, con quien más tarde se casaría y tendría dos hijos.
2: Escribí una canción en la playa cuando tenía como 13 años.

Mientras estudiaba periodismo, Ricardo empezaría a concursar en festivales, grabaría sus primeros discos y sería telonero de algunos artistas. Para 1988, Ricardo Montaner presentaba su segundo disco y el éxito internacional llegaría con la melodía tan enamorada.

pero curiosamente no es composición suya, sino del cantautor italiano Gianni Togni. La carrera de Montaner no paraba de crecer. Se presentaba en importantes festivales internacionales. Producción tras producción se hacía acreedor a discos de platino y de oro. En una ocasión, Ricardo se llegó a presentar en 3 conciertos en un mismo día, estableciendo un récord Guinness.

0: Montaner tiene tres nacionalidades, argentino de nacimiento, es venezolano y es también colombiano. Se ha casado 6 veces, pero con la misma mujer. En su trayectoria ha vendido más de 25 millones de discos, ha sido juez en concurso de talentos, ha participado en películas como compositor de bandas sonoras o como actor de doblaje.
1: Y lleva
0: uno de los máximos exponentes de la música romántica, un orgullo latinoamericano. Él es Ricardo Montaner.

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1: Alfonso Arturo Benafrente es conocido como Jürgen el Goyito Vera, o conocido como Le Goyé.
2: Oye, Millén, fíjate que ahorita se está celebrando el US Open, de hecho termina ese fin de semana, ¿no? Que es un gran torneo, un gran slam. Pero bueno, la gente del US Open, como de repente hacen en muchos eventos, incluido el fútbol, pues decidieron invitar a muchísimos influencers para que hicieran contenido.
1: Ok.
2: Y a gente de redes sociales. Pues resulta fuerte que fue un desastre. Muchas quejas. Porque estos influencers, pues muchos que pues, ni siquiera les gusta el tenis, déjate que sepan o no, ni siquiera les gusta, pues interrumpían las acciones, se ponían a grabar contenidos hablando en lo que iba a haber un saque, ¿no? Pues el tenis es un deporte, obviamente, el cual, pues, le pide a los aficionados una disciplina muy importante, ¿no? No
1: aplaudir a saque. Silencio a la hora, claro, de sacar. Hay momentos como álgidos de respeto, ¿no?
2: Sí. Fue un desastre. Fueron 100 influencers invitados por parte de la organización del de US Open. Y hubo muchísimas quejas, de tenistas, de público que habitualmente va a este tipo de eventos, etcétera. Muchas quejas. Pues Wimbledon dice, nosotros no le vamos a entregar ninguna acreditación a influencers o creadores de contenido. Lo estaban considerando. Pero dijeron, no, después de la experiencia, Wimbledon todavía es más de tradición. Obviamente, quien quiera ir pagando su boleto, que vaya.
1: Yo creo que ahí es la agencia que lleva a los influencers, ¿sí?, quien falla. Porque si vas a tener un torneo de tenis, primero, llevas a los influencers que hablen de tenis.
2: Claro.
1: Es decir, cuyo tema, sí, cuya creación de contenido tenga que ver con el tenis. Después, hablas con los influencers que tengan que ver con un cierto nivel, ya sabes, de lo que pasa en el US Open, y luego les explicas, les tienes que dar una especie como de taller, de a ver, güey, aquí no hables.
2: Sí, claro, pero a ver, pero lo que pasa es que luego los este tipo de eventos, ¿no? Dicen, ay, es que tenemos que estar actualizados. Entonces vamos a llevar a creadores de contenidos para que lo hagan como que más de chavos, ¿no?
1: Ajá.
2: Y pues no tiene por qué ser así.
1: Fíjate, pero ya todo es así, Verita.
2: Ya todo es así.
1: Ahora en el concierto de Carin León.
2: Ah, no, bueno.
1: Íbamos en el primer concierto. ¿Qué serían? 2, 4. Como 10 invitados. Uh-huh. Échale 12 invitados. De los cuales 9 eran creadores de contenido. Y 3 de medios convencionales.
2: No, de acuerdo, oye. Y de hecho, si lo ves en
1: solo el... es que yo creo que habría que haberles dicho y habría que haber llevado el tipo
2: Y en los partidos de fútbol, o sea, fíjense, en la cancha, no, normalmente en muchos estadios, antes de que empiece el partido, aquí en México, por ejemplo, hay muchos creadores de contenido. Y está bien, pero vaya, a lo que voy es por lo menos buscar a algunos que les interese el tenis.
1: Sí, eso.
2: Eso es el tema. Porque la verdad, pues es pues sí, el tenista se desconcentra si se ponen a hablar o a cantar o a echar relajo.
1: De hecho, lo que va a sacar puede parar el juego.
2: Por supuesto, ¿no? Y sucedió, o sea, y se tiene que repetir el punto.
1: Sí, él puede parar decididamente el juego.
2: Entonces,
1: y
2: a ver si es Wimbledon, ¿no? Que es todavía, pues, de más alcurnia, ¿no? Quizá es el más elegante de todos los grandes slams, ¿no? Es la élite. Dijeron en él, o sea, no va a haber acreditaciones para influencers, para creadores de contenido, obviamente. Si quieren, pues pagar sus boletos adelante, ¿no? Pero no se les va a invitar de esta manera. Bueno, y por otra parte, ya nada más para concluir, fíjate que hay una polémica en el béisbol, en la MLB, que también, ¿no? El béisbol ha hecho también un esfuerzo para modernizarse y para gustarle a nuevas aficiones, ¿no? Vaya, por ejemplo, el cronómetro que le pone a los pitchers,
1: sí,
2: para hacerlo más breve el juego. Bueno, un umpire que se llama Doug Eddings está en el ojo del huracán porque llega un cuate de los Cardenales de San Luis, un pitcher que está debutando de 24 años, Hansel Rincón. Y entonces iba a lanzar ya Hansel Rincón, ya estaba en la lomita, uh-huh, para hacer sus lanzamientos. Y tenía la gorra, es un chavo, ¿no? Este pitcher, pues un poquito desacomodada. O sea, la tenía como que medio de ladito, medio así como si fuera un poquito más arriba, como de maquinista. Bueno, este umpire dijo, no, hey, acomódate la gorra o no lanzas. Y paró el juego, o sea, vaya, no dejó que lanzara hasta que no se pusiera bien la gorra. Entonces así están diciendo, oye, no seas payaso, ¿no? No hay ninguna regla que sea clara, que diga que sí, claro, es parte del uniforme, pero que si la tienes de ladito no puedes lanzar. Esas son de las cosas que...
1: Creo incluso que al día siguiente todo el equipo salió con la gorra de ladito.
2: Tal cual. Sí.
1: Sí, sí, sí.
2: Sí, es un escandalazo. Mira, una cosa es que sí se respete la esencia del juego, como en el tenis, ¿no? Por eso intenté ligar estas dos notas en el tenis. Pues sí, de que no hables porque puedes desconcentrar al tenista. Y otra cosa es que, pues, ni siquiera puedas poner la gorra...
1: De ladito.
2: Sí, eso es una... A mí me parece una
1: payasada. Sí, ahí sí fue muy purista. Demasiado. De hecho, salió el manager del,
2: sí,
1: del
2: claro.
1: equipo y todo un rollo. Sí, sí, sí.
2: Sí, sí. Pero bueno. Sí,
1: pero bueno, cosas que pasan en el deporte, mi querido Ponchito Vera.
2: Venga, Guillem.
1: Es como si a los jugadores no los dejaran salir con las medias rotas. Ya sabes, ¿no? Que ahora se
2: exacto,
1: usan...
2: Exacto, por atrás.
1: Las medias por atrás se las rompen. Que un árbitro dijera, aquí nadie juega con medias rotas, todos a cambiarse las medias. Digo, es un poco la...
2: Completamente de acuerdo.
1: ¿No? Pero bueno. Tal cual. Así son los detalles del deporte. Gracias, Ponchito. Hasta mañana.
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1: Ya llegó la hora de iniciar con Si Ese Tiempo Pudiera Volver, que se transmite de lunes a sábado. Los sábados también me toca. ¡Yay! Y bueno, se transmite de 8 de la noche a 11. Y yo les acompaño de 8 a 9 de lunes a sábado, ¿ok? Vamos a mandar saludos a Ricardo, vamos a invitarles a que pidan su canción. Tenemos una horita para complacerles, así es que ya están grabando y enviando mensaje. 619-484-2999 y 664-855-2655. Nos vamos con Paula en Spring Valley, California.
2: ¿Cómo estás, Evi? Pues mira, casualmente vine a recortarme un poquito el pelo aquí, pero estoy contenta porque aquí están escuchando Globo 99.3 aquí con mi amiga en el salón. Así es de que sentadita y aquí bien quietecita, y más al rato nos contactamos. Gracias, chao.
1: Ella, que quedes divina, ¿ok? Saludos para el Jimmy, que ya está huyendo del apagón, ya se va a los Estados Unidos en este momento. Saludos también a David, deseándoles una noche espectacular y celebrando el cumpleaños de Ricardo Montaner. Así damos inicio, Así Ese Tiempo Pudiera Volver. Estamos en Globo 99.3.

0: Si ese tiempo pudiera volver, son las 8 de la noche con 11 minutos.
1: Muy buenas noches, Abby. Qué bonito programa el día de ahora. Es una cosa hermosa y gracias a que nos transportes a esos tiempos maravillosos que vivimos todos con esa música tan bonita.
0: Gracias, José Juan. Nos pide un tema de presuntos implicados muy ad hoc para él. Seguimos en Globo 99.3.

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9: Son las 8:19. La temperatura en San Diego en este momento es de 31 grados, 87 Fahrenheit. La máxima para mañana miércoles, 33 grados, 91 Fahrenheit. Para cruzar en la garita de San Isidro en carriles normales, 1 hora. Ready Lane, 1/2 hora. Línea Sentry y cruce peatonal, 10 minutos. Por la garita de Otay, carriles normales y Ready Lane, 1/2 hora. Línea Sentry, 10 minutos. Cruce peatonal, 5.
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0: qué hermoso tema. 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Y desde ayer ya empezamos a regalar los boletos. Muchas felicidades a Irán, que fue el ganador orgulloso de hoy. Y vamos a saludar ahora aquí a Ricardo. Hola.
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0: Saludos también para David, que gracias a él escuchamos a Alberto Cortés. En ese tiempo pudiera volver.

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2: Son las 8:29 y vamos a mandar saludos para Adriana de Saúl, que le dedica un tema de Yuri y Rake que escucharemos más adelante. Y me acaban de mandar la foto de la Odi preciosa. Mira, trae un chongo. Porque trae chongo la Odi por la calor, yo creo. Y bueno, saludos también a la Valky, que ya mandaron fotos guapísimas.
3: Hola, ¿qué tal, mi bella Evi González? Muy buenas noches, aquí disfrutando de tu maravilloso programa. Si ese tiempo pudiera volver, y en este martes de solteros, te quiero pedir un tema de nuestra queridísima Lady Gaga. ¿Qué te parece Shallow en la mejor estación Globo 99.3? Saludos, hermosa.

0: Tenemos hasta servicio de telepatía. Yo sabía, Rose, que ibas a pedir a Lady Gaga. ¿Qué te parece? La canción no la sabía, no va tan sofisticado el servicio de telepatía. Y bueno, nosotros tenemos invitación. 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Y continuamos en Si ese tiempo pudiera volver. Buenas noches.
1: Hola, buenas noches, Evi. Y si ese tiempo pudiera volver, te pido por favor la canción Piel de Ángel con Camilo Sesto. Gracias, escuchando Globo 99.3. Linda noche para todos.

0: Y bueno, no sé si recordarán quienes estuvieron en nuestra red Globo que estuvimos regalando unos corazoncitos que son para cuando está uno nerviosito, ansioso. Rosas eran los corazones para apretarlos. Pues me Lalo me regaló uno, nuestro director artístico, y yo se lo pasé a mi esposo y mi esposo lo usaba, ¿no? Bueno, corte A, amanece a un lado el bote de basura revolcado en el fango, el corazoncito rosa, me quise morir. Pero era un segundo que le estuvo haciendo guardia a mi marido, la negrita, nuestra nueva perrita, y agarró, como es, está saliendo de la cachorrez, tiene un año y medio aproximadamente, porque es rescate, nadie sabe cuándo nació. Pues ya tenía allá afuera, como se llevan los peluches, así se llevó el corazón de Globo 99.3, pero ya lo rescaté y lo lavé de inmediato. Pero así, el que no corre vuela, ¡qué cosa! Rosy, ¿cómo estás?
1: Hola, mi bella Evi. Aquí yo disfrutando de mis, acomodando mis cositas. Y quisiera que me complacieras con la canción de Nadia, Esta Libertad, porque me encanta y la conocí en Globo. Para todos los radioescuchas, para ti y para mí. Saluditos y linda noche.

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8: Son las 8:45. La temperatura en Tijuana en este momento es de 29 grados 85 Fahrenheit. La máxima para mañana 35 grados 94 Fahrenheit.
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8: Y si van a cruzar en la garita de San Isidro en carriles normales, la espera es de 50 minutos. Ready Lane 35, línea Sentry 15, cruce peatonal 10. En la garita de Otay, carriles normales y Ready Lane 50 minutos, línea Sentry y cruce peatonal 5.
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bonito! Ya llegó la foto. Para mí, para Sole mío del Bari Bari, precioso. Primito de la estopa, primo carnalito de la estopa. Mira qué precioso ya. De corte fresco como una lechuga. Y bueno, muchas gracias por habernos acompañado. Saludos para Sergio, que quiere escuchar a Ragazzi. En un ratito más lo vamos a poner. Saludos para Adriana de Saúl con la de Sasha. Y también para Paula, escuchándonos en Spring Valley, California. Que tengan una noche espectacular. Bendiciones. Estuvo con ustedes Evi González. Les espero mañana a las 4 de la tarde. Sigue el programa hasta las 11 de la noche. Aquí en Globo 99.3. Gracias. Chaucito, babies.

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1: Hola, hola, bienvenidos, bienvenidas, ¿cómo están? Estamos en un episodio más de Ya Oíste. Yo soy Génesis Sainez y hoy tenemos un tema muy peculiar, un tema que puede pasarle a cualquiera, nadie está exento. En la cocina, en el trabajo o incluso en tu casa, en la calle, que son las famosas quemaduras. Y vamos a hablar sobre qué hacer en un momento difícil que está, porque muchos entramos en pánico en ese momento, es como de, ay, se está quemando, está pasando algo, pero no, a esto nos viene a acompañar nuestro querido doctor Oscar Reyes, jefe del servicio de urgencias. ¿Cómo está, doctor?
3: Hola, buenas tardes, bien, gracias, aquí, gracias por la invitación.
1: Ay, muchas gracias a usted por acompañarnos. Esto se va a poner bueno, porque estamos en una temporada donde justo puede haber muchas, muchas quemaduras, pero vamos a empezar sobre qué son las quemaduras, doctor.
3: Bueno, las quemaduras prácticamente son lesiones causadas por agentes físicos externos, principalmente sea fuego directo, líquidos calientes. Existe también las quemaduras por corriente eléctrica. Y en menor medida, pero también existen las quemaduras químicas. Entonces, Básicamente son lesiones térmicas, básicamente.
1: ¿Cómo son los tipos de quemaduras, doctor, que le han llegado?
3: Bueno, las quemaduras se clasifican, puede ser por, como ya mencionamos, por el tipo de agente que la ocasiona. Que ya mencionamos que puede ser por fuego directo, le llamamos por escaldadura, quiere decir por líquidos calientes, quemadura química y quemadura eléctrica. Esa es una clasificación que es de acuerdo al agente físico que lo ocasiona. Y para nosotros como médicos es muy importante clasificarla de acuerdo a la profundidad o la gravedad de la lesión.
1: Ajá. Okay.
3: Hay varias clasificaciones. Conforme van pasando los años, se han creado varias clasificaciones. La más usada o la que está más en boga es la que le divide en primer grado, segundo grado y tercer grado.
1: Sí.
3: Ajá, eso es de acuerdo. A nosotros como personal de la salud nos funciona mucho para determinar la gravedad de la lesión y a la vez de saber la gravedad de la lesión, saber si el paciente requiere ser tratado en un hospital o puede ser tratado en su domicilio. La quemadura de primer grado es la que comúnmente cuando vamos a la playa, nos asoleamos.
1: Lo bronceadito.
3: Ajá,
1: acá.
3: Esa es una quemadura de primer grado. Obviamente, pues como la mayoría de la gente sabe, pues no es necesario ir al hospital para tratar ese tipo.
1: Incluso hay
3: de
1: gente que se broncea por gusto, ¿no?
3: Ajá, o sea, exactamente. Y es algo irónico, pero las quemaduras de primer grado son dolorosas precisamente porque afectan las capas superficiales de la piel, que se llama epidermis, y es ahí donde están los receptores del dolor.
1: Ya tocamos el de grado 1.
3: Primer grado,
1: ya ven. Nos vamos con el de segundo grado. Okay.
3: Sí, el de segundo grado, ya estamos hablando que ya la quemadura es más profunda. De hecho, la quemadura de segundo grado se divide en superficiales y profundas. Ajá.
1: Okay.
3: El segundo grado ya afecta a capas más profundas de la piel, en este caso la dermis. Y este tipo de quemadura es muy importante porque la recomendación es que sí se tenga una atención médica, que ya son más profundas a diferencia de las de primer grado. Okay. ¿Cómo los vamos a identificar? La piel se pone rosa y las famosas ampollas o flictenas. Ajá, ya es una característica de las de segundo grado que ya van a cursar con ampollas. Ajá, entonces este tipo de quemaduras, la sugerencia es que sí se vaya a alguna atención médica, a diferencia de las de primer grado.
1: Sí, sí me ha tocado ver, no me ha pasado, pero sí me ha tocado ver que el aceite creo que es lo más común que vemos que les cae en la piel e inmediatamente como que empieza a salir la ampollita, o sea, obviamente entre el movimiento y todo de que te arde, me tocó ver que a mi mamá le salió una enorme, pero no entendía, o sea, yo en mi mente es como, ¿por cómo es que sale o por qué salen las ampollitas? ¿Es como media de protección de la piel o por qué se da?
3: La mayoría de las quemaduras de segundo grado, como bien mencionas, está ocasionado por líquidos calientes, ya sea aceite, agua hirviendo, o también por objetos calientes como el clásico, la plancha, la secadora.
1: Yo con mi plancha del peine.
3: Entonces, la ámpula o ampolla, como se le conoce a flictena, no es otra cosa que se sale el líquido de la piel y se acumula ahí. De hecho, más adelante vamos a ver que cuando ya las quemaduras son más extensas, algo que daña mucho al paciente es la pérdida de líquido o de volumen, que le llamamos nosotros.
1: Okay.
3: Ajá. Aquí también es importante mencionar, ya cuando entramos a una quemadura segundo grado, nosotros ya a nivel médico, es muy importante la extensión de la quemadura. ¿Estás de acuerdo que no es lo mismo que te, como bien mencionas, que te quemes una área pequeña de tu mano a que te quemes, por ejemplo, todo el tórax, ¿no? O todo el pecho. Sí.
1: Pero pasemos a la de la quemadura de tercer grado, que esa es la última de la escala, sí, por así decirlo.
3: Es la más grave. Por lógica, pues la profundidad es mayor. Aquí es cuando el paciente inclusive ya tiene exposición de hueso, exposición ósea, cuando ya se quema tendones, ya se queman como músculo. Obviamente, pues son pacientes que se exponen a corrientes térmicas o están mucho tiempo expuestos, sobre todo cuando hay fuego directo, ¿no?
1: Claro.
3: Y desafortunadamente muchas de las veces el tratamiento es quirúrgico. Muchas veces inclusive si una extremidad está muy afectada, inclusive puede requerir amputación. Entonces ya es una quemadura pues ya más grave, ¿no?
1: Y hay una pregunta que me gustaría hacerle, porque creo que todos necesitamos saber esas acciones rápidas, que en dado caso, no sé, estoy en mi casa y veo, o sea, para poder ayudar y también para saber qué hacer yo, ¿no? ¿Qué hacer cuando estás en ese momento que no estás obviamente en el doctor o en lo que llegas? ¿Cómo tratarlo o hacerlo inmediatamente, una quemadura?
3: La principal recomendación es no aplicar ninguna sustancia a la quemadura.
1: Ni la famosa clara de huevo.
3: No, hay veces que le ponen antibiótico en crema, tampoco se sugiere. Clara de huevo, algunas cremas como el tepezcohuite, el aloe, entonces la sugerencia es no aplicar nada de eso. Tampoco agua fría. Mucha gente, pues la lógica muchas veces llegaría a pensar, pues si se quema y está caliente,
1: claro,
3: pues échale agua fría, ¿no? Sin embargo, no. Sí se sugiere obviamente que se lave la herida con pura agua, pero que el agua sea tibia o templada.
1: Okay. Uh-huh.
3: Tampoco se recomienda poner hielo.
1: ¿Y por ejemplo el agua es en contacto directo o como suavecito?
3: No, así, directo.
1: Directo, uh-huh.
3: Ok. Ajá, entonces y después taparla con un apósito antiadherente, o sea, evitar que no sea un apósito que se pegue en la piel y obviamente pues que esté limpio, ¿no?
1: Claro,
3: principalmente. O sugerencia que esté limpio. Y si la quemadura sí se ve que tenga ampollas o todo sugiere que sea de segundo grado, pues sí se sugiere que vaya a atención médica.
1: Y lo que hoy nos comparte, doctor, es muy, muy importante, porque hay cosas que ni siquiera sabemos. O sea, podemos decir que es muy como de, ay, no me va a pasar, o nada más me quemé tantito, pero lo dejamos a la desidia y son cosas que se pueden complicar. Nos ayudó a desmentir muchos mitos. Uh-huh. Muchas gracias. Y pues, sí, más por el momento, yo le agradezco mucho que nos haya acompañado. Espero que se le haya pasado muy bien.
3: Sí, al contrario, gracias a ustedes.
1: Y pues nada, Estelovers, la verdad es que yo estoy muy, muy agradecida. Muchísimas gracias, doctor, por esta compañía, por compartir información tan valiosa. Yo soy Génesis Sainz, fue un gusto tenerlos aquí. Muchísimas gracias, nos vemos en el próximo episodio. Adiós.

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3: ¿Cómo están? Buen miércoles. Miércoles 9 de septiembre del 2026. Que sea un buen día para todos. Gracias por conectarse con nosotros aquí en MBS Noticias. Yo soy Ana Francisca Vega. Hay montones de temas de qué conversar esta mañana. Uno de ellos, por supuesto, importante, fue la presentación ayer por la tarde noche del paquete económico para 2027. En la Cámara de Diputados, el secretario de Hacienda, Edgar Amador, presentó el paquete. Se estima un crecimiento de entre 1.5 y 2.5%, es un poco más elevado de lo que proyectan analistas, que la verdad en su mayoría están pues más bien cercanos al 1.5, pero bueno, pues ese la estimación de crecimiento de la Secretaría de Hacienda. Por primera vez en la historia, el presupuesto rebasa los 10.5 billones de pesos y busca, es el tercer presupuesto que presenta para la administración de Claudia Sheinbaum, convencer a los mercados de que el gobierno se está moviendo en la dirección correcta para reducir el desequilibrio entre lo que ingresa y lo que se gasta. Un reto verdaderamente complicado, así es que bueno, vamos a estar platicando sobre ello en un ratito más, pero por lo pronto tú traes el reporte. ¿Cómo estás, Angélica Melín? Buen día.
4: Hola, Ana, muy buenos días, con el gusto de saludarte y a los amigos que nos acompañan. Llegó el paquete presupuestal ya a la Cámara de Diputados el día de ayer. El secretario de Hacienda, Edgar Amador, cumpliendo los plazos que marca la ley, entregó todo este paquete, esta serie de documentos a los diputados federales, donde bien decías, Ana, viene la proyección de lo que se puede gastar el gobierno federal el año siguiente, una gran bolsa de recursos multimillonarios, 10.6 billones de pesos, esto en números redondos. Es lo que prevé gastar el año siguiente el Ejecutivo Federal. ¿De dónde saldría estos recursos? También lo marcan las normas fiscales presentadas por la Presidenta de la República y también en la Ley de Ingresos, como parte de todo este paquete fiscal. Se prevé un nivel de endeudamiento de aproximadamente, Ana, 1.9 billones de pesos, casi llegando a los 2 billones que había advertido la oposición. El secretario Edgar Amador adelantó unas de las cifras, las básicas y las prioritarias, en este gran presupuesto para el año siguiente. Vamos a escucharlo.
3: Adelante.
5: El gasto público en 2027 seguirá orientado a mejorar el bienestar de las familias y fortalecer el crecimiento económico. Los programas sociales prioritarios continuarán siendo una red de apoyo para cerca de 43 millones de personas, para lo cual se destinarán recursos equivalentes al 2.6% del Producto Interno Bruto. En salud se destinarán 1.1 billones de pesos, 10.9% más que en 2026. En educación se destinarán 1.3 billones de pesos para fortalecer el sistema educativo público, con un aumento de más de 7% en los recursos presupuestales.
4: Ana, la propuesta económica del Ejecutivo Federal no menciona en ningún lado impuestos especiales a productos con sodio y tampoco a las cervezas o bebidas alcohólicas. Marca que habrá más de 1 billón de pesos para la política social, que es el gasto más de los más fuertes que proyecta el Ejecutivo Federal, y pues los diputados entrarán a su estudio de inmediato. Vamos a estar muy pendientes.
3: Por supuesto, regresamos contigo cualquier cosa, pero hay muchísimas reacciones ya con respecto a este presupuesto. Gracias, Angie.
4: A ti, hasta luego.
3: Te mando un abrazo. Vamos a estar platicando un poquito más adelante sobre esto, sobre los principios básicos que plantea y si efectivamente este presupuesto va a terminar por buscar que los mercados, buscar que, pues sí, los flujos financieros internacionales, las calificadoras internacionales vean en México no el riesgo que estaban viendo o que están viendo desde hace un tiempo, sino quizá caminando hacia el lado correcto. Vamos a estar en el análisis un poquito más adelante, y también avancen diputados en comisiones la reforma propuesta por la presidenta Sheinbaum para prohibir que personas con doble nacionalidad puedan buscar la presidencia de la República o las gubernaturas. El dictamen fue turnado a la mesa directiva y ya después se va a votar en el pleno de la Cámara de Diputados. Pero, bueno, pues hay oposición fuerte al respecto en algunas de las bancadas. Las diputadas del PAN, Noemí Luna y Paulina Rubio, abandonaron la sesión en comisiones en señal de protesta, aparte de lo que ocurrió.
6: Acción Nacional no puede permanecer aquí tratando de validar su imposición. Así que nos retiramos de la discusión. Muchísimas gracias.
7: Ah, entonces la prisa la tenían otras.
8: ¿Dónde van? ¿Dónde vas?
3: Bueno, y quienes no están muy convencidos al respecto de esta iniciativa son los del Partido Verde. ¿Por qué? Pues porque ellos mismos reconocen que hay varias personas, no dan nombres, pero hay varias personas dentro de sus bancadas, dentro de sus liderazgos, que tienen doble nacionalidad y que por supuesto pues aspirarían eventualmente a un cargo de elección popular. Hay que recordar que sin el Verde, sin los votos del Verde, pues la reforma no pasaría. Este es Manuel Velasco, el coordinador del Verde en el Senado.
9: Pues es un tema que estamos discutiendo en la fracción, apenas está en el análisis y hay que ver cómo va a quedar el dictamen final y qué alcance va a tener. La mayoría de los senadores del Verde me han manifestado que están en la disposición de apoyarla, sin embargo, hay otros que tienen inquietudes o que no coinciden con esta iniciativa. Estamos todavía en un proceso de diálogo con los compañeros. Tenemos también compañeras, compañeros, pues, que tienen la doble nacionalidad, ¿no?
10: Ah, sí.
11: ¿Y no estarían dispuestos a renunciar a ella?
9: Sí están dispuestos, pero pues bueno, es un proceso donde hay diálogo, hay debate y hay libertad de decisión.
3: Bueno, también en diputados arrancó el análisis de la glosa, el segundo informe de gobierno. Morena y aliados, el oficialismo, pues por supuesto defendieron los avances en lo que ellos reconocen como gobernabilidad y la defensa de la soberanía del país. Por el lado de la oposición, pues evidentemente una crítica, un señalamiento en torno a las relaciones entre liderazgos políticos y crimen organizado, el avance incluso de delitos y del crimen organizado en distintas regiones del país. Desde el oficialismo, pues obviamente muchas intervenciones, pero desde el oficialismo, esto es parte de lo que dijo el diputado Luis González del Partido del Trabajo.
12: Que en México hay gobernabilidad política, económica y social, y un horizonte de esperanza para el pueblo de México. Tenemos a una presidenta de la República que defiende con entereza, dignidad e inteligencia la soberanía nacional y que ha manifestado reiteradamente que México no es ni será nunca ni colonia ni protectorado de nadie.
3: Bueno, eso desde el PT. El diputado Gibrán Ramírez de Movimiento Ciudadano, ex Morena, esto fue lo que dijo.
13: La principal interferencia a nuestro sistema electoral como base de la gobernabilidad del país es el financiamiento ilícito de campañas electorales. Es una red de huachicol fiscal que desde ahí se financiaron campañas de Morena en 2021. Y es un hecho que aparece señalado también Andy López Beltrán. Esa es justamente la característica de una república mafiosa.
3: Por el PRI habló la diputada Graciela Ortiz.
10: Mucho menos debe ser fácil explicar una corrupción que brota por todos lados. Segalmex, Birmex, las redes del huachicol fiscal, la Casa Gris y los contratos entregados a familiares y amigos de Morena. Pero sin duda, lo más difícil para este gobierno debe ser lidiar con los rastros que han dejado los vínculos de integrantes de su partido con el crimen organizado.
3: Bueno, la dirigente nacional de Morena, Ariadna Montiel, y el líder de los senadores, Ignacio Mier, defendieron a la senadora con licencia, Julieta Ramírez. Ella está buscando la gubernatura de Baja California. NMás publicó el día de ayer que Julieta Ramírez habría estado negociando un acuerdo parecido al que estaba negociando la propia gobernadora de Baja California, también morenista, Marina del Pilar, con la Fiscalía de Estados Unidos para cooperar en una investigación criminal. Salió Julieta Ramírez a decir que era temporada de elecciones y que esto era guerra sucia y que ella para nada está haciendo eso y etcétera, etcétera. Julieta Ramírez, hay que recordar, era además en su momento, fue en su momento colaboradora cercanísima de la propia gobernadora Marina del Pilar cuando era alcaldesa de Mexicali, ¿ok? Todo ese contexto, y en ese contexto es en el que se da la nota de NMás diciendo Julieta Ramírez también está negociando con la Fiscalía de los Estados Unidos para cooperar en una investigación criminal. Ariadna Montiel salió en su defensa.
14: Los señalamientos que se hacen son falsos. Ella ya salió a desmentir y a decir que ahora sí que el que quiere decir lo contrario miente. Yo le creo a Julieta, es una joven muy responsable. Suceden por parte seguramente de la derecha, de la oposición, porque es una destacada militante allá en Baja California.
3: Bueno, sobre el caso de Andy López Beltrán y la denuncia que presentó el PAN en contra de Andy López Beltrán por actos anticipados de campaña allá en Tabasco, también salió en la defensa la presidenta de Morena.
14: Pues ellos pueden seguir ahí, no va a pasar nada porque las actividades que hace un militante de Morena son todas las que permite la ley.
3: Y al respecto, el senador del Partido Verde, Luis Armando Melgar, pues lanzó una fuerte acusación en contra del propio Andy López Beltrán y de su amigo, el empresario Amílcar Olán, pero vean en los términos en los que habló Melgar.
15: Pues son un par de mafiosos. Ahora sí que ellos se juntaron y ahorita ya no les conviene, ya se quieren separar. Pero creo que ahí está la historia muy clara de todo lo que ha sucedido en Tabasco, particularmente cuáles eran sus ligas con la barredora desde al principio del sexenio de López Obrador. Luego, esta es una historia que ahí tenemos todas las pruebas, todas las huellas por todos lados. El Tren Maya, pero Dos Bocas. O sea, es impresionante el nivel de corrupción y de impunidad que hay. Pues yo creo que la fiscalía no ha actuado como debe de actuar, porque cuando menos que inicie el proceso de averiguaciones, y si ya lo inició, que nos lo dé a conocer.
3: Por cierto, el diario El Universal hoy en su primera plana publica que Amílcar Olán y Adán Augusto López tienen una relación de al menos 12 años. Documentos en poder del Universal aseguran que entre el 2012 y el 2023, Amílcar Olán acreditó las facultades de arrendamiento de dos inmuebles a su nombre ante una notaría en Tabasco, que casualmente es una notaría de Adán Augusto López. Es decir, Adán Augusto habría facilitado que Amílcar le rentara al Poder Judicial de la Federación un edificio por el que habría obtenido al menos 58 millones de pesos de ganancias. En eso es la documentación, eso es lo que revela hoy el diario El Universal. Mientras todo esto está pasando, ustedes dirían, bueno, pues la oposición, puestas las pilas para proponer algo diferente, para andan en otro lado. Jorge Romero, presidente nacional del PAN, anda en Europa, porque fue allá a denunciar a Morena. No sé qué espera ganar, pero bueno, la paseada ya se la dio.
16: Le vamos a decir a todo el mundo lo que en serio está pasando en México con el disque gobierno de Morena. Lo que está pasando de una asociación entre el narcotráfico y los que juraron proteger a la gente. Eso es el fraude de la 4T.
3: Bueno, el Pleno del Senado oficializó la salida de Enrique Insunza de la bancada de Morena en el Senado. Enrique Insunza, señalado por la Fiscalía de Estados Unidos de colaborar con los chapitos. Hay una petición de extradición hacia Estados Unidos que el gobierno de México dice no hay pruebas, entonces no lo vamos a mandar. Lo que sí es que a pesar de que es nominal, digamos, que haya salido de la bancada de Morena, porque va a seguir votando con ellos, va a seguir votando con Morena. Pero se dio un buen debate ayer en la Cámara de Senadores. La senadora priista Paloma Sánchez confrontó al propio Insunza y criticó que siga ocupando un escaño en el Senado. Óscar Palacios, buen día, ¿cómo estás?
17: ¿Qué tal, Ana Francisca? Buenos días. Así es, se hizo ya oficial la salida de Enrique Insunza de la bancada de Morena en el Senado. Fue justo el presidente de la mesa directiva, Higinio Martínez, quien informó que recibió una comunicación del coordinador de los senadores de Morena, Ignacio Mier, notificándole que Enrique Insunza dejó de formar parte de la bancada de Morena desde el pasado 26 de agosto, aunque fue apenas el día de ayer cuando el pleno recibió esta información. Aunque no fue visto antes del inicio de los trabajos, el hoy senador sin grupo parlamentario participó justo en la sesión de pleno, ocupando incluso su escaño ubicado en la zona donde se sientan los integrantes de la bancada de Morena. De hecho, Enrique Insunza enfrentó ya los primeros señalamientos de la oposición, esto después de su regreso a la Cámara Alta apenas la semana pasada. Y es que al referirse al segundo informe de gobierno, la senadora por el PRI, Paloma Sánchez, aprovechó para recordar que Sinaloa cumple ya 2 años de narcoguerra y señalar que Enrique Insunza como uno de los responsables. Escuchemos.
18: Hoy en el Senado de la República está sentado quien llevaba todos los acuerdos con el crimen organizado. Y hoy un escaño del que debería de ser el honorable Senado de la República es ocupado por un criminal responsable de la narcoguerra en el estado de Sinaloa. Aquí está Enrique Insunza. Su presencia mancha a esta soberanía. Se esconde en el Senado protegido por el fuero, mientras a las y los sinaloenses lo siguen matando.
17: Paloma Sánchez criticó que Enrique Insunza se haga pasar por víctima cuando dijo las verdaderas víctimas están en Sinaloa. De hecho, lo confrontó, fue hasta su escaño y le dejó un cúmulo de carpetas de desaparecidos en la entidad. Vamos a escuchar.
18: Se dice víctima. No, los políticos no pueden ser víctimas. Para víctimas, las que están en el estado de Sinaloa. Y por eso le voy a dejar sus nombres, las fichas de búsqueda, algunas notas, los niños asesinados, los inocentes a los que la narcoguerra afectó. Cuando hablemos de política interior, hablemos de que en Sinaloa no hay seguridad, de que no hay gobernabilidad, de que no se cumple la ley.
17: Mientras la priista colocaba las carpetas en su escaño, el senador permaneció sentado y en tono de reclamo lanzó un "yo le tengo respeto a usted" mientras la miraba fijamente. De hecho, una de estas carpetas fue tirada al piso por el senador Alfonso Cepeda, quien se encontraba justo al lado de Enrique Insunza. Es el reporte, Ana Francisca. Buenas tardes.
3: Gracias, Buenos días. Muy buenos días, mi querido Óscar. Más adelantito vamos a estar platicando con la propia senadora Paloma Sánchez, y ya lo decía, lo recordaba la misma senadora, se cumplen justamente hoy 2 años desde que comenzó esta guerra tremenda en Sinaloa entre los Chapitos y la Malliza, una guerra que ha terminado con al menos 3.800 personas muertas, más de 4.000 personas desaparecidas, y se cumplen estos 2 años de guerra con una noche muy, muy violenta allá en Culiacán. Karina Méndez, te saludo con mucho gusto. ¿Cómo estás?
19: Hola, ¿qué tal, Ana Francisca? Buenos días. Pues sí, la tarde noche de ayer martes, la Secretaría de Seguridad Pública informó que se estaban registrando hechos de violencia en distintos sectores de Culiacán y llamaba a la ciudadanía a evitar esas zonas. Los hechos reportados alrededor de las 19:30 horas por la Secretaría de Seguridad fueron Avenida Patria y México 68, detonaciones de arma de fuego, Colonia Chapultepec, un automóvil incendiado, Gustavo Díaz Ordaz, se reportaron detonaciones de arma de fuego tras el robo de un vehículo. A las 9:00 p.m. aproximadamente, la autoridad informó que los hechos violentos que se habían registrado ya estaban bajo control y fueron atendidos por el grupo interinstitucional. Autoridades mantuvieron vigilancia en las zonas señaladas y hasta ese momento no se recibieron nuevos reportes de emergencia. Y bueno, pues como lo dices, hoy se cumplen 2 años del inicio de la guerra, y con estos hechos,
3: sí,
19: lo único es que te hace remontar aquellos inicios donde después de 700 días seguimos en la misma situación, con este tipo de situaciones que se mantienen, porque aparte eran tres puntos diferentes, o sea, no es como que todos están como en la zona norte o en la zona, no, o sea, eran puntos diferentes. Entonces, pues ya cuando la autoridad te dice procura no salir o evita la zona, es pues es increíble. La situación está fuera de control totalmente.
3: Fíjate que me quedé muy conmovida ayer, Karina, no me había caído el 20 de nos reportaste tú la muerte de este chiquito de un año, dos meses, un año, tres meses allá en Culiacán hace un par de días, y lo leí por ahí, decían nació en la guerra y murió en la guerra.
19: Exacto.
3: Espantoso.
19: Exacto, y el lunes que te dieron la, ¿sabes? Sentía pocas veces como que te conmueve tanto algo, sí. ¿No? Y tenía tantas ganas de llorar cuando te di el enlace, lo terminé y quedé como muy conmovida, ¿sabes? Sí, porque este tipo de notas, pues porque se escucha feo, es pues para muchos es pues un muerto más, ¿no? Pero es un bebé de un año cuatro meses que estaba pues con alguien de su familia, porque estaba en el lugar, estaban arreglando un vehículo y estaba el niño ahí jugando. ¿No? Y entonces dices, la autoridad dice, sí, estamos cercanos a la familia. Pues sí, pero el bebé ya no está.
3: No.
19: O sea, por más cercano que estén, no deja de ser un tema que duele. Y así como él, ya van más de 70 menores entre que trabajan con el crimen organizado y menores que han estado entre fuego cruzado, que han perdido la vida en estos dos años, Ana Francisca.
3: Pues es tremendo. Te mando un abrazo y es increíble además cómo pasa el tiempo, dos años de platicar sobre estas cosas prácticamente diario, Karina, y no paramos, ¿no? O sea, no para. Vamos a estar, pues, como siempre, cerca de ustedes. Gracias.
19: Un buen día, muchas gracias.
3: Karina Méndez allá desde Sinaloa. Y bueno, después de que se presentaron los resultados de la prueba PISA en el país, pues un debate intensísimo sobre lo que está sucediendo en las escuelas mexicanas. México, como ya lo hemos platicado, lo platicamos ayer mismo, presentó un retroceso de casi cuatro años en matemáticas, en comprensión lectora, en ciencias. Y desde la OCDE, lo que sí es que sí hubo un reconocimiento, entendiendo que hay un rezago y que la calificación, lo que salió en las pruebas PISA no es bueno, no es alentador, pero sí hay un reconocimiento de que hay temas como la ampliación de los lugares disponibles para chicos y chicas en el país. Esto fue lo que dijo el director de Educación y Competencias de la OCDE, que presentó ayer los resultados.
20: Of course, you know, Mexico has important work ahead.
21: Por supuesto, ya sabes, México tiene un trabajo importante por delante. Los resultados de aprendizaje aún deben mejorar. Persisten grandes desigualdades, pero los resultados de PISA muestran algo igualmente importante. México tiene bases sobre las que puede construir resultados de aprendizaje resilientes, profesores comprometidos, estudiantes curiosos y persistentes, ampliación de oportunidades educativas.
3: Por cierto, Reforma en su primera plana, una buena primera plana, habla sobre las evaluaciones de la SEP, porque se acuerdan que ayer metimos un audio de Mario Delgado diciendo, pues es que las pruebas PISA, las pruebas estandarizadas tienen sus limitaciones y nosotros tenemos 7 millones de evaluaciones que se han hecho y los resultados son radicalmente distintos. Pues sí, son radicalmente distintos, pero con el pequeño detalle de que en la nueva escuela mexicana quien realiza las evaluaciones son los propios maestros. Entonces, los propios maestros son parte y juez del aprendizaje de los alumnos. El docente es el único evaluador y el único calificador del proceso del alumnado. Entonces, ¿cuáles son los incentivos para decir, pues, está reprobado? Hasta estos no aprendieron nada en matemáticas. Caray, pongámonos serios. Es decir, si vamos a discutir la calidad educativa, pues discutámosla con parámetros que no pretendan aunar a la simulación para hacerle creer a la gente que las cosas van bien. Si quieren evaluar la nueva escuela mexicana, pues evalúenla con criterios que por lo menos sean transparentes, verificables, en donde la persona que evalúa no sea o no tenga un interés en que la evaluación salga bien, caray, porque pues entonces estamos absolutamente fritos con respecto a lo que puede, a lo que podemos entender, y sobre todo, déjenme les digo, los que terminan por ser los más perjudicados son los jóvenes, los niños y eventualmente quienes van a llevar las riendas de este de este país. Bueno, Alberto Zamora, traes información sobre la alcaldesa de Uruapan, Grecia Quirós. ¿Cómo estás, Alberto?
0: Hola, ¿qué tal? Muy buenos días. Así es, la alcaldesa de Uruapan, Grecia Quirós, acudió a las instalaciones de la Fiscalía General de la República para solicitar formalmente que se atraiga el caso el asesinato de su esposo Carlos Manso y pide que ya no se fraccione más la investigación que se está llevando a cabo. Ella fue entrevistada afuera de las oficinas de la Fiscalía en la Colonia Doctores. Ahí Grecia Quirós señaló que el simple hecho de que haya intervenido la delincuencia organizada pues es suficiente para que este asunto sea atraído. Escuchemos.
1: Vine a solicitar a la Fiscalía General de la República que pues la carpeta de investigación de Carlos Manso sea traída precisamente por esta. Hace algunos meses había solicitado a la fiscal Ernestina tener un acercamiento con ella, sin embargo yo entiendo la serie de ocupaciones que tiene, sin embargo pues ya a 10 meses del asesinato de Carlos creo yo que es muy importante que la Fiscalía General de la República sea quien atraiga el caso. No podemos fraccionar el tema de que una parte la esté investigando el Estado de Michoacán acá, ni otra parte, la Fiscalía General de la República.
0: Y bueno, también comentó que el acercamiento que busca con la presidenta Claudia Sheinbaum no es como candidata, sino como alcaldesa y también como víctima indirecta. También comentó que ha tenido acercamiento con el secretario de Seguridad Ciudadana, Omar García Harfuch, quien dijo que en todo momento le está respondiendo sus mensajes. Tuvimos oportunidad también de platicar con Víctor Zúñiga, el abogado de la alcaldesa. Sí. Él denuncia que las autoridades de Michoacán aún no les entregan las carpetas de investigación completas que están relacionadas con este asunto, y bueno, dicen que están dispuestos a entregar el teléfono del alcalde asesinado, pero tiene que ser directamente a la Fiscalía General de la República. Es parte de lo que sucedió justamente afuera de las instalaciones de la Fiscalía General de la República.
3: Muchísimas gracias, Alberto.
0: Gracias, buenos días.
3: Gracias, estamos en este tema a las 7:26, nada más decirles, ayer había anunciado Marcelo Ebrard que se reuniría hoy la presidenta de la República con Howard Lutnick, el representante comercial de los Estados Unidos de la administración Trump. No se pudo subir al avión Howard Lutnick por cuestiones meteorológicas, así es que dice Ebrard, la conversación se llevará a cabo vía Zoom. Estamos, por supuesto, pues muy pendientes de lo que vaya saliendo de esa importante conversación con la presidenta Sheinbaum. Las 7:26, nos vamos a la pausa. 5543-77125. Saludos Chihuahua, Tuxtepec, Zihuatanejo, Celaya, Ensenada. Gracias por conectar esta mañana con nosotros. Vamos a la pausa, tenemos más.

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2: Buenos días, David, buen miércoles.
3: Hola, Ana Francisca, ¿cómo estás? Saludos, muy buenos días para todos en MBS. Pues ya habíamos adelantado que Julián Quiñones, el futbolista mexicano, naturalizado, colombiano naturalizado mexicano, está apareciendo en la lista de los 30 nominados a ganar el Balón de Oro. Pues resulta que la noticia un poco más tarde ha sido que el América Femenil, ha sido también nominado para ser el club del año en el fútbol femenino. ¿Con quién comparte esa distinción? Imagínese usted, con el Barcelona, quizá el mejor equipo del mundo femenino, con el Bayern Múnich, con el Manchester City y con el Olympique de Lyon, que también tiene uno de los mejores programas femeninos de todo el fútbol profesional. Así que vaya distinción para el América, creo que hay que reconocerlo. También su futbolista Scarlett Camberos ha sido nominada entre las 30 mejores futbolistas del mundo, entre las 30 candidatas a ganar el Balón de Oro. Realmente es notable. Entiendo que va a ser complicado que lo ganen desde las ligas que representan, pero no deja de llamar la atención que sobre todo el fútbol femenino en México, que tiene muy poco tiempo de desarrollo, pues coloque a un equipo como el América entre los candidatos al Balón de Oro y coloque a una futbolista como Scarlett Camberos en la misma situación que tiene Julián Quiñones entre los varones. Bueno, arrancó la Liga de Campeones de Europa y por supuesto el resultado más interesante de la jornada se refiere al triunfo de el Real Madrid. Le ganó 2-1 al Inter de Milán. Kylian Mbappé encabezó al equipo con un gol, le siguió otro de Federico Valverde. Al final se complicaron las cosas, o parecía que se complicaban las cosas para el conjunto blanco en el Santiago Bernabéu, pero finalmente el Madrid pudo preservar el marcador, el resultado de triunfo. El Manchester City, con 2 anotaciones del noruego Erling Haaland, se impone 2-0 al Porto. Jugó, entró en los últimos minutos el mexicano Santi Jiménez, pero no tuvo mucha fortuna en una dolorosa derrota para el equipo portugués en un partido jugado en casa. Jugó también Álvaro Fidalgo con el Real Betis, que logró derrotar al Lille de Francia, 3-2. Gran victoria del equipo español a domicilio en territorio francés. Y bueno, el resto de los resultados: el Borussia Dortmund le ganó 3-2 al Villarreal. El Aston Villa logró vencer al conjunto de Brujas de Bélgica 3-2. Hoy juega Barcelona contra Feyenoord y Liverpool ante Atlético de Madrid. Dos duelos realmente muy interesantes en la jornada de la Liga de Campeones de Euro. El mexicano, la hormiga González, Armando González, marcó doblete, ya se enrachó la hormiga.

0: Campeón del mundo con Francia en 1998, cuestiona el techo de crecimiento del futbolista mexicano cuando nota que prevalece la estabilidad económica sobre la exigencia de llegar a las ligas de élite. En Europa o en Sudamérica le decimos hambre, ambición, el deseo de crecer, no solo en lo económico, dice Trezeguet. En México hay cierta comodidad por la que muchas veces se deja de lado el lado deportivo, dijo en el Autódromo Hermano Rodríguez, a donde fue invitado para el cuarto Congreso Mundial de Turismo Deportivo. Y anoche, mejor dicho ayer por la tarde, hablábamos en MBS Deportes con Antonio Naelson Ciña, ex seleccionado mexicano, hoy el presidente, el director deportivo del equipo del Toluca, y justamente Ciña tenía el mismo tono similar a lo que piensa Trezeguet cuando se le preguntó sobre por qué el futbolista mexicano va poco a Europa.
1: Te voy a ser muy sincero, la comodidad. En México creo que acá tenemos un sistema de trabajo en donde al futbolista mexicano se le da muchas herramientas para que quiera estar acá. No hay quizás, voy a decir como en mi pueblo decía, no hay un poco de sufrimiento. Por lo menos en primera división un jugador destaca y hay que amarrarlo 4 años, ¿no? En mi época tenías que cada año pelear por un contrato, cada 6 meses o cada año. Hoy en día se firman contratos por 3-4 años, en donde quizás los salarios como se pagan en México y la cantidad de tiempo que se tiene firmado, quizás eso entra en una laguna en donde piensan que tiene la vida resuelta. Quizás, no digo todos, obviamente.
0: En el US Open, Ariña Sabalenka, la bielorrusa, mantuvo vivas sus esperanzas de conseguir su tercer título consecutivo en el US Open al vencer a Linda Noskova por 7-6, 3-6, 7-6. Así que Sabalenka sufrió un poquito, pero al final impuso su calidad. Y bueno, ahora va a jugar en las semifinales, va a tener que enfrentar a Jessica Pegula, la número 3, que vino de atrás para vencer a Emma Navarro. Así que ahí están las condiciones en el abierto de los Estados Unidos. Comienza hoy la temporada de la NFL. Comienza con una repetición de lo que fue el Super Bowl, el último Super Bowl. Los Halcones Marinos de Seattle, campeones de la NFL, reciben a los Patriotas de Nueva Inglaterra, que tuvieron una temporada extraordinaria, por encima realmente de las condiciones para las que parecía realmente propicio el equipo, y logró buenos dividendos. Vamos a ver si puede repetir la temporada. El equipo favorito, de acuerdo con todos los expertos, los Rams de Los Ángeles, van a enfrentar a los 49 de San Francisco en un buen duelo mañana en el segundo partido de la temporada. El resto de la jornada con Detroit contra los Santos de Nueva Orleans, Bengalíes contra los Bucaneros de Tampa Bay, los Potros de Indianapolis contra los Baltimore Ravens, Jaguares Jacksonville contra los Cafés de Cleveland, los Titanes de Tennessee ante los Jets, los Tejanos contra los Bills, otro equipo que se espera mucho, los Steelers con Aaron Rodgers jugando su última temporada quizá frente a los Halcones de Atlanta, las Panteras de Carolina contra los Osos de Chicago y el equipo de los Vikingos de Minnesota contra los Packers, Raiders Dolphin, Cargadores contra Cardenales de Arizona, las Águilas de Filadelfia contra los Commanders de Washington, Gigantes de Nueva York contra los Vaqueros de Dallas y Jefes de Kansas City el lunes, primer lunes por la noche, van a enfrentar a los Broncos de Denver, ahí la primera jornada dentro de la NFL. 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Muchas gracias, Ana Francisca. Saludos, buenos días. Los esperamos con todo el equipo MBS Deportes, 3 de la tarde. Gracias.
2: Gracias, buenos días, querido David. Las 7:39.
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1: Bueno, se los platicábamos al arranque del programa. Se presentó ayer formalmente el paquete económico para 2027 en la Cámara de Diputados. Hay varios, varios números importantes. El crecimiento de la economía mexicana, uno de ellos, dice Hacienda, crecerá entre 1.5 y 2.5%, que es más alto de lo que las estimaciones de los analistas han puesto sobre la mesa como el crecimiento para el 2027. Un presupuesto, el más alto en la historia, 10.5 billones de pesos. Y aquí el gran reto, porque así ha sido el propio objetivo de la Secretaría de Hacienda, el gobierno de la presidenta Sheinbaum, es el tema de la consolidación fiscal, que no es otra cosa que lograr que lo que se gasta y lo que se ingresa, pues no haya tanta diferencia entre lo que se gasta y lo que se ingresa. El gobierno gastaría con este presupuesto de 10.5 billones de pesos, alrededor de 1.35 billones de pesos más de lo que ingresa. ¿Qué quiere decir esto? Que para poder cumplir con este presupuesto, una de las apuestas importantes es que Hacienda, el SAT, pueda recaudar más, considerablemente más, 1.35 billones de pesos más. En la línea tengo a Alfonso Ramírez Cuellar, vicecoordinador de Morena en la Cámara de Diputados. Gracias por conversar esta mañana con nosotros.
2: Al contrario, Ana, muchísimas gracias. Un honor estar aquí en tu programa.
1: ¿Cómo están viendo esta diferencia rumbo al objetivo marcado por la propia Secretaría de Hacienda,
2: Alfonso? Sí, como bien dices tú, tenemos una proyección de gasto para los siguientes 12 meses del próximo año, ligeramente superior a los 10.500.000 millones de pesos. Nuestros ingresos tributarios y no tributarios superan los 9 billones, sí. Y entonces tenemos que garantizar, cubrir con eficiencia recaudatoria, con un incremento en la recaudación y también con financiamientos para que las cifras nos cuadren y podamos tener sustentabilidad en cada uno de los gastos que estamos proyectando. Son gastos dirigidos principalmente a garantizar los programas de desarrollo social. También hay un incremento sustancial en materia de salud y de educación. Vamos a echar a andar el nuevo sistema de salud con el fortalecimiento del bienestar, y sobre todo se mantiene y se profundiza toda la inversión física, la inversión en infraestructura, que está dirigida a cumplir con las metas establecidas en el Plan México para llegar a 28% del Producto Interno Bruto en el 2030, invirtiendo en distintas regiones del país. Entonces, creo que este es uno de los presupuestos más responsables que hemos visto, porque se mantiene una tendencia descendente de mucha responsabilidad, de una gran capacidad para la administración pública y de una decisión de nuestra presidenta de gastar lo que está ingresando y reduciendo con ello el déficit, para confianza de los mexicanos y para confianza de los organismos y de los inversionistas internacionales.
1: El elefante financiero en la sala, Alfonso, es Pemex. A ver, hay pagos importantes de deuda en el 2027, vencimientos importantes para Pemex, y de repente la gente se pregunta, creo, y los analistas lo han señalado, e incluso las agencias calificadoras lo han señalado, ¿hasta cuándo sostener pues esta situación financiera?
2: Pues mira, yo creo que nuestra deuda es una deuda manejable en estos momentos, máxime que existe la determinación de ir reduciendo el déficit. Pero tenemos muchos retos, porque si bien es cierto que la deuda mexicana, la que tiene el gobierno de la República, y también toda la deuda global, incluida la de Pemex, está contratada, la mayor parte de ellos, más del 88% de la deuda está contratada en pesos mexicanos con tasas de interés fija con plazos muy largos, es una deuda que podemos manejar adecuadamente, es de las más bajas de los distintos países, pero sí tenemos ya que ponerle mucha atención al crecimiento de la economía, a la mayor inversión, para que no se nos haga un cuello de botella, incluido también evidentemente Pemex. El reto de Pemex es explorar y producir mucho más petróleo. Este es uno de los grandes retos. El reto de nuestra economía es incrementar muchísimo la inversión. Si tú te das cuenta, en este proyecto de presupuesto habrá un lugar muy grande para la inversión privada. La inversión privada se convierte en columna vertebral para detonar el crecimiento y alcanzar las metas que nos hemos propuesto. La inversión privada es y seguirá y tendrá que aumentarse para poder llegar a lo que nos hemos propuesto en materia de electricidad y también de hidrocarburos, y sobre todo todo lo que es la operación, mantenimiento y administración de carreteras, todos los proyectos que tenemos de conectividad. Creo que este presupuesto abre una cancha muy grande para que los privados y lo público fortalezcan su acción común.
1: Una de las, a ver, seguramente en los próximos días comenzará ya el desmenuce del presupuesto y podremos conversar más puntualmente sobre algunos de los sectores, etcétera, etcétera. Pero algunos de los análisis que he leído yo esta mañana de diferentes personas, de diferentes analistas, hablan sobre, digamos, una preocupación ahí que se genera en torno a la necesidad de Hacienda y del SAT de luchar contra el tema, por ejemplo, de las factureras, pero por otro lado aplicando reglas más estrictas, por ejemplo, para que las empresas puedan deducir menos cosas y etcétera, termina siendo o terminaría siendo eventualmente o podría ser eventualmente un desincentivo para la inversión. ¿Les preocupa esto, Alfonso? O sea, ¿dónde está el equilibrio, pues, no, entre una cosa y la otra?
2: Estamos ante una elusión fiscal que se da a partir de una planeación fiscal agresiva, muy agresiva, como la conocemos, de tal manera que hay empresas, hay grupos, hay personas morales que pues cumplen con tasas efectivas pagadas en el impuesto sobre la renta, y hay otros que por la planeación fiscal tan agresiva no pagan absolutamente un solo centavo de impuestos sobre la renta, amparados en sistemas de deducciones muy complejos que han aprovechado y que han utilizado para evadir el pago del impuesto sobre la renta. Lo que queremos es simple y sencillamente corregir esto. No queremos que unos sí paguen impuestos sobre la renta y que otros no tengan esta obligación, no esta obligación, sino esta decisión de pagar. Y hay una corrección importante, como tú bien dices, en materia de deducciones. Entonces creo que este es un elemento que nos ayuda a la equidad tributaria, a la justicia fiscal, a la idea de que todos paguemos lo que tengamos que pagar según las leyes mexicanas. Es un avance importante que nos va a permitir una recaudación tributaria mayor a partir del impuesto sobre la renta. Y hay una batalla muy fuerte para terminar con esta casta de políticos criminales que se dedican a la facturación falsa, que creo yo que tenemos que profundizar, que ya viene un avance importante en este paquete, pero que tenemos que profundizar porque ya tanto huachicol fiscal como facturación falsa representan dos enormes flagelos que saquean las finanzas nacionales y impiden mayores flujos de inversión en servicios públicos y en infraestructura. Entonces creo que es un presupuesto moderado, al contrario, hay un incremento para que las personas físicas y las personas morales tengan facilidades a través de regímenes fiscales mucho más adecuados, más flexibles, más benevolentes. Entonces yo creo que hay una equidad en estas propuestas que se están haciendo.
1: Bueno, de aquí a noviembre, ¿no? Tienen para debatir 20
2: de
1: esto.
2: Noviembre para terminar presupuesto de gastos, ya 2027.
1: Se va a poner buena el debate, Alfonso.
2: Sí, ojalá y como tú dices podamos desmenuzar rubro por rubro para podernos dar mayor claridad a nosotros y también en su caso poder dar mayor claridad al auditorio.
1: Gracias por estos minutos por lo pronto.
2: Al contrario,
1: estamos en comunicación.
2: Muchísimas gracias, muy amable, gracias.
1: Gracias, el vicecoordinador de Morena en la Cámara de Diputados. Vamos a estar platicando con Luis Miguel González un poquito más adelante sobre cómo está viendo él este presupuesto. Las 7:49 a.m. vamos a la pausa. 5543-77125. Saludos Mérida y Mexicali, Acámbaro, Acapulco, a toda la gente que nos está viendo y que se está conectando también a través de nuestra transmisión en YouTube. Acuérdense que pueden entrar a nuestra página, le ponen me gusta y ahí van a poder seguir todas las transmisiones de este espacio, por supuesto, y de todos los espacios de MBS Noticias. Así es que nos vamos a la pausa, tenemos más al volver.

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0: Son las 7 de la mañana con 54 minutos y estos son los diarios, así amanecieron los diarios del país.
1: Primeras planas de la mañana. Reforma.
2: Evalúa SEP a modo. Sin auditoría, maestros aplican pruebas y ellos mismos las califican.
1: El Universal.
2: La conexión entre Adán y Amílcar, el amigo de Andy.
1: Milenio.
2: Por el verde peligra Reforma contra la doble nacionalidad.
1: La Jornada.
2: Continúa impulso a la política social, dice Sheinbaum.
1: El Financiero.
2: Prevé Secretaría de Hacienda y Crédito Público menor déficit y preservar sostenibilidad fiscal.
1: Excelsior.
2: Mano dura a evasión fiscal. Para el próximo año, el gobierno proyecta un presupuesto de 10.6 millones de pesos. El gasto priorizará el bienestar de las familias y el crecimiento económico. Para MBS Noticias, Ángela Molina.
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3: A México no le va bien. En el mundo hay 200 países, se mide 91 países y economías. Recuerde usted que Morena, el hechicero, diciendo que ¿para qué estudiábamos? Casi, casi. Y México, pues es objeto de crítica.
4: Yo creo que el secretario Mario Delgado está haciendo una buena labor al frente de la Secretaría de Educación Pública. El reto es inmenso.
5: El gobierno de Morena mandó a las niñas y a los niños de México al fondo de la tabla. Es inaceptable, es criminal, y nosotros les exigimos que pongan atención en materia educativa. Con esto sí no se vale jugar, porque es el futuro de las niñas y de los niños.
0: Bueno, decía Mario Delgado ayer y lo volvió a repetir más tardecito que PISA es una prueba cuyos resultados deben tomarse con pincitas, básicamente, porque dice que tiene alcances limitados y que la Secretaría de Educación Pública tiene evaluaciones integrales. No las conocemos porque, pues, desafortunadamente no las dan a conocer, ¿no? No son transparentes en eso. Pero eso, esa es la defensa de Mario Delgado. Nada más recordar. 7 de cada 10 alumnos de 15 años en México no alcanzan el nivel mínimo, el nivel básico en matemáticas, el 70%. Y el 50% no alcanza el nivel básico ni en ciencias ni en comprensión lectora. Tengo en la línea a Alma Maldonado. Con ella hemos conversado en distintos momentos todos estos temas que tienen que ver con la educación, investigadora del Departamento de Investigaciones Educativas del CIMVESTAB. Alma, siempre es un gusto conversar contigo.
6: Igualmente, Ana Francisca, muy buenos días, muchas gracias.
0: A ver, primero yo creo que para el auditorio le sirve entender si efectivamente la prueba PISA, o sea, las pruebas estandarizadas nos dicen y qué nos dicen de un sistema educativo.
6: Claro, sí es muy importante explicarlo. Además, se trata de una prueba ya muy trabajada, ¿no? Uh-huh. Es una prueba muy seria. Yo creo que sí vale la pena recordarle a la audiencia que es una prueba que tiene un muestreo. Esto básicamente significa en la estadística, Ana Francisca, para ponerlo en términos muy simples.
0: Sí, sí.
6: Que para saber a qué sabe el pastel no necesitas comértelo todo, uh-huh, ¿no? Si tomas un buen pedazo, bien partido,
0: sí,
6: con eso te das una idea de cómo está o a qué sabe todo el pastel, ¿no? Entonces no necesitas tener millones de pruebas para poder entender cuál es la situación del sistema educativo. Eso es lo que hace PISA.
0: Uh-huh.
6: Hace un muestreo, por eso son cierto número de pruebas en determinadas escuelas, en ciertos lugares. Y es una prueba que se aplica a jóvenes de 15 y 16 años.
0: De escuelas públicas y privadas, ¿verdad? Nos preguntaban,
6: sí, claro,
0: ayer. Públicas
6: no,
0: y privadas.
6: Por supuesto, sí. Públicas, privadas, sí, rurales, urbanas,
0: sí,
6: justamente de todo tipo para tener un alcance de todo el sistema.
0: Cierto.
6: En todo, bueno, en distintos lugares del país, ¿no? Ellos eligen el muestreo, etcétera. Que por cierto, China, por ejemplo, solo lo hace en ciertas provincias.
0: Uh-huh.
6: También por eso sale tan bien,
0: uh-huh,
6: porque escogen dónde, ¿no? Uh-huh. Esas son cosas que uno puede hacer más o menos en PISA.
0: Okay.
6: Entonces, en el caso aquí del país, pues, de toda la prueba, son estos jóvenes de 15 a 16 años. Y lo que se busca saber es qué aprendieron en su recorrido en la educación básica.
0: Okay.
6: Entonces son habilidades lectoras, habilidades matemáticas y habilidades científicas, ¿no? Para resolver problemas, fundamentalmente. Y de eso se trata la prueba PISA y nos indica esto, que tanto saben en estas tres áreas únicamente. Cada prueba PISA de tres años, pues, enfatiza en alguna de las áreas, en este caso es en ciencias, uh-huh. O sea, hace un poco más de preguntas de esa área, ¿no? Yeah. Pero eso es lo que nos dice PISA. Y es muy útil, pues, porque en el caso de México ya es la única prueba que tenemos, primera cosa muy importante. Y segundo, pues, porque da un panorama de qué tanto pueden resolver estos jóvenes enfrentados a estas preguntas, ya, en el caso de habilidades, pues, que tanto comprenden una lectura, ¿no? Pues,
0: a mí me llamó la atención ayer, Alma, la respuesta de la presidenta Sheinbaum, un poco diciendo el tema de la comprensión lectora es un problema global, y ahorita si quieres vamos a ese tema, porque sí, efectivamente todo el tema de las pantallas y las redes sociales y la concentración de los jóvenes y de los adultos, pues, pero estamos evaluando a jóvenes, es un tema global. Decía, pero sí decía, sí podemos platicar de que algo está temático, precisamente lo que los había criticado.
6: Sí, claro. Ella, de hecho, lo reconoce en el informe de gobierno último, ¿no? Donde dice que se van a hacer, ya se están haciendo, ella dice, libros adicionales.
0: Pues sí.
6: Me parece que esto ha sido una falla señalada de la nueva escuela mexicana desde que inicia, porque no caben todos los contenidos que se necesitan en los proyectos, que es uno de los organizadores fundamentales de la nueva escuela mexicana, ¿no? Uh-huh. Todos enseñan por proyectos, entonces quedaron fuera muchos contenidos matemáticos. Con estos libros intentan subsanar esta situación. A mí me parece que es insuficiente, que realmente tendríamos que estar revisando más a fondo el currículo y uh-huh. lo que se planteó para esta para lo educativo, ¿no? Uh-huh. A mí me llama la atención que en algunas cosas sí se reconoce que esto ya es el efecto de la nueva escuela mexicana y en otras cosas no se quiere reconocer.
0: Como, ¿no?, en ciencias, ¿no? Que dice, bueno, sí, la subida en ciencias, pues es que es la nueva escuela mexicana, pero lo otro no nos, eso sí no nos corresponde, ¿no?
6: Sí, digamos, ajá, subimos 4 puntos en ciencias por, ajá, la nueva escuela, pero bajamos 7 puntos en matemática, sí, y 7 puntos en comprensión lectora. Pero eso no es necesariamente la nueva escuela mexicana, ¿no? Ya. Y yo creo que sí tendríamos que ponernos de acuerdo en dónde sí y en dónde no, y aceptar que esto, pues, sí es una foto de qué está pasando en el sistema educativo.
0: Sí. Oye, la primera plana del Reforma hoy es, pues, demoledora, ¿no? En términos de las evaluaciones que presumía ayer Mario Delgado, porque ayer Mario Delgado decía que PISA, pues, no, realmente no tiene mucho valor, que tiene alcances muy limitados y que ellos tienen 7 millones de evaluaciones, pero el pequeño detalle, lo que no explicó Mario Delgado ayer, es que esas evaluaciones las hacen los propios maestros en la nueva escuela mexicana, y entonces ellos evalúan a sí mismos, básicamente.
6: Sí, y la verdad es que tampoco son públicas, ¿no? No hay ningún parámetro de comparación. Pues una maestra, un maestro lo pueden hacer o no lo pueden hacer. En ese sentido, sí me parece que hay que distinguir entre lo que es una evaluación del grupo. Uh-huh. Nadie conoce mejor a las alumnas y a los alumnos que su maestro, sí, su maestra, ¿no? Eso, y siempre se hacen estas evaluaciones, sí, están, sí, al, sí, tanto, están los consejos técnicos, pero de ahí a querer equiparar, ¿no? Este ejercicio que se hizo, que son unas guías, que no hay una supervisión, con una cosa mucho más sistemática, ¿no? Y decir, bueno, porque el uno son 7,000 y el otro son 7 millones, pues podrían ser 20 millones, ¿no? Pero no ese es el punto. El tema aquí es si estamos teniendo algún tipo de parámetro para medir los aprendizajes y compararlos a nivel nacional, porque sí es importante, no con un ánimo de castigo, no con un ánimo de que a partir de eso se tomen medidas punitivas, sino para saber cómo estamos pues en el país, sí, Ana Francisca, pues porque nos quedamos a ciegas.
0: Bueno, y porque estos chicos, lo decía hace ratito, estos chicos van a ser los que van a tomar las decisiones mañana y cómo están llegando y cómo están, o sea, porque formalmente quizá pasen los años, ¿no? Es decir, les llegue su certificado de secundaria y eventualmente puedan llegar a la prepa, quizá a la universidad, pero ¿con qué calidad, Alma?
6: Sí, mira, yo creo que lo más preocupante son dos cosas. Una es, estos resultados confirman una tendencia hacia abajo, eso es innegable, ¿no? Y que la cantidad de estudiantes que logran el mínimo, que es el nivel 2, PISA evalúa del nivel 1 al nivel 6. Entonces, alcanzar el nivel 2 es como lo mínimo para seguir tus estudios o para desarrollarte, ¿no? Mínimamente en una sociedad como la mexicana, ¿no? Entonces, si cada vez tenemos menos personas que superan el nivel 2, algo está pasando, ¿no? Si no tenemos a prácticamente nadie en el nivel 6, que es el excepcional, y muy poquititos en el nivel 5, y cada vez son menos, también algo está pasando. Entonces, si tuviéramos un referente nacional, que no sea cada 3 años, que no sea solo con el ánimo comparativo, sino también para entender cómo están los estados, qué están haciendo. Tenemos muy poquitas cosas, ejercicios que hacen los estados. Guanajuato hace cosas, Nuevo León, en fin, algunos otros, pero son mínimas. Si tuviéramos esto para poder tener mejor panorama de cómo está funcionando la educación en el país y las diferencias, por supuesto, geográficas, de desigualdad, etcétera, nos ayudaría mucho.
0: Ya.
6: ¿No? Pero pues claramente no lo quieren tener.
0: Pues no. Oye, nada más te voy a dar una pregunta rapidísimo porque ya me están apurando aquí, pero a ver, yo sí quiero una reflexión, me encantaría escucharla de tu lado, sobre lo que está pasando en comprensión lectora en el mundo. El efecto de las pantallas, de las redes sociales, de la inmediatez, veía por ahí cómo ha incrementado el número de los lectores rápidos, ¿no? Estos que dicen en 30 segundos y ya pasan, ¿no? De sus textos y los escanean básicamente, no los leen. ¿Y qué significa todo esto, Alma? Porque no se van a ir las redes sociales, ni se van a ir las pantallas, al contrario. ¿Por dónde le entramos a este tema?
6: Sí, yo creo que urge una reflexión desde las escuelas, ¿no? De qué les toca a las escuelas en este contexto de pantallas, de inteligencia artificial, y ahí sí creo que es un tema que preocupa a la OCDE, que preocupa a muchos otros sectores y países. Y ahí me parece acertado que se esté discutiendo en la CEP esto, ¿no? ¿Cómo le vamos a hacer nosotros? Ojalá tomemos las mejores experiencias que hay en el mundo y no solo es sumarse críticamente a una
0: OCDE. ¿Cuál es la mejor experiencia? Si tú dijeras cuál es la mejor experiencia.
6: Mira, hay que ver qué hizo Australia y si está funcionando o no, por ejemplo, ¿no? Que Australia va a la vanguardia, pero pues también ahí ya Francia se está metiendo en hacer cosas. En fin, habría que revisar si en efecto estas medidas tienen una repercusión y hay forma además de implementarlas, ¿no? Porque ahí es donde está costando mucho trabajo. Entonces, creo que sí, esto amerita con más detenimiento pensar el papel de la escuela hoy frente a este contexto.
0: Bueno, pues vamos a estar en este y en los temas que vengan sobre el tema de las pantallas. Creo que es fundamental hablar sobre ello. Gracias, Alma, te mando un abrazo.
6: Gracias, Ana Francisca, igualmente, y saludos a la audiencia.
0: Bonito día, 8:08, vamos a la pausa.

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1: 8 de la mañana con 12 minutos. Gracias por seguir con nosotros aquí en MBS Noticias. Este miércoles 9 de septiembre de 2026. Esta es la información al momento.
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1: Se los platicaba al inicio, en diputados avanzó la reforma para prohibir que los candidatos a la presidencia, gubernaturas y a la jefatura de gobierno tengan doble nacionalidad. Está pendiente la posición del Partido Verde, porque si el Partido Verde no se suma a la iniciativa de la presidenta, pues no pasa. Pero ¿cómo estuvo la cosa allá en diputados? Angélica Melín, ¿cómo estás?
2: Hola Ana, de nueva cuenta, muy buenos días y con el gusto de saludarte a ti y a los amigos que nos siguen escuchando. Esto pasó en Fast Track, en la modalidad del Fast Track, en la Comisión de Puntos Constitucionales, bien los decía Ana, el bloque mayoritario sacó ayer con sus votos en esta instancia parlamentaria la propuesta de la presidenta para restringir el acceso a los cargos de presidente o presidenta de la República, a gubernaturas y la jefatura de gobierno en la Ciudad de México a personas que tengan doble nacionalidad y con la condición de que si renuncian a su segunda nacionalidad, en este caso la extranjera, sí podrían acceder los interesados a estos cargos públicos. En un debate que se tornó ríspido por momentos desordenado, lleno de acusaciones mutuas entre los legisladores de los bloques mayoritario y de oposición, salió este proyecto que al que hoy en el pleno del recinto se le va a dar el trámite de declaratoria de publicidad para ponerlo listo para que sea aprobado en el pleno. Dicen los legisladores que será el próximo 21 de septiembre. No sabemos si pudieran adelantar este trámite. En esta discusión, la diputada de el PAN, Laura Cristina Márquez, bueno, señaló y cuestionó por qué le urge a la presidencia de la República sacar adelante este asunto, pues cuando se trata de una reforma que no beneficia a la población, por el contrario, restringe los derechos de algunas personas. En el caso de sus aspiraciones electorales, vamos a escuchar a la diputada del PAN.
3: Estamos ante la no sé qué urgencia de la señora presidenta Sheinbaum para atender un tema que además de alguna manera no nos está resolviendo un problema, una iniciativa más, ocurrencia de la presidenta Sheinbaum, y que no le está resolviendo la problemática que viven las familias mexicanas, ni de salud, ni de educación, ni de seguridad, ni de protección a la vida, ni de economía, ni de empleo, ni de nada.
2: Los legisladores de la oposición subrayaron que esta reforma, en lugar de beneficiar a los ciudadanos, bueno, lo que hace es restringir derechos, lesiona, a los migrantes, señalaron en particular, y pase a todas aquellas personas que quisieran acceder a un cargo público, competir por uno de los cargos públicos comprometidos, y bueno, pues estarían restringiendo sus derechos de participación. El diputado de Morena, Julio César Moreno, resumió en muy pocas palabras, Ana, ¿cuál es el motivo principal del impulso a esta reforma de la presidencia de la República? Vamos a escuchar.
4: Julio César Moreno, de Morena, a favor de este dictamen y de que se nos vaya a filtrar un traidor a la patria con este dictamen.
2: Así de sencillo y en un resumen muy sucinto, digamos, muy concreto, ¿por qué se está impulsando en manera fast track este asunto? Decíamos hoy, Ana, se prevé que los diputados le den el trámite en el pleno de declaratoria de publicidad para que se anuncie que ya está. Y bueno, pues legisladores será en próximos días. Hoy hay reunión en el pleno presencial, deben estar todos los legisladores. Y eso sucede cuando, pues, están en juego reformas constitucionales. Veremos si no dan un albazo con este tema, Ana.
1: Estamos muy pendientes. Gracias, Angie.
2: A ti, hasta luego.
1: Gracias, estamos en comunicación y platicamos con el vicecoordinador de los diputados morenistas, Alfonso Ramírez Cuellar, sobre el contenido, sobre lo que se presentó ayer del paquete económico 2027, y esto es parte de lo que nos dijo.
5: Que hay empresas, hay grupos, hay personas morales que pues cumplen con tasas efectivas pagadas en el impuesto sobre la renta, y hay otros que por la planeación fiscal tan agresiva no pagan absolutamente un solo centavo de impuesto sobre la renta, amparados en sistemas de deducciones muy complejos que han aprovechado y que han utilizado para evadir el pago del impuesto sobre la renta. Sí. Lo que queremos es simple y sencillamente corregir esto. No queremos impuestos, que unos sí paguen impuestos sobre la renta y que otros no tengan esta obligación, no esta obligación, sino esta decisión de pagar. Y hay una corrección importante, como tú bien dices, en materia de deducciones. Entonces creo que este es un elemento que nos ayuda a la equidad tributaria, a la justicia fiscal, a la idea de que todos paguemos lo que tengamos que pagar según las leyes mexicanas.
1: Y nos vamos hasta Oaxaca, traes información, Roosevelt Rasgado, saludo, buenos días.
6: ¿Qué tal, Ana? Muy buenos días. Fíjate, la Fiscalía General del Estado de Oaxaca confirmó que tres personas fueron asesinadas a balazos la tarde de ayer martes en la comunidad de Paso Guayabo, perteneciente al municipio de Matías Romero, aquí en la región del Istmo de Tehuantepec. Entre las víctimas se encuentra Ami Navarrete, es candidata del Partido Verde Ecologista de México a la presidencia municipal de Matías Romero. Otro de los fallecidos fue identificado con las iniciales SMN, mientras que la tercera víctima, la tercera víctima masculina, permanece hasta el momento en calidad de desconocida. Ami Navarrete participaba en las festividades en honor a la Virgen de la Natividad, celebración tradicional de la comunidad de Paso Guayabo, como cada año, cuando fue atacada por sujetos armados. Tras esta agresión, corporaciones de seguridad desplegaron un operativo en la zona, pero hasta el momento no se han reportado personas detenidas relacionadas con estos hechos. La Fiscalía General del Estado de Oaxaca informó, Ana, que desplegó las primeras acciones ministeriales y actos de investigación a través de la Fiscalía Regional Turismo de Tehuantepec tras esta agresión con arma de fuego contra estas tres personas. De acuerdo con los datos preliminares, una persona habría realizado estas detonaciones de manera directa contra las víctimas. Ana, es mi reporte.
1: Muchísimas gracias. Gracias, Roosevelt.
6: Gracias, saludos, buenos días.
1: Un abrazo, y nos vamos hasta Chiapas. No tenemos a Chiapas todavía. Bueno, por supuesto, regresamos con ellos en un ratito más, porque fíjense, habitantes del municipio de Metapa de Domínguez bloquearon el acceso a la planta de moscas estériles. ¿Se acuerdan esta planta, famosa planta de moscas estériles que se reactivó, se construyó para buscar, que se reproducieran estas moscas estériles y combatir el gusano barrenador? Dicen que huele mal, que afectan las viviendas, que las escuelas cercanas están muy afectadas también por estos olores. Vamos a ir con Lizeth Coello en un ratito más hasta Chiapas para que nos dé el reporte, pero por lo pronto nos vamos a otras cosas. Las 8:20 a.m.
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8: El tercer paquete que se entrega bajo el liderazgo de la doctora Claudia Sheinbaum Pardo refleja la ruta que el gobierno de México seguirá para conducir la política económica durante el próximo año. Ruta que parte de una distinción fundamental del proyecto de nación que hemos construido desde el inicio de la cuarta transformación. Los recursos públicos deben estar al servicio de la gente y del desarrollo del país. Los resultados de la estrategia de la cuarta transformación son claros. Entre 2018 y 2024, 13.4 millones de personas salieron de la pobreza. Además, tanto la tasa de pobreza como el índice de desigualdad hoy se encuentran en sus niveles más bajos desde que se tienen registros. Por eso el gasto público tiene una doble responsabilidad: construir bienestar hoy y elevar la capacidad para crecer mañana. Esto significa seguir fortaleciendo el acceso efectivo a derechos como la salud, la educación y la vivienda.
1: Luis Miguel González, lo bueno, lo malo y lo feo del paquete económico, ¿cómo estás? Buen miércoles.
9: Muy buen día, lo bueno, lo malo y lo feo.
1: No te voy a poner a hacer esas clasificaciones tan temprano todavía, pero a ver, ¿cómo lo viste? ¿Cómo viste el mensaje de Edgar Amador? En fin, ¿cuáles son los arranques para esta conversación, Luis Miguel?
9: Lo habíamos comentado, es un presupuesto con un grado de dificultad muy alto en términos de hacer cuadrar las cuentas públicas. Uh-huh. En un contexto de, yo diría, de compromisos muy fuertes con, primero, compromisos con la propia narrativa del gobierno. Uh-huh. El Edgar Amador, el secretario de Hacienda, muy claro cuando dice, le tenemos que dar prioridad a los programas sociales. Uh-huh. Bueno, un poquito más de $1 billón.
1: Pues están en la Constitución, ¿no? O sea, no es, ahora sí que no.
9: Totalmente.
1: Es.
9: Totalmente. Uh-huh. Luego tienes este asunto de lograr la consolidación fiscal, que no es otra cosa que hacer que los ingresos coincidan con los gastos. El gobierno propone un déficit, una diferencia entre ingreso y gasto de un poco más de $1.3 billones.
1: Cierto. ¿Y ahí cómo se va a generar eso? Es una de las preguntas, ¿no? ¿Cómo se van a generar esos 1.300 billones de pesos?
9: Mucho de lo que vamos a ver en el presupuesto, a ver, vuelvo un poco a lo bueno. Lo bueno, se dejaron de lado la ocurrencia de los impuestos al sodio, a lo salado.
1: Y a la cerveza y esas cosas, ¿no?
9: Hay una, es muy técnico y seguramente un contador puede explicarlo mucho mejor que yo, pero hay mucho mayor marcaje a lo que las empresas, sobre todo empresas grandes, van a poder deducir. Uh-huh. Es una buena decisión.
1: ¿Te parece que es una buena decisión, dices?
9: Para mí sí.
1: Ok, ¿por qué?
9: Porque cuando vemos de aproximadamente 750 mil empresas morales que pagan impuestos, uh-huh, personas morales, uh-huh, pues resulta que más de 150 mil de esas empresas al final declaran en ceros, uh-huh, y dicen, bueno, pues es que no genero utilidades y por tanto no voy a pagar prácticamente los impuestos sobre la renta que corresponderían. Entonces, uh-huh, van a apretar, decir en qué condiciones una empresa que en algunos casos sí tiene utilidades, pero hace algún tipo de movimiento fiscal, pues va a tener que tributar aunque sea poquito.
1: Como estas,
9: eso me parece una buena.
1: O sea, como estas empresas que nos lo decía Alfonso Ramírez Cuellar hace ratito, que establecen estrategias fiscales, así le llaman, ¿no? Agresivas. Para poder, pues sí, exacto, no pagar ISR, y pues esto dicen, no está bien, no es justo para las empresas que sí lo pagan, en fin.
9: Totalmente. Entonces, yo diría, esa parte me gusta, porque, insisto, dejamos de lado las ocurrencias y trabajamos, me refiero a Hacienda, trabaja una propuesta que corresponde más a una realidad compleja,
1: okay,
9: pero a la que le tenemos que entrar.
1: De acuerdo.
9: ¿Dónde creo que el gobierno se había comprometido cuando presenta el plan de rescate Pemex de ya no poner fin a las transferencias en 2020? Todavía ellos hay un Pemex de transferencias o apoyos. ¿Qué es lo que quiere decir esto? Primero, que no ha terminado el rescate de Pemex, ni siquiera en un año con ingresos extraordinarios por el precio internacional del petróleo tan alto.
1: Sí. ¿Algún día va a terminar el rescate de Pemex, Luis Miguel? Pues es que digo también.
9: Ese es un buen punto. En cualquier caso, me parece que aquí lo relevante es si hay un compromiso y simplemente dices, bueno, pues lo habíamos dicho, pero como no se pudo, ahí va. Queda un poco el sinsabor de falta de disciplina. Hay mucho dinero para trenes en el presupuesto, uh-huh, 150 mil millones. Prácticamente no habíamos visto un presupuesto con tanto dinero a ferrocarriles. No es una cuestión de gustos, yo creo que es una decisión estratégica interesante, uh-huh, pero ojo, hay poco dinero relativamente para carreteras.
1: Híjole.
9: Pues yo diría, está muy bien lo de los trenes, uh-huh, pero aguas con carreteras. Por ponerlo en cifras, si para trenes hay 150 mil millones, para carreteras hay como una quinta parte. Uh-huh. Me refiero a mantenimiento y un poquito de construcción de nuevas. Me parece una cosa en la que el presupuesto queda de ver. Probablemente la parte más polémica, quiero insistir en esto, Ana Francisca, es los ingresos no están calculados para crecer mucho. El gasto
1: de hecho
9: va a llegar
1: poquito,
9: a 10
1: ¿no?
9: puntos. Sí,
1: crece.
9: El gasto va a. Perdón.
1: Que no crece 0.7%, ¿no? Nada más el gasto, ¿no?
9: Sí.
1: Es muy poquito.
9: Va a llegar a 10.6 billones de pesos, del cual la mayoría está comprometido. En términos técnicos se dice, bueno, es gasto no programable porque simplemente no lo puedes mover de un lugar a otro. Gasto no programable es pago de deuda o servicio de la deuda, programas sociales, transferencias a estados, pensiones. Buena parte del presupuesto es muy rígido y es parte de lo que, pues de lo que cualquier presidente tiene que enfrentar. No hay manera de mover el presupuesto. López Obrador se hace sus mañas, pero a Claudia Sheinbaum ya le toca lidiar con la ley de gravedad y pues no se puede tan fácil.
1: Ahora, una de las cosas que habíamos estado platicando los últimos días tenía que ver con si las calificadoras, si los mercados, si los financieros iban a entender este presupuesto como la presidenta quiere que se entienda, en el sentido de es un presupuesto responsable, es un presupuesto que ataja algunas de las preocupaciones fundamentales. Y la pregunta del millón es, o de los 10.5 billones, es si sí va a responder así, si sí va a tomarse así, Luis Miguel.
9: Sí, yo tengo la impresión, el punto más relevante es la reducción del déficit no viene muy drástica, pasa de en la proyección del gobierno de 4.1 del PIB a 3.9. Es un esfuerzo de reducción, un reconocimiento de que hay que hacerlo, pero me parece un esfuerzo menor al que muchos anticipaban, entendible porque es un año político, porque no hay mucho margen de maniobra, pero tengo la impresión que eso va a meter ruido.
1: Ya.
9: En particular con esta cerecita que son la continuidad de los apoyos a Pemex. Creo que por ahí son las dificultades.
1: No es ninguna cerecita, es un montón de lana, Luis Miguel, ¿no? El elefante financiero en el cuarto, básicamente.
9: No le hemos visto junto en la vida.
1: No. Bueno, vamos a seguir conversando, Luis Miguel, porque pues vamos a ir, como decía hace ratito, viendo sector por sector. Dice la presidenta, mira, si quieres escuchamos rápidamente nada más el audio de la presidenta. En el sentido de que hay un incremento en educación, ciencia, salud, seguridad y campo. Y yo nada más digo una cosita. Acabo de leer al diputado panista Héctor Jaime diciendo que hay una reducción en el presupuesto de salud. Entonces ahí es donde van a venir, digamos, todos los debates y las discusiones, porque le suben a un lado, le bajan al otro, pero luego juntan los presupuestos y dice que hubo un aumento, pero en realidad hay una disminución. Vamos a estar en cada uno de ellos, pero vamos a escuchar a la presidenta.
10: Estamos aumentando el presupuesto para lo más importante, que es la inversión en la gente, inversión en el pueblo, que es más del 10%, en educación 10.7%, incluye todos los niveles educativos, 13% de aumento en ciencia, 11.3% de aumento en salud, si calculamos es casi tres veces la inflación en lo que de estos tres rubros, seguridad también va a tener un aumento, sobre todo vinculado a la consolidación de la Guardia Nacional y de las áreas de inteligencia e investigación, y el campo tiene un porcentaje también importante de aumento.
1: Bueno, es parte de lo que dice esta mañana la presidenta en su conferencia, Luis Miguel.
9: Bien, como dices, hay que verlo en detalle. En algunos casos, incluso rubros como salud o educación, también tenemos que una parte del presupuesto contemplado son compromisos con los sindicatos y no necesariamente inversión en infraestructura o inversión en calidad educativa, ¿no?
1: Así es.
9: Solo por poner un caso.
1: Bueno, Luis Miguel, gracias siempre. Te mando un abrazo. Buen día.
9: Abrazo muy fuerte, Ana Francisca. Buen día.
1: Las 8:31 a.m. Dije hace rato que las moscas se había puesto esta planta para que se reprodujeran. Disculpen ustedes. Ahí está, hecha la aclaración. Las 8:31 vamos a la pausa. Tenemos más al volver.
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3: Son las 8:35 a.m. Les decía, hoy se cumplen 2 años del inicio de esto que se ha catalogado como guerra entre las facciones del cártel de Sinaloa, de los Chapitos y de la Malliza, con un saldo en términos de asesinatos y desapariciones en el estado de Sinaloa, verdaderamente trágico. Y en este contexto, pues también, por supuesto, el señalamiento de la Fiscalía estadounidense de personajes de la vida pública y que estaban tomando decisiones en el estado de Sinaloa, Rubén Rochamoya, por supuesto, y Enrique Insunza, que sale de la bancada de Morena, pero es una salida básicamente nominal, porque Enrique Insunza seguirá votando Morena mientras haya colgada sobre su cabeza una posible extradición a los Estados Unidos. Y ayer lo confrontó la senadora priista Paloma Sánchez, que está con nosotros en la línea. Un gusto conversar contigo esta mañana, senadora.
4: El gusto es mío, querida Ana Francisca, estoy a tus órdenes y un placer poder platicar con tu gran auditorio.
3: Bueno, sinaloense hay que decir, ¿no? Sí, y por ahí arranco, Paloma, porque pues han sido 2 años muy dolorosos, ¿no? Muy tristes.
4: Así es, hoy se cumplen 730 días de violencia en el estado de Sinaloa. Solo apenas anoche, las imágenes de Culiacán incendiado con una quema de vehículos, balaceras por toda la ciudad. El fin de semana, un niño de 1 año asesinado. Justo ya en el Senado de la República, lo decía en mi discurso, ¿pudieron ver? Le dije a todos los senadores de Morena, ¿pudieron ver la imagen del ataúd? Era tan pequeño porque era un bebé el que fue asesinado. Y así hemos vivido los últimos 2 años en el estado de Sinaloa, con miedo, con incertidumbre, con desilusión y sobre todo con mucha desesperación, porque vemos un gobierno que prefiere voltearse antes de atender la situación.
3: El reclamo con Enrique Insunza era básicamente por el tema de las víctimas, ¿no? O sea, cuéntanos un poquito de dónde salió todo esto.
4: Claro que sí. Bueno, ayer hubo posicionamiento en el Senado de la República que se estaba hablando de la política interior, hablando del informe que acaba de presentar la presidenta Claudia. Cuando hablamos del tema, pues evidentemente lo dije, pues si queremos hablar de política interior, hablemos del estado de Sinaloa, donde no hay gobernabilidad, donde no hay seguridad, donde no se respetan los derechos humanos y sobre todo no hay control en el estado, ¿no? Ni siquiera porque son aliados. Entonces aprovechamos para señalar a Enrique Insunza. Él jamás creyó que yo lo iba a enfrentar. Él jamás creyó que, como muchos senadores, nada más iba a insinuar la situación, pero no encararlo directamente. Y se lo dije, les dejo los números de los homicidios, las fichas de búsqueda de los desaparecidos, el número de gente, de carros robados, notas periodísticas de los homicidios. Y le dejé solamente 8 carpetas. Faltaron muchas. Pero era importante que supiera lo que siente y lo que vive el pueblo de Sinaloa.
3: ¿Cuál fue su respuesta, Paloma?
4: En el momento que me acerco, yo le digo en el discurso que me voy a acercar. Entonces ya estaba mi equipo con las carpetas, nos acercamos y lo único que me dijo fue: yo a usted nunca le he faltado el respeto. Y yo le contesté que yo tampoco, que en qué momento le estaba faltando respeto. Le dije, le falté respeto ahorita, se quedó callado y lo único que me contestó, bueno. El que se puso un poco agresivo fue el senador de a un lado, Cepeda, porque pongo unas carpetas, que eran muchas y no cabían, y me empezó a gritar que por qué le ponía cosas en su escaño, y aventó una carpeta con mucho dolor, porque vienen las fichas de búsqueda de los desaparecidos. Levantamos la carpeta y se la volvemos a dar al senador Insunza.
3: Con todos los movimientos que ha habido últimamente en Sinaloa, la designación de una gobernadora interina, en fin, ¿cuál es tu perspectiva, Paloma, para la gente que nos está escuchando, que está por allá, que está en Culiacán, que está en distintos puntos del estado de Sinaloa? ¿Cuál es tu perspectiva de los próximos meses? Ayer mismo veíamos en la noche una noche muy violenta en el estado. En fin, ¿qué decirles?
4: Bueno, primero decir

0: decirles que vamos a seguir diciendo las cosas como son, que hay que decir la verdad y que no esperen que las y los sinaloenses normalicemos esta situación, porque creo que desde el gobierno federal y gobierno del estado han querido minimizarla y que el sinaloense crea que esa es la realidad que tiene que vivir cuando no es así. Tendría que el gobierno estarle dando respuestas. La veo complicada, sí es una realidad, me gustaría dar las respuestas hoy, pero a ver, Rochamoya llegó como si nada a volverse a poner al cargo, al otro día vuelve a renunciar y volvió a poner una gobernadora interina de su mismo grupo político. ¿En qué momento van a cambiar si siguen con los acuerdos con el narco?
1: ¿Cómo explicas, senadora, que aún estando las cosas como están, aún después de 2 años de lo que nos estás describiendo, en las encuestas, y es sistemático, no es nada más una encuesta, en las encuestas, en Sinaloa, Morena siga adelante rumbo al 2027?
0: Con mucho miedo. ¿Quién va a contestar y quién se va a atrever a hablar algo de Morena con el miedo, con la gente que ha muerto, con la gente que ha desaparecido, con toda la crisis humanitaria y la crisis económica que se está viviendo? Sentir, como los muestran esos números, que perdón, tengo, sin querer hablar mal de ninguna encuestadora, pero tengo muchísimas dudas. Porque la realidad es otra. Yo estoy por el estado de Sinaloa, lo recorro todos los días y no hay una persona que se acerca con dolor. Ana Francisca, allá la gente está sufriendo. Tú y yo estamos hablando y están matando a la gente. Pero pues más bien están esperando los tiempos. Yo sí creo que se diera una gran oportunidad el 2027. Ahora, a diferencia de que, por ejemplo, el 24, donde yo competí, donde Morena tenía unos números, el primer año cayeron 10 puntos. En el transcurso del siguiente año cayeron otros 10 puntos. La diferencia con Morena, ese es el dato en las encuestas, no es tan lejana. Ese es el punto. Ellos lo que hacen en sus encuestas es ponerlos muy alto y a la oposición ponerlo muy chiquita, cuando el PRI no tiene esos números que ellos ponen y el PAN tampoco los tiene. Entonces va a haber una gran competencia. Yo estoy segura que la gente en estos momentos tiene miedo, pero van a salir a votar. Tienen miedo aparte, imagínate, después del 2021, todavía en el 2024, pues la gente pensaba que iba a pasar la narcoelección que pasó ya en el 2021.
1: Sí. Bueno, Paloma, pues sigamos en la conversación, porque esto va a dar para mucho, y ahí arrancan ya mañana, arrancan ya oficialmente las campañas, aunque pues muchos ya están en campaña hace semanas, pero estamos en comunicación. Yo agradezco por lo pronto la plática esta mañana.
0: Yo te agradezco muchísimo y estoy siempre a las órdenes.
1: Gracias. Paloma Sánchez, senadora priista. Las 8:42, vamos a la pausa. 5543-77125. Saludos a Puerto Escondido, saludos a León, a Los Cabos, a La Piedad. Gracias por conectar esta mañana con nosotros. Ya viene por acá, ya está por acá Oscar Valderas y su nación criminal. Volvemos.

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1: Oscar Valderas, me da siempre mucho gusto recibirte y hoy traes un tema, híjole, qué importante lo que está pasando con las operaciones enjambre, ¿no? O sea, lo que han revelado las operaciones enjambre, que son estas operaciones a nivel federal que terminan, de fuerzas federales, perdón, que terminan por poner la lupa en lo local, en lo que pasa en los municipios en México con relación al crimen, ¿no?
2: Sí, Ana, buenos días, yo encantado de estar aquí, ya sabes. Deja de ponerlo, de pasarlo de lo anecdótico, de lo poco relevante a lo muy relevante.
1: A ver, échale.
2: En México hay lugares que tienen en su nombre la historia que se va a contar sobre ellos por mucho tiempo. Uh-huh. Durante muchos años, la colonia más pobre de la Ciudad de México estaba ubicada en Xochimilco y se llamaba El Sacrificio.
1: Híjole.
2: Ajá. Luego, una de las colonias más peligrosas de la Ciudad de México, que es una de muchos corregeros, que son estos chicos que van a lo que antes llamábamos las correccionales, o ya pomposamente llamadas comunidades para adolescentes en conflicto con la ley penal.
1: Correccionales,
2: son los viejos tutelares, por eso eran los corregeros. Era una colonia que se llamaba El Hoyo.
1: Ay, ¿no? Híjole.
2: Entonces, cuando de repente abro las noticias y veo detenido el alcalde de Esperanza.
1: Sí, ya
2: dije,
1: sé, ya sé, ya, ya, claro.
2: A ver, ya, o sea, de verdad, el realismo mágico latinoamericano no te alcanza para escribir esas historias, ¿no?
1: Ajá, de acuerdo.
2: Entonces déjame poner esa parte de la anécdota, y la otra es la desesperanza completa.
1: Sí.
2: Porque este alcalde, Isaac N., es detenido este lunes junto con su hermano y la ex jefa de la policía municipal.
1: En Puebla, Esperanza Puebla.
2: Esperanza Puebla, acusados, fíjate nada más, de liderar una organización dedicada al robo de transporte de carga.
1: El alcalde.
2: El alcalde, imagínate. Pero no cualquier organización, es un brazo armado del Cártel Jalisco Nueva Generación. Y solemos pensar en el Cártel Jalisco en los lugares de típico dominio, ¿no? En Jalisco, en Michoacán, en Zacatecas. Pero de repente estos estados del centro del país, como Puebla, pasan desapercibidos del mapa de los focos rojos.
1: Cierto.
2: ¿No? Y cuando empiezo a investigar, a ver, ¿cómo es la operación criminal de este tipo? Pues me encuentro con una historia de terror. Una historia en la que desde hace al menos 2 años había investigaciones federales muy duras en su contra, que presumen habrían sido detenidas porque se trata de un alcalde morenista. Pero afortunadamente, este operativo enjambre, que como tú bien comentabas, me parece el esfuerzo mejor realizado de los últimos años para entender la narcopolítica desde la posición del presidente municipal, sí le ha pegado a alcaldes de Morena,
1: del PRI, del PAN,
2: bueno, la,
1: el MC,
2: ¿no? De MC, claro. Entonces, este alcalde, su operación criminal, además cae en un momento bien interesante de la agenda pública, que es la discusión del segundo informe de la presidenta Claudia Sheinbaum, en el cual sí hay, me parece, elementos para sentirnos relativamente optimistas. Hay una reducción del homicidio doloso que sin duda tenemos que celebrar. La presidenta, estamos hablando prácticamente de que en 2 años se han abatido cerca del 50 y tantos%.
1: 53%, ¿no?
2: 52-53% de los homicidios dolosos. Sí. El tema es que, aunque claro, es una gran noticia y sin duda empezar a volvernos el país que éramos hace algunos años en términos de respeto a la vida, de esta cosa, no ha ido acompañado de lo otro, que es la disminución del poder criminal. Hoy tenemos 53% menos homicidios, sí. ¿Eso significa que los cárteles son 53% menos violentos? No.
1: Híjole.
2: Y eso no se traduce necesariamente a la política pública. Sí. Entonces creo que
1: que la gente se sienta 53% más segura en sus comunidades.
2: Exacto.
1: Porque
2: eso
1: va a tomar mucho tiempo.
2: La percepción de seguridad es un termómetro muy voluble y que hoy me parece que la gente tiene la certeza, y es muy interesante, la certeza de que la estrategia es mejor que la del sexenio anterior, pero los resultados no son los deseados. Y es una especie de vaivén. Uh-huh. También, por un lado, tienes a la presidenta que le ha invertido muchísimo el plan de seguridad y la gente dice, aún sigo sin ver el México que quiero. Uh-huh. Y por otro lado, cuando la presidenta es valorada como ella, como figura, sale alta, 70% aproximadamente de popularidad. Pero cuando vas a los temas particulares, seguridad, es el rubro más reprobado y al mismo tiempo el secretario de Estado mejor evaluado.
1: Es
2: el de seguridad.
1: Estamos
2: en ese vaivén de lo que te dice la cifra oficial y lo que pasa realmente en territorio. Y por eso la historia, los detalles exclusivos para MBS Noticias sobre la operación criminal de este alcalde, el último del operativo caído en el operativo Enjambre, muestra un país que sigue siendo en el que lamentablemente vivimos, ¿no? De una corrupción y una colusión impresionante.
1: Vamos a escuchar lo que pasaba en Esperanza, ¿no?
2: ¿Te parece? En Esperanza. Venga. Venga.
3: Érase una vez un alcalde que gobernaba un municipio llamado Esperanza, en Puebla, pero cuyos habitantes sentían todo menos confianza en la seguridad de su comunidad. Era un secreto a voces que el presidente municipal trabajaba para la mafia. Lo sabían vecinos y también foráneos, especialmente los traileros que todos los días atravesaban Esperanza por sus carreteras. Transitar por ese municipio poblano era aumentar exponencialmente el riesgo a ser asaltado y además secuestrado, asesinado y desaparecido por el mínimo intento de defenderse. Tan conocido era ese peligro que a una franja de 7 kilómetros en Esperanza, los traileros aún le llaman el tramo de la muerte. Es el espacio indómito del kilómetro 210 y 217 de la autopista 150D, que conecta México con Puebla y Veracruz, donde el crimen se concentra para robar trailers y tractocamiones que llevan especialmente alimentos, tabaco, electrodomésticos, materiales de construcción y medicamentos. Habitantes y foreños susurraban que poco había que hacer si había que transitar por el tramo de la muerte, excepto rezar y echar una moneda al aire para aliviar la angustia con el azar. ¿Esta vez podré librar el asalto en Esperanza? Existía la sospecha, más certeza que corazonada, que los criminales dedicados al robo de transporte de carga estaban protegidos por el alcalde Isaac Rodríguez Ochoa y su hermano Manuel, quienes usaban a la exjefa de la policía municipal, Abigail Contreras, como su enlace con el crimen organizado local, un brazo armado conocido como Los Zúñiga, aliados locales del cártel Jalisco Nueva Generación. La conjetura se confirmó este lunes 7 de septiembre. El operativo Enjambre, que es el proyecto más ambicioso del secretario Marcia Harfuch contra los narcopolíticos mexicanos, se desplegó por Esperanza y alcanzó al alcalde encubridor del crimen organizado. En una redada express, el morenista cayó sin oponer resistencia. Los detalles de su caída fueron compartidos en exclusiva para Nación Criminal. Hace 2 años estaba en la mira de autoridades federales por su presunta colusión delictiva. Su labor principal consistía en ordenar a los policías municipales que se ausentaran de sus labores de vigilancia en las calles cercanas al tramo de la muerte. El alcalde aprovechaba los contactos que hizo como miembro del Sindicato de Caminos y Puentes Federales para conocer qué tipo de mercancía atravesaría su municipio. Sabía cargas, valores económicos, horarios, productos y un dato clave: la veteranía o inexperiencia de los choferes, lo que permitía a los ladrones evaluar qué tan fácil sería ejecutar sus crímenes. Cuando los Zúñiga consumaban el robo, entonces los policías municipales aparecían como magia y escoltaban el camión o tractocamión robado hasta ranchos con casas que servían como bodegas para la mercancía hurtada. El alcalde, su hermano y su jefa de seguridad entonces pedían a la Guardia Nacional y al Ejército una bitácora de sus movimientos por el municipio, y cuando los agentes federales estaban con la guardia abajo, los políticos avisaban a los criminales para que movieran los productos robados hacia otros puntos del estado para revenderlos a precio de remate o regalarlos para que el cártel ampliara su base social. Así operaron al menos por los últimos 2 años, hasta que el 15 de agosto pasado, sobre la carretera Minatitlán, Córdoba, en Veracruz, fue detenido Genaro N., líder de los Zúñiga. Llevaba armas, drogas y teléfonos celulares con conversaciones comprometedoras. En los chats estaban los acuerdos con el presidente municipal. El nexo delictivo quedó al descubierto. Al gabinete de seguridad le tomó solo 23 días llevar las pruebas de la narcopolítica a un juez que autorizó las órdenes de aprehensión. Esperanza no era solo un territorio peligroso para los camioneros que viajaban por el centro del país, era una aduana clandestina donde el crimen, apoyado en un presidente municipal, decidía qué mercancía podía pasar y cuál debía desaparecer. La debacle de Isaac Rodríguez Ochoa es una historia de mafiosos sobre ruedas. Un relato que puede contarse así. Érase una vez un alcalde que gobernaba un municipio llamado Esperanza, cuyo asfalto dejó de ser territorio nacional y se convirtió en propiedad privada del crimen.

0: Ahí está, Ana. Un tipo que aprovechó sus conocimientos anteriores al servicio público, que además utilizó los contactos que tenía en Caminos y Puentes para saber a qué hora circulaba tal vehículo, con qué carga, quién lo operaba, si era un chofer novato, jovencito, pues era mucho, mucho mejor para el grupo criminal, pero que además coordinaba todo, quitaba las patrullas de la zona.
1: Esa es la cosa.
0: Ordenaba que escoltaran a los a quienes usaban los todos estos productos, sobre todo era mucha electrodoméstico, tabaco, mucho cigarro, refrescos, porque además tiene una lógica de economía criminal. Estos son productos no perecederos.
1: Rápido. Los mueves rápido, ¿no?
0: Que mueves rapidísimo y que además los puedes ocupar perfectamente para comprar voluntades. Si tienes un alcance a licuadoras, lavadoras, bueno, el 10 de mayo el grupo criminal puede ir y repartirlos y ganar base social. O si tienes tabaco en algunos lugares, por ejemplo, en cárceles, es como una moneda, es efectivo. El tabaco te sirve para comprar, para negociar, para pedir favores, y entonces, bueno, atacas otra parte. Es tiene completamente una lógica económica, pero en la escala chiquita, ¿no? De repente no pensamos en lugares como Esperanza, Puebla, porque nos parecen que están alejados del foco, que no es Culiacán, Sinaloa, no es Lázaro Cárdenas, Michoacán, pero en esos municipios pequeños, pues también está anidado el crimen organizado hasta las calles.
1: Bueno, y lo que tú nos narras muy bien, que es este poder, pues prácticamente absoluto de los alcaldes en estos lugares, poder para movilizar, poder para conocer, la información, por poquita que sea, que se necesita para cometer esos crímenes, está al alcance de estas personas, ¿no?
0: Claro, y te das cuenta cómo ha evolucionado la manera en que se ha ampliado la gobernanza criminal. Hasta hace unos años, al crimen organizado solamente le importaba tener control del alcalde, porque decía tres cosas: el nombramiento del jefe de la policía, el nombramiento del jefe de la policía de tránsito, otro elemento importante, y la expedición de licencias para poder poner giros negros de fácil lavado de dinero, como puede ser un botanero.
1: Eso es muchísimo poder, Oscar. Eso es muchísimo.
0: Un motel en la entrada del pueblo, un table dance, que todos se manejan dinero en efectivo, se vende licor, se vende cigarro, pero hoy prácticamente todos los aspectos de la vida municipal están ya dominados por el crimen. Las licencias de agua, el control de los pozos, las obras del ramo 33, que es este fondo que entrega la Secretaría de Hacienda a los municipios, el presupuesto también, por ejemplo, para la construcción de canchas de fútbol o la nueva clínica.
1: La reparación de calles.
0: Sí,
1: todo pasa por ahí.
0: Sí, entonces, híjole, pues mira, lo que les presento es una muestra de cómo en lugares muy pequeños, pues ahí está la gobernanza criminal. Y claro, le seguimos la pista al operativo Enjambre, que sin duda se trata, a mí me parece, uno de los experimentos más interesantes y exitosos de entender la narcopolítica en el nivel más micro, pero con consecuencias macro.
1: No sé, van como, ¿qué será? Como 7, 8 intervenciones así de...
0: Sí, empezó en el sur del Estado de México y se han seguido por varios sí. municipios. Bueno, por ejemplo, el operativo Enjambre, ahí cayó el alcalde de Tequila, Jalisco.
1: Así es.
0: Por cierto, también ligado al cártel Jalisco. Me parece un modelo bien interesante, y que seguramente nos va a seguir dando muchas noticias y ventanas.
1: Yo no sé si los alcaldes hoy estén pensando a ver cuándo me cae Omar García Harfuch y su operativo Enjambre, pero pues digamos, lo que sabemos es que hay muchas investigaciones abiertas en distintos puntos del país.
0: Sí. Y investigaciones que se abren y que se cierran rápidamente, por ejemplo, el caso de Esperanza Puebla, es justo por la caída del líder en un acto, en un operativo, 20 y tantos días después, ya van sobre el alcalde.
1: Y repito, es algo que no ha, o sea, que escapa a los colores partidistas.
0: Sí,
1: o
0: no.
1: sea, ha sido para todos, parejo. Sí, y sí, eso sí. Creo que es uno de sus mayores valores, ¿no? Cuando estamos viendo otras cosas que suceden a nivel federal, en donde hay selección,
0: cuido a los amigos
1: y ataco a los enemigos, a nivel local no ha ocurrido así.
0: Sí.
1: ¿No? Entonces, a mí me parece que hay que reconocerlo.
0: E interesante, sin duda.
1: Gracias, Oscar Valderas.
0: Gracias, Ana, nos vemos la siguiente semana.
1: Nos vemos la próxima semana a las 9:02, nos vamos a la pausa 5543771025, nuestro WhatsApp aquí en cabina, volvemos.

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0: Y Chelita con gomitas está de vuelta.
1: Pazuca, chau, chau, chau. Amo que me hayas extrañado. Yo los extrañé mucho también.
0: Te extraño, mi Chelita.
1: Te quiero tanto, tanto.
0: ¿Cómo estás? Tanto. Qué bueno que regresaste. Bueno, pues es 9 de septiembre, señoras y señores. Saludamos a toda la gente que nos escucha en Guadalajara, Monterrey, Tijuana, Mexicali, Piedras Negras, Torreón, Coahuila, Poza Rica, bueno, todos lados. ¿Qué tendremos el día de hoy, mi Chelita?
1: Ay, el día de hoy, miércoles, va a estar con nosotros Juan de Ávila para responder todas sus preguntas financieras en nuestra sección El Shot de la Inversión. Y nos acompaña también Marco Contreras, que nos va a hablar de Tierra de Amor y Coraje con... ¡Ay! Ándale, me encantan esos títulos, que es una nueva telenovela de Televisa Univisión.
0: Muy bien, y bueno, también estará con nosotros Alma Lozano, que viene a presentarnos su libro El Club de los Ansiosos. Si usted se anda comiendo las uñas, tiene el mal de mapa.
1: ¡Ay, te hablan!
0: El mapa los domingos, le encanta estar preocupando por cosas que todavía ni siquiera pasan.
1: Ay,
0: entonces, esto le interesa. Y hoy es Día Mundial de la Agricultura, esta jornada dedicada a reconocer la importancia de la agricultura para la alimentación, la economía y el desarrollo sostenible.
1: Y un día como hoy, pero de 2020, se celebró la primera edición del Día Mundial del Vehículo Eléctrico, impulsado a nivel global.
0: Es correcto, y hoy celebramos a Lila Downs, esta cantante mexicana. Además de cantar en español e inglés, también interpreta melodías en diversos idiomas nativos de nuestro país. ¿Y de qué vamos a hablar el día de hoy?
1: Ay, el tema del día. La vez que dijiste, yo jamás haría eso. ¿Y qué crees? Terminaste haciéndolo. Y no solo haciéndolo, repitiéndolo.
0: Ay, no puede ser, exactamente.
1: ¡Auxilia, sí, sí, sí! ¡Socorra!
0: Bueno, pues vámonos precisamente con Lila Downs. Esto se llama Cariñito. Vamos a arrancar muy mexicanos. Están escuchando esto que es el Café Globo. 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
2: ¿Qué tal, amigos de Café Globo? Usted, ¿qué tal? Es el orgulloso padre de una niña, le acaban de decir que tiene que dar chocolates y todo. Bueno, pues le voy a tener a un experto que le va a dar un consejo que le puede ahorrar canas verdes y problemas, por lo menos en un buen tiempo, ¿no? Seguramente a este bebé que acaba de nacer lo tendrá que bautizar, hacer una fiestecita. Cuando cumpla 15 años seguramente tendrá que hacerle otra fiestecita, un viajecito. Digamos que se le vienen gastos, ¿no? Y para eso tenemos a nuestro experto, comunicador, inversionista, empresario, podcaster y financiero, Juan de Ávila. ¡Venga!
3: Muchas gracias, Bazooka. Tú siempre con tus presentaciones tan espectaculares.
2: No, hombre. Lo menos que te mereces, Juan. Y sí, ahorita fuera del aire, a ver si me pueden echar el airecito acondicionado porque ya me dio calorcito. Estábamos hablando de eso, ¿no? De gastos que se aproximan, que tú sabes que vas a tener, pero que nunca les pones atención.
3: Me encontré un negocio, no voy a decir el nombre porque sinceramente no le quiero hacer publicidad. Tú sabes que yo aquí regalo publicidad a todo el mundo, pero estos negocios a mí no me gustan.
2: Ajá.
3: Es un negocio que te da crédito para tus momentos felices.
2: Wow.
3: Yo así lo vi, no sé, dije, a ver, hay momentos felices de cada quien. Entonces me puse a investigar. Son unos cuates que se dedican a financiar fiestas, principalmente bodas y fiestas de 15 años.
2: Wow.
3: Entonces, no me hizo en absoluto sentido porque te dan una fiesta, una boda a 3 o 5 años. Entonces me quedé pensando, si tú, por favor, la gente que nos está escuchando y que tenga hijas, confírmeme. Tengo yo entendido que cuando nace tu hija, el doctor te dice, oiga, don Bazooka, aquí está su niña.
2: Uh-huh.
3: Le vamos a poner Mariana. Ok. Ya sabes que es niña.
2: Claro.
3: Y ya sabes qué día nació.
2: Claro.
3: Entonces, ¿puedes ver cuánto falta para sus 15 años?
2: Claro.
3: Podrías empezar a ahorrar desde el día 1 y cuando tenga 15 años, no sé, imagínate, vamos a poner una cantidad ridícula. 100 pesos a la semana. 15 años por 12 meses. 15 años por 52 semanas. ¿Te gusta? Porque cada semana, uh-huh, cada año te dice, son 780. Por 100 pesos, bueno, no, con 100 pesos haces una fiesta de 78 mil pesos. A lo mejor la gente se le hace poco. Pero ir ahorrando cada semana para que tú tengas el recurso suficiente para que puedas festejar los 15 de tu hija o la boda o lo que sea. La gente se espera hasta el último momento, claro, llega con estos cuates y te dan un crédito para la fiesta. Entonces haces la fiesta y la pagas de 3 a 5 años. O sea, ¿quién te garantiza que tu matrimonio va a durar 5 años?
2: Claro.
3: ¿Tres? Yo creo que un matrimonio que empieza fiado, yo no creo que dure 3 años.
2: Ya
3: sé. Imagínate,
2: sé,
3: ya te divorciaste, la mujer odia al cucaracho y todavía está ahí pagando la deuda.
2: O sea, digamos que si usted ya decidió tener hijos, sabe que son un gasto, ¿no?
3: Sí.
2: Y que...
3: permanente.
2: Y que esos gastos son permanentes y que además cada determinado tiempo vienen ciertos trancazos de gasto, ¿no?
3: Sí.
2: Que si la escuela, la universidad, los 15 años, la boda, X o Y.
3: Sí, sí, sí.
2: Entonces hay que ir prorrateando, digamos, ¿no? Hay que ir preparándose para esos momentos. Sé que en algunas instituciones financieras te dan justo crédito para... o te invitan a ahorrar de a poquito para, por ejemplo, la universidad.
3: Sí, sí, sí.
2: ¿No?
3: Y así como eres responsable de invertir para la universidad y las universidades ofrecen créditos y... ok. Acá lo que me llamó la atención es que este negocio a eso se dedica. A
2: ¿y
3: financiar?
2: ¿Y qué interés
3: cobran, Entre el 15 y el 12 anual. O sea, no está tan caro.
2: No.
3: La verdad es que no está tan caro hablando de crédito, pero...
2: ¿Y cuánto prestan? Y ya bien interesado.
3: Ay, sí, no, ya no supe. pero, o sea, lo que sea. Si tú desde que naces, desde que tienes un hijo, ya sabes que en algún momento vas a tener su fiesta.
2: Oye,
3: ¿qué
2: garantía tienes que dar? O sea, porque... al final tienes que dar una garantía.
3: No indagué más, solamente vi la publicidad así por encima. Seguramente te han de pedir algún aval o has de firmar algún tipo de pagarés o no sé. Yo creo que Zavala y pagaré. No creo que...
2: Porque al final, o sea, imagínate una empresa que se dedique a dar créditos de, no sé, 150 mil, 200 mil, un millón, o sea, de pesos. Que... Lo que sea. Uh-huh. Pues, si es una inversión que tiene que estar protegida, digamos. O sea, el que presta tiene que protegerse de ese dinero.
3: Fíjate que México es un país endeudado porque México es un país cumplidor. El latino, lejos de todo lo que es cumplidor. Ahorita la deuda del crédito al consumo está en niveles históricos. Sí hay un problema, a lo mejor porque la gente gastó de más por el mundial pasado, no sé. Pero México es un país cumplidorcito. Entonces, pues yo creo que ese estudio de mercado hicieron, pero para mí es una locura. O sea, el que diseñó el negocio es inteligente. A ver, las personas más ricas de este planeta se dedican a prestar dinero. Esa es una realidad. Pero ¿cómo es posible? O sea, a mí no me sorprende el negocio, me sorprende que hubiera clientes. Dije, ¿cómo? O sea, la idea está buena, desafortunadamente está buena la idea. Las personas van y dicen, no, pues lo que no hice en 15 años, ahora me voy a tener que pagar más. Fíjate, si tú empiezas a ahorrar para esta boda o para estos 15 años, no sé, en el Standard & Poor's, que cada año tiene un rendimiento promedio, resultados antiguos no garantizan futuros, del 10%, pues la boda te va a salir más barata. Tú le metes un millón y a lo mejor el Standard & Poor's te hace 3, ¿sí? ¿Me explico? O 2. Y acá no, es al revés. Vas a pedir el millón prestado y vas a pagar 1,200,000. ¿Por? O sea, ¿por qué?
2: Pues porque no lo guardaste cuando lo tenías que haber guardado.
3: Pero sabías que iba a pasar. No es como que mañana tocan a tu puerta y te dicen, hola, Bazooka, soy tu hija, tengo 14 años y el mes que entra me tienes que hacer una fiesta. No es así. Digo, podría pasar como de novela, ¿no? Pero
2: claro.
3: Pero en condiciones normales...
2: O, ya... digo, también desde que naces sabes que te vas a casar y también sabes que si te lo va a pagar tu papá o no, porque en una de esas se fue por cigarros y no te va a pagar la boda.
3: Ya nunca volvió. Bueno, y sí, o sea, ¿no? Si ya traes una
2: entonces,
3: idea de eso...
2: como, no sé, aquí Fabi o Anita, no sé si sus papás se fueron por cigarros y si pagarían o no su boda, pero si no, ellas saben que se quieren casar.
3: Y
2: yo creo que lo que están esperando es un novio rico.
3: ¿Qué tiene?
2: ¿Qué opina?
3: ¡No!
2: ¿Qué opina tu esposa, por favor? Yo quiero oír qué opina tu esposa porque solo la veo haciendo caras. ¿Qué opinas de lo que está diciendo Juan de Ávila, por favor?
4: Pues ella se casó hace 23 años, entonces ya se amoló.
2: ¿Quién pagó la boda ahí?
3: Ella.
4: Mis papás, sí, porque es la tradición.
2: Es que eres un vividorzazo.
3: No, espérate.
2: Eres un vividorzazo, Juan.
3: Ahí era la consecuencia de apegarse a las tradiciones. A mí el pollo no me gusta.
2: Adivina qué pidió mi suegra de comida.
3: Ah, güey.
4: Claro, era la prueba.
3: El que paga manda. Claro, entonces llegué yo y este pinche pollo.
2: Ni modo, no pagaste.
3: No creo que no hubo fotógrafo, porque hasta vergüenza le daba que nos tomaran foto.
2: nada más te compraste tu trajecito y vámonos, ¿no? Y te presentaste.
3: A mí eso me dijeron, vamos a ir a una fiesta, ¿sí te gustan las fiestas? Sí, ¿te gustan las fiestas gratis? Y ven, me dijo. Dice, nomás aquel compa le dices que sí a todo. Y yo, sí, no, oiga, sí. Y al final era mi boda.
2: Muy bien.
3: Sí, nada más la comida no estuvo tan chida. Pero todo lo demás, un gran espectáculo.
2: Muy bien.
4: Sí. ¿Valió la pena?
3: No, muchísimo. No lo volvería a hacer.
2: No, ya. Pero ya con mirada acá. ¿Pero gustó o no? ¿Te gustó o no?
3: No, muy bonito. No lo volvería a repetir.
2: ¿No te volverías a casar?
3: No. ¿Cómo tropezar de nuevo con la misma piedra?
2: No, pero con tu mujer te volvieras a casar. O sea,
3: con ella años, 3 veces.
2: ¿Cuántos años de matrimonio llevan?
4: 23.
2: No, estás a 12 de... ¿Ya estás ahorrando para tus bodas de plata?
3: Ya.
2: ¡Eso! ¿Sí? ¡Es un hombre responsable!
3: Vamos a hacer...
2: ahora sí lo vas a pagar tú.
3: Vamos a hacer un toquín aquí en Tepito con azulitos.
2: Ah, muy bien, con azulitos bien. Y con
3: gomitas.
2: Sonido a la changa.
3: Sí, ahí va a estar.
2: Muy bien, con gomichelas.
3: Tú vas a ser padrino de algo, no te preocupes. Es más, tú nos vas a llevar en alguno de tus carros.
2: Muy bien.
3: Vas a ser padrino de transporte.
2: Muy bien, perfectamente. Pues ahí está. Pues sí, usted ya sabe que vienen gastos, entonces pues empiece a planearlos, ¿no?
3: Claro, o sea, si

0: nuestro especialista en inversiones y finanzas. 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
1: Estoy en TikTok, Instagram y YouTube como Juan de Ávila MX. En el podcast es Hágale Como Quiera. Y somos Team Mariana Ochoa en la Casa de los Famosos. Necesitamos que Mariana gane esta competencia porque Bazooka y yo tenemos interés ahí. 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Así a cambio es. 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
0: Muy bien, bueno, pues vámonos con más música. Gracias, Juan. Gracias. Nos vemos la próxima semana. Están escuchando éxitos todo el día aquí en el Café Globo.

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2: Amigos, seguimos aquí entregándolo todo. Michelita con gomitas y su servilleta.
3: Bazooka Joe.
2: Bazooka Joe Radio. Y estamos
3: ¿Qué jamás harías, Bazooka?
2: Exacto. Estamos hablando de yo jamás haría eso y terminé haciéndolo, ¿no?
3: A ver, yo ya conté.
2: Por ejemplo, yo dije, jamás voy a trabajar en una estación grupera. ¿Qué es eso de andar ahí de agropecuario?
3: Ándale.
2: Y que termino en una, fíjate.
3: Ándale.
2: Digo, lo hice 6 meses porque no me convenció la chamba. Pero sí lo hice.
3: Pero ya dinos, ¿no? ¿Por qué te peleaste con Faisy? Ay, no, no es cierto. Tengo que molestar a Bazooka, lo siento.
2: Poquito sí,
3: es para que me extrañe. Pero bueno, aquí estamos muy felices apoyando a Marianita, que obviamente te estoy guardando tu lugar, comadre, molestando a Bazooka
2: pues
3: por
2: ya
3: ti.
2: Ya que se ganen los 4 millones, que salpique la ballena.
3: ¿Verdad? Sí,
2: ¿no?
3: Pues yo sí, que se moche, porque al principio ni me dejaron cobrar mi quincena. Ni la quincena llegué, pero bueno, no importa. Aquí estamos con los Café Lovers y les agradezco, obviamente, la oportunidad. Y desde Monterrey dice: buenos días, soy Saúl, los escucho. Yo decía que jamás pediría comida a domicilio teniendo comida en el refrigerador. Ahora tengo comida guardada mientras espero al repartidor. ¡Ay, es que se nos hizo vicio!
2: Exacto. Yo la verdad no soy fan de pedir, pero sí sé que ustedes como mujeres andan pide y pide, ¿no?
3: Pues es que hay que pedir porque dice la Biblia, pide que Dios te dará, ¿no?
2: Exacto, pide Dios, y se te dará.
3: Si no pides, Dios no te oye. Así pero bueno, dice. Así de la Biblia, los dichos populares del Bazooka. Vámonos con un abrazo para todos en cabina, y todos los que van rumbo al trabajo. Georgina nos escucha desde Mexicali, uh-huh. Y ella decía que jamás compraría algo solo porque estuviera de moda. Vi un producto viral y terminé comprándolo. Todo es culpa del TikTok Shop.
2: Exacto, el TikTok Shop. Ese soy yo.
3: Y yo también con
2: ya
3: mi hija que vende
2: perritos. En el TikTok Shop ya compré un trapo para lavar el coche. Un soplador igual para el coche.
3: Compa, un chihuahua para el coche y hagas feliz a tu sobrina Célica, por favor.
2: Voy a comprarle
3: que es su emprendimiento.
2: Voy a comprarle un chihuahua.
3: Ahí lo buscas en mi TikTok Shop y le picas y ya solito. Y Alberto se reporta con nosotros. ¿Cómo ves desde Torreón? Juraba que jamás me desvelaría por una serie. Una noche terminé viendo toda la temporada hasta las 4 de la mañana. Qué adictivo es eso. Ya me pasó.
2: A mí me pasa. O sea, yo que empiezo a ver una serie y hasta el final. Vámonos.
3: Pero es que ya se puede. Antes maratón. Tenías que esperar la próxima semana y ahorita, exacto, ya como tienen todos los capítulos, no hay manera. Date como magnate.
2: Exacto. ¿Qué más?
3: ¿Qué más? Qué alegría escuchar el programa otra vez. Soy Betty y saludos desde Poza Rica. Decía que jamás aprendería coreografía de TikTok. Ahora escucho una canción y automáticamente empiezo con los pasos.
2: Muy bien.
3: Bueno, al menos es dancing, ya no es compras. Yo soy Shopaholic del TikTok, gracias a mi hija.
2: Muy bien. Bueno, tenemos que ir a un corte comercial. Ahorita regresamos FM Globo Oficial, Facebook e Instagram. ¿Cuál es el tuyo, Michelita?
3: @MichelleViet y el único que no es @VietMichelle, que es ex.
2: Muy bien.
3: No sé por qué es contrario, pero bueno. Okay. ¿Y los tuyos?
2: Y el mío es @BazookaJoeRadio, así en todos lados. Vámonos un corte, regresamos con más.
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2: Amigos de Café Globo, sobre todo los caballeros, saquen su tortilla para el taco de ojo, porque tenemos una actriz, cantante y figura del entretenimiento con más de 2 décadas de trayectoria, reconocida por su capacidad de reinventarse y evolucionar junto con su audiencia, ¿verdad? Y bueno, seguramente la ubican por clásicos como Hoy No Me Puedo Levantar, o su participación en telenovelas como Tormenta en el Paraíso, Mar de Amor, Teresa, Lo que no podía amar y Vino el Amor, etcétera, etcétera. Un montón de proyectos en los que ha participado, y hoy nos viene a hablar de pues una telenovela que está en Televisa Univisión que se llama Tierra de Amor y Coraje. Mar Contreras está en la casa.
3: Oye, qué gran presentación. Parece que te pagué.
2: Pues, no está mal. Un billetito nunca se desprecia. Sí, no, y nunca deja de hacer falta, ¿eh?
3: Ay, gracias por la invitación. Feliz de venir a promocionar Tierra de Amor y Coraje. Como ya lo dijiste, estrenamos ya en VIX Univisión. Uh-huh. En VIX México, ya también hay 4 estrenos.
2: Okay.
3: Y este 4 de septiembre acabamos de estrenar en VIX México. Uh-huh. Y el 5 de octubre por Las Estrellas. Ya nos verán a partir de las 9:30 p.m. La protagonista Sofía Castro, Emanuel Palomares, Brandon Peniche, Emilio Osorio. Yo interpreto a Estrella, que es una antagónica.
2: Eres mala.
3: Muy, muy interesante, al lado de Sergio Goyri.
2: ¿Eres mala como la carne del puerco?
3: Sí, una mala bien buena.
2: ¿Ah, sí? Sí, como no. Sí, claro que sí.
3: Pero oye, bien, contenta ¿sí? con el gran, con los muy buenos comentarios que se empezaron ya a recibir, pues allá, a partir de que se estrenó en VIX Univisión.
2: No entiendo por qué haces eso Televisa, como
3: sí,
2: que.
3: Sí, ¿verdad? Son
2: que no estrena
3: estrenos
2: al mismo tiempo, o sea, no es estrena primero en Estados Unidos o a veces acá y luego en Estados Unidos. Quién sabe por qué lo hagan, no sé cuál sea su estrategia, pero tienen un buen rato haciéndolo.
3: Sí, estrenan 5 capítulos todos los viernes. Yo creo que igual y nos empatamos un uh-huh. poco estando al aire ya aquí en México, porque los capítulos son más cortos en VIX. Uh-huh. Entonces puede ser, pero yo tampoco
2: entiendo. O sea, son más cortos porque no tienen publicidad.
3: Exactamente, y aparte, según yo, son de media hora.
2: Okay.
3: Cada capítulo, creo
2: okay,
3: yo.
2: Ok,
3: entonces, no estoy segura, pero bueno. Sí, yo tampoco entiendo.
2: ¿Y en Las Estrellas va a ser de una hora?
3: Sí.
2: Ok.
3: Sí, es una novela que te puedo decir que, digamos que el 70% del proyecto se grabó en Arizona. Uh-huh. Es una producción inmensa, desde conseguir visas de trabajo para más de 140 entre actores, producción, todo el equipo de cámaras, iluminación, vestuario, camiones de vestuario se transpalaron a camiones americanos con conductores americanos.
2: No era más fácil rentar allá, ¿no? Estaba más caro.
3: Carísimo.
2: Carísimo de París.
3: O sea, por segundo te cobraban, ¿no? Entonces, imagínate la producción que implica mover a más de 140 personas, estacionarlas en un hotel, vivir en un hotel y grabar. O sea, eran jornadas de lunes a sábado, de 6 de la mañana a la hora que terminara.
2: Bueno, de lunes a sábado. Yo trabajaba en producciones de lunes a domingo sin descanso, fíjate.
3: Te negreaban.
2: Imagínate, negrisa.
3: Qué bárbaro.
2: Es que hay pelo, medio pelo y terciopelo. Tú eres terciopelo, yo soy pelo.
3: Es que el güerito Castro nos trata como reyes. De verdad, es un gran productor. Y ya conocen las maravillosas producciones que también hace. Y sí, fue.
2: Oye, ¿y Arizona increíble. Es la tierra de amor y coraje? ¿O?
3: Así es. Sí, tuvimos locaciones en Tubac, en Phoenix, en Tucson, uh-huh. en. ¿Qué más? Se me está escapando una, Sedona. Uh-huh. Y de verdad los paisajes son increíbles. De verdad tienen que verla.
2: Mucho desierto.
3: Sí. Sí.
2: Oye, ¿y de qué va la historia?
3: Pues bueno, este es un remake de los hermanos Coraje, creo que es un remake de los 80, si mal no recuerdo. Uh-huh. Es el primer remake, y bueno, la historia empieza donde está, digamos, todo esto se suscita a partir de que el personaje de Sergio Goyri quiere el rancho de los Coraje a toda costa. no descubrimos el porqué, lo vamos descubriendo en el transcurso de la historia. Y pues evidentemente todo lo que conlleva el poder pues quedarte con un bien que estás buscando desde hace muchos años. Digamos que ese personaje, el personaje de Rogelio, es el cacique que trata de quedarse con todas con las tierras que pueda en su haber.
2: Uh-huh. Pues literal cacique.
3: Sí, entonces mi personaje es una mujer indiamericana que evidentemente está, para mí es la antagónica del antagónico.
2: Wow.
3: Entonces, algo que es bien importante, no antagonicen el hecho de querer el amor del protagonista, ¿no? Como lo vemos muy comúnmente, uh-huh. La villana siempre es la que está luchando por el amor del, uh-huh. del hombre, que, ¿no? Sino al contrario, para mí es una justiciera.
2: Okay.
3: Su objetivo es recuperar todas esas tierras que precisamente este hombre le arrebató a toda su gente. Pues soy una justiciera. Lo que pasa es que Estrella se desvirtúa.
2: ¿Eres un Robin Hood? Ay, sí.
3: Exacto, se desvirtúa un poco en el camino, ¿no? Uh-huh. Al final, la avaricia y toda la el hambre de pues de ciertamente de poder, ¿no? O de sí, de hacer justicia, pues la desvirtúa un poco, pero bueno, ya lo verán en el transcurso de la historia.
2: Muy bien. Oye, pues ahorita ya estás viendo tu proyecto y demás, pero ¿estás trabajando en otro? ¿O,
3: justamente,
2: o estás de mamá ahorita?
3: Bueno, vino el reencuentro de Hoy No Puedo Levantar. Okay. Ese fue, es un proyecto muy importante en mi vida profesional. Fue el primer proyecto que hice a partir de Operación Triunfo. Estuve en un reality que se llama Operación Triunfo hace 23, 24 casi años.
2: Era de cantar, ¿no?
3: Así es.
2: Uh-huh. De Televisa.
3: Sí. Y justamente salgo, entro al CEA inmediatamente y estando en el CEA voy a hacer el casting para este proyecto y pues me quedo. O sea, un casting de más de 5,000 personas para Hoy No Me Puedo Levantar y tuvimos la fortuna de que Nacho Cano nos escogiera para estar en el proyecto, ¿no? Entonces, a partir de eso, pues nace en México Hoy No Me Puedo Levantar y fue un proceso de adaptar toda la historia al mexicano. O sea, en realidad nosotros trabajamos muy a profundidad en el proyecto. Estuvimos un año y medio de temporada, 9 funciones a la semana llegamos a dar, sold out, y la obra duraba 3 horas y
2: es
3: media.
2: Que, es que esa obra era como el Titanic, ¿no? Que la gente la veía y la volvió a ver y la volvió a ver y la volvió a ver.
3: Y te desbordabas, te llevaba de la tristeza, llorar de alegría, pero entonces estabas, ¿sabes? Te llevaba por todos los estados emocionales y fue un proyecto que marcó una generación.
2: Sí,
3: ¿no?
2: Yo me quedo con que cuando te enamoras la cagas.
3: Exacto. El chacas, cuando te enamoras la cagas, ¿no?
2: Exactamente.
3: Entonces, ya había habido un reencuentro hace 10 años, estuvimos dando una especie de conciertos, pero a esta magnitud, ya con una producción bajo la producción de Alejandro Go, con un show huge, uh-huh. ¿No lo viste?
2: Sí, sí,
3: ¿no?
2: Sí,
3: ¿fuiste,
2: claro.
3: ¿Fuiste a verla
2: claro,
3: ahorita?
2: Por supuesto.
3: Visualmente es impactante. Yo iba a estar dentro del proyecto. De hecho, antes de entrar a la casa, hace un año, me contacta la ministra y me dice, oye, sé que vas a entrar, sé que vas a estar en friega, te quiero decir, es la primera que sabe, vamos a hacer esto, quiero que estés ahí. Y le dije, obviamente tengo que estar, ¿no? El punto es que se cambiaron las fechas y yo empecé a grabar en febrero. O sea, yo entro, salgo de la casa y empecé con Mentiras y luego se me habló para la novela, me dice, vete preparando para el personaje, para, ¿no? Empezamos en febrero y yo terminé de grabar hace un mes y medio. Y este show, pues, empezó con toda la producción de audiovisuales, de ensayos, y yo, pues, no tenía la disposición al 100% de estar, ¿no? Entonces, no me gusta ni quedar bien de un lado, ni quedar mal de un lado, como ni del otro, entonces pues al final yo tenía un compromiso ya, digamos, de un contrato desde, ¿no? Con la producción de la telenovela. Uh-huh. Y me dolió mucho no poder estar al 100. Ayer estuve de invitada el 7 de septiembre, que es un día, pues, uh-huh. muy importante para toda la generación Mecano. Y, pues, bueno, al parecer se va a abrir otra temporada. Entonces, igual y se nos hace.
2: Muy bien, pues, ojalá. Oye, sí. Pues qué padre que tienes muchos proyectos que no paras.
3: Y por que eres los muy, que vienes, sí.
2: Eres muy bendecida. Gracias. Tus redes sociales para que la gente pues esté en contacto de todos tus proyectos.
3: Pues mira, estoy en todas las plataformas como Mar Contreras Off, de oficial, OF, en Facebook, Twitter, TikTok, todo.
2: Perfectamente. Y bueno, pues no se pierdan Tierra de Amor y Coraje. Ay, ay, mamá. Ya está en VIX. Entonces, pues a los que les encanta la plataforma y si les gusta ver todo de corrido, échense el maratón este fin de semana. Sí. Pónganse al corriente. Y los que no, que son de tele abierta, pues espérenla el 5 de octubre, ¿verdad?
3: 5 de octubre. Ay, muy bien. Yo tardé en aprenderme todas las fechas. Qué bárbaro.
2: No sé. Me salió porque.
3: Ah, ya se TDA, la pusieron ahí. Ah.
2: No, para nada. Pero bueno, Mar, regresa cuando quieras, esta es tu casa.
3: Muchas gracias.
2: ¿Vale? Vámonos con más música, están escuchando esto que es del Café Globo, y aquí hay éxitos todo el día. ¿Qué fue?

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2: Amigos de Café Globo, bueno, pues ahora tenemos a una psicóloga clínica y de la salud, también egresada del Tecnológico de Monterrey, actualmente ejerce su carrera como psicoterapeuta, es creadora de contenido psicoeducativo, es conferencista internacional y host del podcast Alma y Psicología. Esto se escucha en México y en varios países de Latinoamérica. Y además es hija de un ex, locutor, colaborador de este grupo radiofónico, Alma Lozano. ¿Cómo estás, Alma?
3: Ay, muchas gracias por recibirme. Estoy feliz de estar acá con ustedes.
2: Qué bueno, Alma, que además nos vienes a presumir el Club de los Ansiosos.
3: ¿Qué tal? ¿Qué opinaste del título?
2: Híjole, me identifico así con el título, me identifico, ya lo quiero leer, ya lo quiero comprar, ya quiero tenerlo en mis manos. El Club de los Ansiosos. No sé si usted sea como yo, pero me identifico plenamente porque, mira, no tengo uñas.
3: No,
2: siempre me estoy comiendo las uñas todo el tiempo. Justo ayer lo platicaba, que los domingos me da el mal del mapa y siento que algo me falta, que no hice la tarea, que me falta la monografía, que tengo que correr a la papelería y que está cerrada y no, tengo que ir a otro.
3: Oye, o sea, pasa muchísimo.
2: Me da el mal del mapa durísimo.
3: Yo sigo teniendo pesadillas con finales, que ya me perdí el final de la escuela. Pero no, creo que es algo muy natural y creo que la ansiedad es algo que todos vivimos, es una emoción que es completamente natural y que todos tenemos que tener en nuestra
2: Oye,
3: vida.
2: Pero ¿esto será de la actualidad? O sea, ¿esto será de hoy en día o es de siempre? O sea, nuestros papás pasaron por ahí o no. Yo no recuerdo a mis padres ansiosos.
3: Decir la palabra ansiedad, ¿no?
2: A lo mejor
3: se cambiaba como estrés.
2: A lo mejor si lo vivieron yo ni me enteré.
3: Claro, es un tema del cual no se habla usualmente, no se hablaba. Creo que últimamente lo hemos empezado como a adaptar un poquito más a nuestra vida, afortunadamente, porque el hecho de que no lo nombremos no significa que no exista. Uh-huh. Y siempre ha existido, toda la vida. Solo que antes creo que lo disfrazamos un poco más en un tema más de productividad. Disfrazamos mucho la productividad y la ansiedad y el estrés. Nos gusta como sociedad constantemente estar tratando de minimizar las emociones incómodas, de hacer como que no existen, de hacer lo posible por no sentir estas cosas incómodas cuando todas existen por una razón, incluso esta ansiedad.

0: 7 días a la semana, ¿no? Eso es el departamento más eficiente de tu mente. Le encanta estar ideando escenarios posibles. Lo interesante de esta oficina, de este departamento, es que funciona según tu perspectiva. Así como podemos pensar en el peor escenario posible, también podemos pensar en el mejor escenario posible.
1: ¿Pero por qué nos aferramos a pensar en el peor? O sea, de hecho yo lo ponía en mi Instagram. O sea, da lo mismo sobre pensar en lo negativo que pensar en sobrepensar en lo positivo.
0: Exacto.
1: Pero siempre nos vamos a lo negativo.
0: Porque tu mente te quiere proteger. Tu mente quiere protegerte y anticipar todos los escenarios posibles. Y pues usualmente, cuando te quiere proteger, es de las cosas terribles, ¿no? Acuérdate, vas a tener una entrevista. Ojalá no te vayas a trabar, ¿eh? Ojalá no se te vaya a olvidar de qué trató el libro que tú escribiste. Oye, no se te vaya a olvidar que comiste un chilaquil y lo puedes tener aquí en el diente, ¿no? O sea, tu mente te prepara para estos escenarios que pueden ser estresantes para ti, para prepararte, para decir, ok, ya estás lista, ya levate bien los dientes, oye, peínate bien, oye, ensaya, oye, revisa bien tu libro, ojéalo, no sé, lo que quieras. Eso es lo que hace la ansiedad y por eso es tan fácil caer en los negativos, porque quiere protegerte.
1: Oye, aquí estoy viendo pues algo que incluye tu libro, ¿no? O sea, por ejemplo, dice rompiendo el ciclo infinito del ICC, ¿no? Que ya platicabas un poquito del ICC.
0: Aunque ahorita ya que pensamos en el ICC ya nos duele el corazoncito porque nos acordamos del mundial, ¿a poco no? Bueno, a mí, pero te lo prometo que lo escribí antes. No, o sea, el ciclo infinito del ICC es algo es un bucle de que no tiene fin, que vamos dándole vueltas y vueltas y vueltas y la única forma de romperlo es saber que tiene una perspectiva y que así como podemos pensar en el easy negativo, podemos pensar en el easy positivo.
1: Y algo que también veo aquí es dejar de vivir en piloto automático, o sea, sí, como que estamos muy acostumbrados a la rutina, ¿no? Y al mismo tiempo es nuestra zona de confort.
0: Claro.
1: Aunque sea la menos confortable de las zonas, ¿no? Hay veces que nuestra zona de confort no es confortable, pero estamos muy acostumbrados, ya sabemos cómo funciona. Y nos da miedo salir de ahí.
0: Totalmente. No sé si te ha pasado que de repente estás manejando y de repente mágicamente ya está tu destino. O te estás lavando los dientes y de repente dices, ay, ¿por qué está tan rápido? ¿Cuál es la prisa, no? Eso también es vivir en piloto automático. Muchas veces sobrevivimos todos los días esperando que llegue el viernes, aterrados de que llegue el lunes, ¿no? Y necesitamos empezar a habitar el presente, empezar a disfrutar que si te tomaste un vaso con agua, disfrútalo, no hay prisa. ¿Por qué estamos todo el tiempo viviendo como si se nos estuviera acabando el tiempo? También
1: es que se va muy rápido la vida.
0: ¿Verdad? También.
1: O sea, sí se va muy rápido, o sea, sí.
0: Pero como quieras se va a ir rápido, si la disfrutas o no.
1: Exacto. Como dijera el bebé, la vida es como una paleta de hielo. Si chupas, se acaba. Si la chupas, se acaba. Si no, también.
0: Exactamente. Y justo de ahí va mi libro. Le llamé el Club de los Ansiosos porque, ahí te va, te voy a contar algo un poco personal. Fíjate que a mí me diagnosticaron, siendo psicóloga, pero me diagnosticaron con ansiedad el 2022 y el 2023 empecé un tratamiento farmacológico. Y por mucho tiempo sentí que eso era un fracaso por como terapeuta, ¿no? Como una psicóloga va a sentir ansiedad, como una psicóloga va a tener que tomar medicamentos para tener paz. Y de repente me quedé así como, a ver, pues claro, pero a ver, los médicos, a pesar de que saben todo para prevenir,
1: también se enferman,
0: ¿no? Y no estamos exentos a sufrir.
1: Y luego son los más borrachos y más fumadores y más infieles y más de todo. Y
0: oye, saben, eso te sale el corazón, ¿eh?
1: No, bueno, es que se conoce.
0: Claro,
1: ¿no?
0: Claro. Pues sí, es que somos seres humanos, o sea, no estamos
1: exentos. Hay nutriólogas gordas.
0: Y está bien, o sea, creo que depende, o sea, es una cuestión de perspectiva y no estamos exentos. Entonces, una
1: y
0: vez.
1: Y gordos, o sea, Dios, papá, no, desde ahorita van
0: gordas,
1: a fumar.
0: Gordas, gordos,
1: o sea, de todo.
0: Oye.
1: Son nutriólogos.
0: Y hubo un día donde alguien me dijo, Alma, ya, solo cálmate, tan solo tienes que ganarle a tu ansiedad.
1: Oye, ¿cómo teniendo un papá que se dedica a eso, una familia entera que se dedica a eso, y todos son ansiosos, se me hace?
0: Pues, tal vez, porque no estamos exentos, a pesar de que tengamos muchas herramientas, a veces es un tema más o genético, o de duelos que has vivido, o de heridas que llevas cargando, y también por ahí va el libro, como que vamos abordando muchos temas, de que te das cuenta de que la ansiedad no llegó nada más porque sí, llega porque a veces es tu cuerpo gritando lo que los labios callan.
1: Uy, qué bonito sonó eso de telenovela.
0: De verdad.
1: Oye, pero te digo, creo que todos sabemos lo que tenemos que hacer y a veces no lo hacemos. Y también eso nos va generando ansiedad, ¿no?
0: Sí, fíjate que me encanta eso que dices, porque justo ayer lo platicaba en una entrevista, la palabra responsabilidad. Tú sabes lo que tienes que hacer y muchas veces no lo hacemos. Incluso.
1: Y desplazamos esa responsabilidad a otras personas.
0: Claro.
1: Es que yo no tengo, es que me hicieron, es que no sé qué, es que no sé cuál. Y no nos responsabilizamos de esa ansiedad. Hay que decir, sí, soy ansioso. ¿Por qué estoy ansioso? Porque le tengo miedo al futuro, porque le tengo miedo a la

0: pobreza, porque no tengo claridad en mi trabajo.
1: O porque me tronan los dedos para completar las cuentas de esta semana, o porque no tengo trabajo, o porque lo que quieras. O sea, la verdad es que vivimos en un mundo que es bastante estresante. Constantemente hay muchos estresores que podemos tener y que nos pueden generar ansiedad.
0: Incluso teniéndolo todo.
1: Exacto, no estamos.
0: O sea, incluso teniéndolo todo. O sea, ¿cuántos famosos que tienen fama, dinero, el cariño de la gente, éxito, etc., etc., viven ansiosos o deprimidos?
1: Claro.
0: O porque, te digo, o sea, por ejemplo, vemos el viaje de una persona que a lo mejor es un viaje que hizo al año, pero vemos una serie de viajes de muchísima gente y entonces terminamos sintiéndonos perdedores. Claro. Soy un perdedor porque no puedo viajar a Europa con estas personas y darme esa vida. Y entonces ya te genera la ansiedad.
1: Exactamente,
0: ¿no? Pero pues solo los niños se comparan. Entonces no hay que compararnos, no hay que basarnos en las redes sociales y hay que ocuparnos de esa ansiedad.
1: Estoy de acuerdo, creo
0: tomando
1: que la
0: acción,
1: responsabilidad.
0: Tomando acción, haciéndonos responsables y tomando acción. A ver.
1: Es correcto.
0: ¿Qué me está generando la ansiedad? No sé, pues tengo que acudir a un profesional. Sí sé, pues tomar acción, ¿no?
1: Claro.
0: Y empezar por leer tu libro sería una buena opción.
1: Estoy de acuerdo. La verdad es que sí, es un manual que te ayuda muchísimo a aprender a reconocer qué es lo que tienes, cómo puedes afrontarlo. Te va a dar muchas herramientas, tiene ejercicios, dibujitos, resúmenes para las personas que de repente se pierden leyendo, tiene resúmenes y todo al final de los capítulos. Pero sí, creo que vale la pena cuestionarnos para quién estamos viviendo, ¿no? Porque a veces terminamos siendo espectadores de nuestra vida y es hace correcto. Falta agarrar el toro por los cuernos y tomar responsabilidad por lo que somos. No es nuestra culpa lo que nos haya pasado en nuestra vida, pero es tu responsabilidad sanarlo.
0: Perfectamente, Alma, pues salúdanos a tu papá.
1: Ah, claro, un besito.
0: Dile
1: a mi
0: que
1: papá,
0: se le extraña,
1: donde sea que esté.
0: Y y tus redes sociales.
1: Me pueden encontrar en todas partes como @almaypsicologiamx. Estamos en YouTube, en Spotify, en todas partes ahí nos encuentras.
0: Perfectamente. ¿Y el libro está en todos lados?
1: Claro, está en todas partes, en todas las librerías. Y si no las encuentras, nos mandas mensaje, porque ahí debería de estar.
0: Perfectamente, pues gracias, Alma. Regresa aquí al Café Globo, que es tu casa, cuando
1: gracias
0: quieras.
1: Gracias por este espacio.
0: Perfecto. Vámonos con más música. Están escuchando esto que es el Café Globo. Y aquí hay éxitos todo el día.

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2: Estamos de vuelta.
3: Estamos muy contentos.
2: Claro que sí, claro.
3: Echando
2: que
3: el cafecito muy a gusto, pero parece carajillo en lugar de latte.
2: Exacto. Ya te volviste loca, Michelita, con mamita.
3: No, Bazooka Joe. Estoy muy contenta de estar de regreso con todos ustedes.
2: Qué bueno que estás acá con nosotros.
3: Y me da mucho gusto que me hayas extrañado, la verdad.
2: Te extraño.
3: Es mi placer culposo.
2: Incluso soñé contigo.
3: Ay, no, ya no empieces con tus cosas, por favor.
2: Soñé contigo.
3: No quiero que me desgreñe la gente.
2: No quieres saber.
3: A ver, ¿qué soñaste?
2: Al ratito te digo.
3: Ah, ya, ¿verdad?
2: Bueno.
3: Ahora resulta, señores
2: soñé
3: y señores.
2: Luego te digo que soñé. Pero hoy estamos hablando de la vez que dijiste, yo jamás haría eso.
3: Yo nunca.
2: Y terminaste haciéndolo. ¿Y qué dice la gente?
3: Yo nunca, nunca. Qué bonito comenzar el día acompañado. ¿Ves? Dice Maffer, los saludo desde Tijuana. Juraba que jamás lloraría con una película. Hubo una escena que me agarró desprevenida y terminé llorando frente a todos. Ay, déjalo fluir, Maffer. No pasa absolutamente nada. Ay, qué bonito es hacer catarsis. Para eso son las películas, por supuesto.
2: Pues sí.
3: Bueno, y Lisbeth, que está desde Torreón escuchándonos, nos desea que nuestro día sea espectacular. Ella decía que jamás volvería a hablarle a alguien que me había quedado mal. Me escribió después de mucho tiempo y terminé contestándole. Eso me suena a un ex. ¿No?
2: Exacto.
3: Así de, ya no te voy a contestar. Ex. Adiós, bye. Ay, ¿qué crees? Soñé contigo. Así como lo hace. Soñé contigo. Después te cuento. Y le contesta. ¡Chin! Pobrecita. Exacto. De Lisbeth.
2: Hay que dejarla en suspenso.
3: Ah, ya vi. Oye, y un saludo especial para todos los Café Lovers, ¿ok? Soy Diego. Los saludos desde Torreón y yo decía que jamás madrugaría para viajar. Ahora soy el primero en proponer salir a las 5 de la mañana. Pues es cuando sale más barato el vuelo. ¡No te hagas, Diego!
2: Exacto, ya, pero es bueno porque entre más temprano sale, menos se retrasa.
3: No,
2: entre
3: ya
2: más además... tarde lo compras, más se van retrasando los vuelos.
3: Y además, la tarifa es mejor. Lo que sí es que pues luego no duermes, pero pues bueno, no importa, te duermes en el avión. No pasa absolutamente nada.
2: Lleve cubrebocas porque luego anda ahí con la boca abierta.
3: Oye, ay, ¿por?
2: Porque naturalmente cuando te duermes así,
3: así
2: estás sentado, pues se te cae la mandíbula, la quijada.
3: Okay. Bueno, y desde Piedras Negras nos manda saludos Adela. Ella decía que jamás repetiría las frases de su mamá. Ahora me escucho diciendo cuando tengas tu propia casa y me da mucha risa. Y porque lo mando yo.
2: Es correcto.
3: Y porque soy tu madre. ¿Qué otras va? Ay, Dios mío. La chancla voladora también la apliqué yo, aunque dije y juré que nunca lo iba a hacer.
2: ¿Que nunca lo ibas a hacer?
3: Sí, lo hice. Me declaro culpable.
2: ¿Has chancleado a tus hijos?
3: Han salido las chanclas volando por todos lados. Bueno, con decirte que mi abuela, que es la bisabuela de mis hijos, hasta la fecha nos avienta la chancla.
2: ¿Ah, sí?
3: Y tiene 93 años.
2: ¡Órale!
3: Eso es como un denominador en Acapulco, déjame te comparto aquí.
2: Muy
3: el
2: bien.
3: Yo nunca, nunca. Oye, y desde Guadalajara, Giovanna, qué bonito nombre, Giovanna, les mando saludos y ella juraba que jamás compraría entradas para un concierto con meses de anticipación. Anunciaron a mi artista favorito y las compré inmediatamente. Pero eso es como sujeto a disponibilidad, ¿no? Cuando tú fuiste toda la semana a YouTube, ¿también los compraste con mucho tiempo?
2: No, antes no era así.
3: ¿No?
2: No, antes, pues, o sea, sí los tenés que conseguir y así, pero no, ahora como que haces filas eternas digitalmente.
3: ¡Ay,
2: antes
3: claro!
2: Antes no se compraban.
3: Ay, sí, mi hija me hizo conectarme a una cosa y que se abre a tal hora. Y ahí estoy yo esperando. Falta un minuto.
2: 8,242.
3: Ajá, y te metes, se abre y ya no puedes comprar. Entonces no entiendo, ¿para qué sirve? O sea, ¿por qué lo hacen así? No, eso no está padre, gente de los conciertos, ¿eh?
2: Exacto.
3: No, nos obligan a buscar otras alternativas.
2: Bueno, tenemos que ir un cortecito comercial y ahorita regresamos. Están escuchando esto, que es el Café Globo, y aquí hay éxitos. Ah, no.
3: Ay,
2: vamos a ir a corte.
3: Que ya iba a decir todo el día. Pues se me fue muy rápido.
2: Ya nos vamos.
3: Yo nunca iba a decir que nos fuéramos y nos tenemos que ir.
2: Ya nos tenemos que ir. Gracias, Michelita, con gomitas.
3: Gracias, Básica.
2: Y gracias a Aldo y Pato que están armando nuestro podcast. Gracias a Anita, Fabi y a nuestra HH productora que está del otro lado del cristal, Joe Cervantes. Pero sobre todo, gracias a usted. Mañana tenemos una cita a la misma hora, en la misma frecuencia, plataforma o.
3: Aplicación.
2: Exacto. Adiós.
3: Ay, guau.
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2: Good morning, San Diego. Buenos días, Tijuana. Te saluda Evelyn Sanz a través del micrófono de Globo 99.3. Muy contenta de darte la bienvenida hoy en este 9 de septiembre 2026. Va comenzando la maquinaria retro. En este momento damos inicio con la música más bonita de la década de los 90. Y abrimos, obviamente, nuestro WhatsApp a través del 619-484-2999 y 664-855-2655. ¿Cómo están, queridos Globers? Ya estamos en miércoles, ombliguito de semana. ¿Quién anda desvelado? Yo sí, la verdad, tocó trabajar. Pues noticias buenas, ¿qué les digo? Los Toros no ganaron anoche, fue el primer juego de esta serie del Rey contra los Olmecas, pero es el primero. Vamos guardando la calma, la compostura, que estamos confiados de que los Toros lo van a hacer lo mejor posible y que hoy, mínimo hoy, ya van a ganar y vamos a empatar, ¿verdad? Vamos a ir 1-1 y obviamente nos vamos a llevar el campeonato. Hay que manifestar. No, hay gente que de repente lo confunde con arrogancia, con soberbia, el que digas es que vamos a ser campeones. No, es que es manifestar, creértela, confiar, tener fe, pero pues obviamente sin caer, ¿verdad? Como dicen muchos, en la arrogancia, pero sí apoyando con todo a la frontera más visitada del mundo, Tijuana, para ganar esta Liga Mexicana del Béisbol 2026. Buenos días a todos los que ya nos están mandando por acá los mensajitos a través de nuestro WhatsApp. Voy a irme con otra canción y regreso con saluditos, también por ahí llega un corte comercial, pero ahorita nos ponemos al corriente de qué andan haciendo. Y miren, nos vamos a ir con algo muy, muy noventero. Esto es NSYNC y esta canción, Bye Bye Bye, icónica de los años 90. Estás en Globo 99.3 con Evelyn Sanz. Súbele. Hey.

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0: Continuamos con más música. Son las 10 de la mañana con 22 minutos. Vamos a saludar en este momento. Nos vamos a nuestro WhatsApp porque tenemos por acá a nuestro querido Osva. Good morning. ¿Dónde andas? Ya nos mandó la foto de los toros.
1: Buenos días, buenos días. ¿Sabes qué me dice? Aquí andamos en sintonía de Globo 93.3, estación que toca el mundo. Todo el día, ahora envuelve a los 90. Arriba ese ánimo, arriba ese ánimo.
0: Venga, venga.
1: Después del último campeonato de habernos levantado del 3-0. Todo puede pasar.
0: Todo puede
1: Saludos
0: pasar.
1: Para toda la comunidad de Globo 93.3 y arriba los toros.
0: Ay, no, qué momentos de tensión se están viviendo en este momento. Sí, yo sé que todos esperábamos ganar el juego anoche, pero no pasa nada, chicos. Es el primero. Vamos con todo. Venga, por la embestida. Por acá también vamos a saludar a nuestro querido Fuego.
2: Hello. Hola, Belín. Buenos días. Saturday Night de Whitfield, por favor. Complácenos, por favor.
0: Claro que sí. Ahorita te la buscamos. Fuego. Saluditos, gracias por sus mensajes aquí a través de nuestro WhatsApp. Por acá también Ruber dice, hola, buenos días, tarde, pero sin sueño, pues no tan tarde, no tan tarde, son las 10:23. Y pues cuéntanos qué andas haciendo, mándanos un audio. Javito, buenos días.
3: Buenos días, Evelyn, ¿cómo andamos? ¿Cómo andamos en la cabina? ¿Todo bien? ¿Todo tranquilo? ¿Todo normal?
0: Todo nice.
3: Bueno, pues ahí quédate, Evelyn, porque si sale para afuera, no, hombre, vengo aquí por las 5:10, saludo de las 5:10. Está muy cachondo para acá, para este lado. Pero aún así, mira, fíjate, yo me bañé con agua caliente. También ahorita no prendo mi aire acondicionado de mi carro porque se me acaba. Pero aquí andamos escuchando Globo 99.3, que ese no gasta gasolina. ¡Saludos!
0: Exactamente, saluditos, Javito, que estés muy bien, que estén teniendo un excelente miércoles, ombliguito de semana. Vamos a continuar con más música noventera, puros hits. Si tú tienes una canción que por ahí era tu favorita en los años noventas, pues cuéntame cuál era y si fue icónica, claro que te la ponemos aquí en Globo 99.3. Vámonos con los fabulosos Cadillacs y esta canción, Mal Bicho, y buscamos la canción pendiente aquí con Fueguito a través de nuestro WhatsApp. Vámonos, venga, son las 10:24 y llegan los fabulosos Cadillacs a Globo 99.3.

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0: 10:32 arriba ese ánimo, comunidad de San Diego de Tijuana. Venga, vamos a escuchar buena música en Globo 99.3. Ahí estuvo ya una complacencia noventera para nuestro querido Fuego. Y nos vamos a saludar a través de WhatsApp también a ver, ¿cómo dice tu nombre? Enrique. Enrique, que nos manda un audio. Vamos a escuchar. Hello, buenos días, Enrique.
1: Hola, Evelyn. Buenos días, espero que estés bien. Saludos a la comunidad globera. Soy de Acapulco y allá en los 90s había una discoteca que se llamaba Palladium. Y la canción icónica que yo recuerdo y cuando salió no dejaban de poner,
0: ¿Cuál?
1: La calle de las sirenas de Cava.
0: Buena, buena.
1: Entonces te la pido y pues es una buena rola para el inicio de semana. Bonito día, saludos a todos.
0: Saluditos, Enrique, gracias por pedir tu canción, por mandar tu audio, y nos vamos con esta canción, sí, que como tú lo dices, fue icónica y sigue siendo icónica, ¿eh? Hoy día todavía la escuchamos en muchos lugares con música en vivo. Llega acá, La Calle de las Sirenas, envuelve en los 90s.

0: escuchando Globo 99.3. Tengo por acá mensajes a través de nuestro WhatsApp. Vamos a ver quién anda por acá. Nuestro querido amigo. Ay, ¿por qué te pones Cruz Azul? Oye, ¿cómo te llamas? Cuéntanos. Buenos días.
1: Hola, Arbelín. Buenos días.
0: ¿Por qué dice Cruz Azul?
1: Si tiene la de Tren al Sur.
0: Tren al Sur, qué buena canción. Joyita noventera, Tren al Sur, ahorita la vamos a buscar. Por acá dice Fuego, gracias, mil gracias por mi canción. Por acá también dice, hola Evelyn, buenos días, ¿puedes poner la canción de TVC con Ragazzi, por favor? Claro que por supuesto, siempre y cuando me la pidas en un audio con tu voz, ¿ok? Las complacencias ya saben que son en audiecito. Por acá también dice, hola, hola, buenos días, también me piden otra complacencia. Yo puedo ponerle las canciones que ustedes quieran. Ustedes mandan, ustedes son los reyes, pero sí mándenmelo a través de un audio. Hasta ahorita la canción que vamos a poner, que sigue, pues es complacencia para nuestro querido Spartanus. Good morning.
2: Del señor Alejandro Sanz, amiga mía en Belén.
0: ¡Qué buena!
2: En Globo 99.3.
0: Ok, claro que sí, vamos ahí. Muy, muy cortante hoy, Spartanus. De repente te pones raro. Vámonos con Alejandro Sanz y esta canción. Amiga mía, qué bonita canción, qué bonita música, vi en los años noventas. Seguimos con más, mándame tu audio. Venga, estás envuelto en los noventas.

0: canción, Alejandro Sanz, amiga mía, envuelve en los 90, son las 10 de la mañana con 47 minutos y tenemos por acá más mensajes a través de nuestro WhatsApp, pero bueno, vámonos con este porque sí es importante, ¿eh? Javito nos da reporte ciudadano, vamos a poner atención. Oigan, ¿cómo que 39 grados afuera? Yo aquí tengo frío y no pienso subirle al aire porque voy a disfrutar. Bueno, no, ya me voy, ya son las 10:48, ya casi me voy. No, no quiero salir al calorón, Cabito, ¿qué está pasando en las calles de Tijuana? Cuéntame.
1: Buenos días, Evelyn. Debido a las altas temperaturas en la ciudad, la bajada de la central camionera está libre.
0: Bueno,
1: cero tráfico en la bajada de la central camionera debido a las altas temperaturas, sensación térmica 39. Pero estamos escuchando el 99.3 para más consejos.
0: Ay, qué terror, dice por acá, feliz miércoles caluroso. También para ti, que tengas un bonito miércoles, Pancho. Gracias por tu mensaje. Ah, es que dice que ayer no mandó mensajito. Oigan, sí los extraño cuando no me mandan mensajes. Y por ahí tengo algunos que les voy a reclamar, pero yo les voy a dar su espacio. A ver, Turi no se ha reportado, ¿ok? Turi, tachita. Rubén también, tiene días que no se reporta, tachita. Paco, tachita. ¿Quién más? ¿Quién más me está faltando? Bueno, hay unas chicas, por ahí Rocío sí se reporta, de repente un día sí, un día no. ¿Quién más? Bueno, chicos, yo sí los ubico, para que sepan. Pero bueno, la buena noticia aquí con el calorón que está haciendo en Tijuana es que pues las calles están medio solonas, ¿ok? Por lo menos ahí donde dice Javito, no hay tráfico, todo mundo quiere estar en casa. Si tienes aire acondicionado, pues qué bendición, ¿verdad? Porque, híjole, yo hace unas semanas no tenía y la pasé feito, pero sí me tuve que comprar uno porque no. Y yo soy team calor, quiero que sepan, pero no aguanto ya quiero que haga frío. Ya quiero que llueva. A ver, por acá tenemos una complacencia pendiente. Vámonos con esto que sigue, pero noticias. Ahorita me voy con esta canción, me voy un corte y regreso con el ganador de esta dinámica. 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En este momento, mándame un audio 619-484-2999 o 664-855-2655 diciendo la sencilla frase de Globo 99.3 y Evelyn Sanz me llevan a los cholos. 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El primer audio que me llegue así, mira, facilito se lleva su par de boletos consentidotes por Globo 99.3. Y ahora sí nos vamos con esta canción. Bueno, vámonos al corte y regreso con esta canción que tengo pendiente. Estás envuelto en los 90 en Globo 99.3 con Evelyn Sanz.
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0: Continuamos con más música en Globo 99.3. Tenemos ganadora para el Cholos contra Gallos. Vamos a escuchar.
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0: Eso, felicidades, Cintia. En este momento te voy a tomar tus datos porque tú te vas al estadio de los Cholos el próximo 11 de septiembre, que se va a jugar con todo. Fuerza, Cholos. Y te voy a registrar y listo. Ya eres totalmente ganadora de este par de boletos. Por acá mandamos saludos también a Alejandra, que nos saluda, a Gabriel. Por acá nos están diciendo que están batallando con el calorcito. También gracias, Espartanos, por tus mensajes. Por acá, ¿quién más? Parece que ya me puse al corriente. Me despido de ti. Mi nombre es Evelyn Sanz y te sugiero que nos sigas en redes sociales para que puedas ganar más boletos. De repente a veces no estamos escuchando la radio, pero sí estamos ahí en Instagram, ¿verdad? En las redes sociales, y puedes ganar de igual manera. Nos encuentras como Globo Tijuana 99.3. Y si me quieres seguir en mi red social de Instagram, me encuentras como Evelyn Sanz Music. Te dejo con Ana Plata, que ya está aquí en cabina. Ya llegó a la gloria, aquí a lo fresquecito. Se va a quedar con ustedes como buena música y nos escuchamos mañana en punto de las 10 en Vuelven los 90s. Bye bye.
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1: Buenos días, bienvenido, bienvenida. Como siempre, un gusto acompañarte. Mi nombre es Ana Plata, feliz de la vida de estar contigo esta mañana a través de Globo 99.3, transmitiendo para San Diego, Tijuana. ¿Y qué crees? El Babu tiene nueva ubicación. Dice, me encuentro en el Salvatierra, en la unidad deportiva, con boletos para el circo, boletos de cine y boletos de Luis Álvarez, el Aragán. Y también boletos para Cholos versus Querétaro. Y mira, trae boletos de todo. Y de toros también para el partido de hoy de la Serie del Rey. Ok, ahí está la ubicación, Salvatierra. Repito, unidad deportiva en el Salvatierra. Si andas por esa zona, ya sabes, saludos también para las fans de Mario Girón que andan aquí muy activas a través de Globo 99.3. Vámonos con más música. Te recuerdo que mi nombre es Ana Plata, contigo hasta las 4 de la tarde con muchísima música aquí en Globo 99.3.
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0: 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Una música, buple, vámonos de aquí.
1: ¿Pero nos vamos?
0: Adiós.
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Colonia Cumbres, en el centro comunitario, con boletos de circo, boletos de cine, boletos de Luis Álvarez y boletos de Cholos versus Querétaro. Y también, si quieres ir a disfrutar de los toros, también para el partido de hoy, de la serie del Rey. Repito, la ubicación es la Colonia Cumbres, en el centro comunitario, con boletos de cine, de Cholos, de toros, de Luis. Y ahí de paso saludas al Babu, ¿ok? Oye, por cierto, ayer qué noche se vivió en la Casa de los Famosos. Y qué día también con la salida de Gala Montes. Sorpresiva, la verdad, pero viendo el contexto y todo lo

quizá de ansiedad, de tensión, pues era lo mejor que abandonar la casa. Entonces, para los chicos, digo, dentro de la casa, la realidad es que a ellos les generaba incomodidad que Gala estuviera ahí. Porque además de que ella es muy neta, es muy transparente, tenía unas formas de decir las cosas que siento que dentro de la casa, cuando todo mundo aparenta ser muy correcto y muy de moral, como que eso les brincaba a ellos, ¿no? Y de pronto creo que no es que la hayan tratado mal, pero sí había una barrera. Es como, sí te escucho, pero igual no quiero entablar tanto contigo. Como que, ah, ok, y le sacaban la vuelta. Algunos siento que hasta le tenían miedo. Como con esa energía que ella traía y todos esos problemas que evidentemente se veía que traía ella. Entonces creo que por ahí algunos le sacaban la vuelta, pero bueno, ya estaremos comentando eso más adelante. Vámonos con más música. Llega Mar Solís con Fuiste Tú aquí en Globo 99.3.

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días. Entonces, no sé qué vayan a hacer. No creo, la verdad, que metan a otra persona ya a estas alturas. Digo, falta, me parece que un mes. Entonces, se intentó. Porque de una u otra forma ellos intentan salvar esta temporada, salvar este programa. Y ellos, los habitantes.

estamos bien y si no, pues ni modo. Preocupado debería estar el que hizo el cast, ¿no? Pero bueno, la cosa está así. En la casa me preguntan por acá dónde anda el babu. El babu anda cambiando de ubicación. En un momento más que se reporte, yo les paso el dato, pero puede, y lo más seguro es que vaya para playa. Así que si andas por esa zona, prepárate porque por allá andará el babu con boletos de circo, de cholos, de cine, de Luis Álvarez, de toros. Así que no dejes pasar esta oportunidad. Yo regreso con una nueva ubicación. Vámonos con más música. Llega lo más nuevo de Gloria Trevi, Pompas de Jabón, aquí en Globo 99.3.

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0: Hola, ¿cómo están? Muy bien, Anita, ¿y tú?
1: Muy bien, Pati, muy contenta de tenerte aquí en cabina de Globo 99.3. Y vamos a platicar esta tarde de un tema muy controversial que para algunos puede ser un tema quizá de seguridad, pero para otros puede ser un tema de control.
0: ¡Ay! A ver.
1: ¿Cómo cuando tu pareja te pide compartir la ubicación en tiempo real? Que por seguridad.
0: Sí, sí suele pasar que por seguridad, yo lo he hecho.
1: Ajá.
0: Yo lo he hecho por seguridad porque me voy por unos lugares que... ¿Qué quíbole cuándo?
1: Sí, sí.
0: Entonces, pero...
1: Pero está la otra cara de la moneda, que puede ser... Es que, ¿dónde estás? ¿Y con quién estás?
0: Ah, bueno, ahí ya es otro rollo.
1: Ajá.
0: O sea, ¿el tóxico vino?
1: Sí.
0: O ahorita, la tóxica.
1: Claro, ahorita vamos a hablar más a fondo de este tema a través del 664-855-2655, si quieres opinar. O a través del 619-484-2999. ¿Te ha pasado algo similar? ¿O cuál es tu opinión? Te escuchamos a través de mensaje. Vámonos con más música. Llega María José con Respirar aquí en Globo 99.

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0: Escuchamos a Thalía con Leonel García y Jesús Navarro y Samo con Los años que me quedan por vivir aquí en Globo 99.3. Y seguimos con más del tema de esta mañana, hablando de la ubicación, si es un tema de control o seguridad. Hablo de la ubicación, compartir ubicación en tiempo real con la pareja. A ver qué nos dicen por acá. Tengo a la tía Pati en cabina, pero a ver, tenemos mensajes.
1: Escuchemos, escuchemos.
0: Sí.
2: Hola, Anita, buenos días, tía Pati. A ver, Anita, ¿qué es lo que andas escondiendo?
1: Si yo te contara.
0: Luego piensan que es una consulta personal, pero no. Pati, ¿verdad que no?
1: No, para nada.
0: Ni tuya ni mía.
1: No.
0: Por acá dicen, mi esposo y yo nos compartimos en la ubicación en tiempo real porque así lo decidimos. Desde novios, ninguno de los dos le ha pedido nunca la ubicación al otro. Y en mi caso, cuando ando por rumbos que no conozco, me siento insegura de la zona y se la mando. Si me la pide, o sea, ella se la manda si anda en una ubicación donde no conoce, pero si me la pide por inseguro, no le mando nada. ¿Qué le pasa? Dicen, tiempos que no había eso, ¿cómo le hacían confianza y comunicación? Si no, ¿para qué están con esa persona? Que justo lo estabas comentando fuera del aire.
1: Sí.
0: O sea, si estás con una persona que te pide la ubicación por tema de control, desconfianza.
1: Corre, mija, corre. O sea, huye de ahí. Porque eso no es sano ni bueno.
0: Y viceversa. Sí. Porque también hay mujeres que piden la ubicación a su pareja. Digo, independientemente del género, ¿no? Con que pidas la ubicación por inseguridad, pues ahí quien sea.
1: Sí, no. Yo en mi lugar, yo sí he compartido la ubicación con mi pareja y con mis hijos también, porque lo que dice la muchacha esta, ¿cómo se llama?
0: Lili.
1: Que es por seguridad, porque te vas por lugares que normalmente, y ahorita con el tráfico que hay aquí en Tijuana, de repente tienes que tomar rutas alternas, ¿no?
0: Claro.
1: Entonces, si no estás segura de esa ruta, pues yo sí le mando, oye, me voy a ir por aquí, te mando mi ubicación. Si ves que no me muevo en, no sé, tantos minutos, pues corre por mí, ¿verdad?
0: Claro.
1: Eso creo que es por seguridad, ¿no? Nunca, ni yo le he pedido, ni él me lo ha pedido, así que, ay, mándame tu ubicación real, a ver dónde estás, ¿no?
0: Ajá.
1: O sea, ay, no, pues, qué flujera.
0: Sí. Sí, y ahorita estamos hablando de las parejas, pero sucede también con los padres que de repente pedimos ubicación o que conectamos los celulares para saber en dónde están. Y no es que como que uno esté, a ver, ¿dónde está mi mamá o mi papá? No.
1: Ajá.
0: Pero cuando de pronto no lo puedes contactar, dices, a ver, ahí sí puede ser un tema de emergencia quizá, y lo checas, y no es por querer controlar a los papás, básicamente es un tema de seguridad.
1: No, y además puede haber papás, en el caso de los papás, que a lo mejor tienen algún problema, no sé, que se desubican o algo. Entonces, esa es una muy buena herramienta para poder ayudar a los papás, que se lleguen a perder, ¿no?
0: Ajá.
1: O sea, nomás pídele a Dios que no deje el celular.
0: Claro.
1: Como la mía. La mía deja el celular en todos lados.
0: Oye, ahorita seguimos más, compartiendo más del tema. Y antes de irnos a música, el Babu se encuentra en playas en el CBT 156. Ah, no, 146. Con boletos para disfrutar del circo, del cine, de Luis Álvarez, y boletos de toros para el partido de hoy, Serie del Rey. Repito ubicación porque me estaban preguntando, playas en el Cebeti 146. Vámonos con más música y regresamos con más de este tema de la ubicación entre parejas. ¿Dónde te encuentras? ¿Dónde está tu pareja? A ti te a lo mejor tienes ese chip y esa inquietud de saber dónde está en este momento tu pareja. ¿Será que está en el trabajo acaso? O a lo mejor no está. Desbloqueando inseguridades. Vámonos con música.

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0: a lo mejor te ponchaste, no necesariamente que te pase que te roben o alguna ajá. situación de esa, ¿no? Simplemente que a lo mejor tu carro ya no funcione bien.
1: Ok.
0: Y y pues necesitas ayuda o apoyo. Y pues esa es una forma también, ¿no?
1: Claro, por acá nos dicen, a mí me da igual compartir mi ubicación o que me la comparta mi esposo, o sea, no me genera nada, nos dicen por acá. Por acá también comentan, a ver, tenemos un mensaje de audio, a ver qué nos dicen, hola, hola.
2: Buenas tardes, muy buen tema este de compartir la ubicación. Puede interpretarse de dos maneras, pero hay ocasiones en que sí justifica. En el caso mío fue de que mi hermana salió de viaje, entonces iba compartiendo su ubicación, iba comentando en qué pueblo iban, en cuánto tiempo iban recorriendo, y así, sin más ni menos, deja de compartir la ubicación, pues perdimos todo contacto. Y ya resulta que después, al día siguiente, nos enteramos de que la habían asaltado, de que estaba en un lugar que no conocían, los asaltaron. Gracias a Dios, solamente les robaron lo material, pero ellos estuvieron con vida, pero gracias a eso se ubicó la última parada que hicieron donde ellos fueron reportando su ubicación. Creo que en ciertos casos sí debería de ser así. Saludos, muy buen programa.
0: Claro, eso es lo que estábamos comentando ahorita. O sea, si tienes algún accidente ajá. o alguna situación que los robaron en la carretera,
1: claro.
0: Pues eso es una aplicación que te uh-huh. puede ayudar muchísimo.
1: Sí, por tema de seguridad, básicamente.
0: Ajá, sí, exactamente. Entonces, yo creo que yo no tengo ningún tema ajá. en que mi esposo o mi hijo uh-huh. o mi familia sí. lo utilice, ¿no?
1: Claro.
0: Sin temas, yo les puedo mandar o ellos a mí, ¿no? Porque, uh-huh. pues, sabemos que nuestro México no anda muy
1: sí,
0: bien.
1: Sí, pues sí, se sabe. Por acá dicen, si son novios, pienso que no hay que compartir. Compartes con tu pareja, con tu esposo, con tu familia, y si no tienes nada que esconder, ¿no? Buen día, saludos. O sea, si son novios, no hay que compartir. ¿Qué opinas?
0: Pues, ¿cómo que por qué?
1: Ajá, yo también.
0: O sea, comparto mi ubicación, no. Estoy en mi cuarto.
1: Sí, no.
0: No, eso ya es tóxico.
1: Sí, porque a veces pasa que compartes la ubicación y también te piden hasta fotos
0: de dónde están.
1: ¿Dónde estás? A ver. Qué bueno.
0: No.
1: Con las fotos, y digo, esto lo he visto en redes sociales, de que hay gente que está acostumbrada a que le pidan foto. ¿Dónde estás? Mándame foto. Y entonces, si no estás ahí, que porque la pareja se enoja, ya tienen una serie de fotos preparadas. Me han contado.
0: Bueno, eso supongo que son medios canijos, ¿no? O sea, porque ya les gusta andarse metiendo entre las patas del diablo.
1: Sí, estoy en mi casa aquí en pijama y mandas una foto en pijama así haciéndote un huevito y no estás ahí.
0: ¡Qué feo! Ay, que no. Lleguen a eso.
1: Si hay relaciones así, no estén mejor con esas personas. Sí,
0: aquí casual en la cocina. Sí.
1: Limpiando.
0: No. Bueno, pues por eso luego les piden la ubicación.
1: Claro.
0: O sea, porque andan de mentirosos, ¿no?
1: Porque hay desconfianza. Pues dice sí. Cintia, nomás dando ideas.
0: Digo, nos han contado, Cintia.
1: Claro,
0: ¿No
1: claro.
0: crees que nosotros no? Jamás.
1: Vámonos con más música.

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0: circo, boletos para toros, para Luis y para cine. Repito, la ubicación se encuentra frente a la Monumental en Playas de Tijuana. Bueno, para cerrar este tema de la ubicación, entonces, en conclusión, si es por tema de seguridad,
1: es válido.
0: Es válido.
1: Sí, sí. Sí, definitivamente. Ajá,
0: si es por tema de que quieres tener el control de tu pareja y saber dónde está y con quién está y a qué hora está y casi casi el itinerario de su día. No, eso no.
1: Eso no es bueno, y pero pues bueno, también puede haber personas que quieran así, ¿no? Digo.
0: Que así les funcione, ¿no?
1: Sí, o que sí se sientan mejor, ajá, ¿no? Porque también, pues, ¿qué hizo el otro para que lo anduvieran? O la, claro, otra, o la otra, para que la anden cazando así.
0: Claro, sí, si es mutuo, como dices tú, y si, ajá, les funciona. Pues, ¿quién es uno para criticar? Para,
1: sí, exactamente. Y a ver, que el babo nos mande su ubicación hablando, a ver si es cierto que está en la Monumental.
0: A ver, manda fotos si estás en la Monumental, sí, babu.
1: Ahí no es toxicidad, no, familia. No, no, no. Es que queremos comprobar que el babu está trabajando.
0: Claro, porque luego llegan fotos de, oye, el babu anda en los tacos. Ah, ¿cómo que anda en los tacos? No lo mandamos para allá.
1: O está ahí en la playa con una sombrilla.
0: ¿Con tomando un coco? Ay, no. Este es al aire. Usted no sabe lo que platicamos fuera del aire. Ya mando foto, Pati, para que estés tranquila.
1: Ah, bueno. Ahorita la checamos.
0: Frente a la Monumental. Pues muchísimas gracias, Pati. Entonces, te esperamos el próximo miércoles.
1: Claro que sí, aquí estaremos.
0: Muy bien, muy bien. Mira, ya se pone seria la Pati.
1: Con otro tema.
0: Con otro tema. Si quieren hacer sugerencias de tema, ya saben que,
1: ah, sí, sí,
0: pueden enviar mensaje a través del 664-855-2655. 619-484-2999 y con muchísimo gusto aquí lo comentamos entre,
1: sí,
0: todos.
1: Sí, sí, en familia. Claro,
0: en familia de, sí, Globo 99.
1: De aquí no sale nada.
0: Ah, sí, de aquí no sale nada, eso
1: no,
0: sí, ¿eh?
1: No, no, todo se queda en casa.
0: No, Pati, todo lo que te platiqué, nada.
1: No, nada, nada, ya ni me acuerdo. ¿Ah? Con la menopausia ni me acuerdo.
0: Dale. Así que un favor, ya nos está haciendo la menopausia.
1: Claro.
0: Vámonos con más música. Llega Yair.
1: Ay, Yair. Ay, chiquillo.
0: Ya. Ya me dijeron que estoy enamorada de Yair.
1: Pues es que tiene todo ese niño y luego hace de comer.
0: Y luego hace de comer.
1: Sí, no, imagínate, ¿no? Ay, lo, ¿ya lo viste? Ese, mira, abdomen, uy, para lavar ahí a gusto.
0: Siento yo que Yair es un hombre muy protector.
1: Sí.
0: Es un caballero.
1: Sí, sí, sí.
0: O sea, no estoy enamorada de Yair, pero hay que reconocer que sí, es
1: tiene
0: un gran
1: muchas
0: nombre.
1: Cualidades,
0: ajá,
1: sí.
0: Es, sí, un gran hombre, entonces, pues si te encuentras a un tipo Yair en el camino, pues no le digas que no.
1: Claro que no, o sea, no, para nada.
0: Y si canta mejor. Vámonos con la música, llega Yair con Yuridia aquí en Globo 99.3.

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0: tarde, ya son, iba a decir las 12, pero mira que ya es la 1:35 y el Babu se encuentra en el mirador, en la entrada del ISSSTE, con boletos para cine, boletos para toros, también boletos para Luis Álvarez y boletos de circo. Si andas por esa zona, repito, en el mirador, en la entrada al ISSSTE, con boletos de cine, de toros, pues ahí va a estar el Babu alrededor de unos 15 minutos. Hay que llevar la aplicación súper descargadísima, que la tengas ahí en tu celular o la calca muy pegada. Por acá dicen, Anita, ¿le podrías mandar un saludo a mi hija? ¡Ay, a tu niña! Que hoy es su cumpleaños y podías dedicarle la canción de Alejandra Guzmán, Yo te esperaba, y que es una increíble hija y la amo muchísimo. Ahí está tu mamá, Jessy, que te ama muchísimo y me dice también excelente tarde calurosa, Jessy, sí, que nos mantengamos hidratados, dice mi Jessy. Un abrazote para tu niña, que la pase fantástico. Vámonos con más música, se llama Paola, abrazos y feliz cumpleaños a Paola. Oye, antes de irme, te quiero comentar algo, no sé si tú ya habías escuchado de esto, pero hay un festival llamado el Festival de los Bebés Llorones en Japón. Ahorita te lo cuento porque la verdad es que se me hizo como muy locochón. Dije, ¿será verdad esto? Pero aparentemente sí lo es. Te lo cuento más adelante. Vámonos con esta joyita de canción para mí, ¿verdad? No sé si a ti te gusta, pero a mí me encanta. Alejandro Sanz con Eden Muñoz. Yo era poesía aquí en Globo 99.3.
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ponerse bloqueador solar, hay que protegernos muchísimo del sol, de verdad. En todo el cuerpo, en su carita, pónganse bloqueador. Oye, ahora sí te cuento de este festival de los bebés llorones. Yo no había escuchado de este festival que se llama Nakizumo, es en Japón. Y mira, se celebra cada año en varios templos del país, o sea, en Japón. Como su nombre lo indica, aquí los luchadores de sumo sostienen a bebés en el aire y los hacen llorar. Y entonces el que llore primero es el bebé ganado. Está medio loco, ¿no? Pero bueno,

como una tipo tradición. Y de esta manera los bebés son sostenidos en brazos en un ring de sumo al aire libre. Generalmente dos bebés compiten en un partido corto en el que el primer niño, digo, partido por así decirlo, ¿no? Porque pues no es como que están jugando algo, simplemente los tienen cargados. Y el primero que llora, pues es el ganador.

2299. Digo, tengo entendido que los niños, pues, no es como que les piquen las costillas para que lloren. Simplemente el primero que llora, que seguramente llora porque quiere ir con mamá o papá, pues es el que gana. Bueno, ya sabemos algo interesante de otro país, Festival de los Bebés Llorones. Vámonos con más música. Llega Thalía con Manías aquí en Globo 99.3.

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Pendiente en cualquier turno. Y además, alguien me estaba preguntando por ahí que si todavía teníamos accesos para el concierto de Zoe. Y yo le dije, no, me parece que ya terminó la promoción. ¿Y qué crees? Nos queda un par de accesos para el concierto de Zoe este 10 de septiembre en San Diego. Así que si tú quieres participar, será en el Viejas Arena. Si tú quieres ir este jueves, ya mañana, amigos, ya mañana es jueves 10 de septiembre. Anota muy bien nuestros teléfonos de contacto: 664-855-2655, 619-484-2999, porque...

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Y escuchas Globo 99.3 transmitiendo para San Diego, Tijuana. Y ahora sí se va un par de accesos para el concierto de Zoe, que ya es mañana en el Viejas Arena en San Diego. A través del 664-855-2655 o 619-484-2999 se va un par de accesos. Te voy a hacer la siguiente pregunta. Yo sé que si tú eres muy fan, vas a ubicar esta canción que tengo de fondo. Mira, ahí le voy a poner play. La estás escuchando. Escuchamos a Zoe con la canción de El Duelo. Si tú me dices, ¿cuál es el primer animal que sale en este video? Te llevas este par de accesos. Anda por ahí un animal en este video. En los primeros segundos, quizás, sí, segundos, sale un animal. Si tú tienes este dato, envíalo en caliente a través del 664-855-2655, 619-484-2999. La canción se llama El Duelo de Zoe. Sale un animal muy bonito, de color café. Y ya no te voy a decir más, ya no te voy a decir más. Primer mensaje con la respuesta correcta. Repito, se lleva un par de accesos para el concierto de Zoe.

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0: pregunta: ¿qué animal sale en la canción, en el video de la canción del duelo de Zoé? A ver qué nos dice por acá. Hola, hola.
1: Hola, sale un caballo.
0: Un caballo, así que muchísimas felicidades para Ana Luisa Villanueva Romero Tocaya. Muchísimas felicidades. Tú te vas a disfrutar de este increíble y tan esperado concierto que todo mundo, mira, andaban correteando los boletos de Zoé. Gracias a las personas que participaron. Recuerda que hay que estar muy pendiente en cualquier turno, ya te lo sabes. Vámonos con más música.

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Y Globo 99.3 tiene tus boletos para la presentación de la gran estrella de la música, del pop y del regional, que me encanta esta versión, ¿eh? Del regional, o sea, esta versión de Yuridia en regional, Yuridia en concierto.

El domingo 28 de febrero de 2027, que aún falta, pero nosotros ya queremos que tengas apartada esa fecha, que ya tengas tus accesos para las cartas sobre la mesa tour en el Viejas Arena en San Diego. Para participar, baja nuestra aplicación, regístrate y gana tus boletos escuchando Globo 99.3. La verdad sí, lo que dije hace un momento, sí, a mí me encanta esta versión de Yuridia regional, porque realmente habíamos visto la faceta popera y que tiene una gran voz, digo, eso sin duda, pero en esta nueva etapa del regional, la verdad le está yendo bastante bien. Entonces, este tour yo creo que no te lo puedes perder. Las cartas sobre la mesa, repito la fecha, 28 de febrero de 2027 en el Viejas Arena en San Diego, así que hay que estar muy pendiente de las dinámicas aquí en cabina de Globo 99.3.

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0: El ventilador se unió al grupo. La verdad es que ya me lo reenvié, entonces igual si alguien lo quiere también se lo reenvío. Muchísimas gracias. Me hiciste el día con ese sticker. Oye, por acá dice Ramos, anuncio parroquial, se solicita persona que cuente con alberca para amistad sincera. No, pues sí, obviamente, ¿verdad? Dice Ana, 39 grados. Bueno, 34, pero parece que son arriba de 40. Ha de ser la sensación térmica. Postdata, dice, si no cuenta con alberca, mínimo tenga un expendio de cerveza. No, pues no pide nada, Ramos. Muchísimas gracias. Por acá tenemos más mensajes, a ver qué nos dicen. Hola, hola.
1: Hola, Anita, muy buenas tardes. Ahorita que mencionabas eso de que te gusta mucho la voz de Yodía, pues fíjate que para mí hay otra voz que me gusta más y todos los días la puedo escuchar y es la tuya. Ah. Saludos y sigan escuchando Globo 99.3.
0: Oye, yo escuchando el audio y esperando que me dijera, dije, pues, ¿qué cantante dirá él? Pero gracias por la flor, ojalá, imagínate, uy, ojalá yo cantara como Yuridia. Dicen por acá, tengo unos tambos de... Dice, tengo unos tambos de 200 litros para lavar el carro. ¿Le servirá acaso al señor Ramos? ¿Acaso? ¿Puede ser? Pues dijo amistad sincera, puede ser que JP le pueda funcionar en esta amistad, ¿no? Tambos de 200 litros, quizá, no sé qué diga el señor Ramos, pero ahí dejamos su invitación. Vámonos con más música y no te despegues de Globo 99.3 porque, ¿qué crees? Tengo un par de accesos para disfrutar de este encuentro de Cholos versus Gallos del Querétaro, así que no le cambies, vámonos con más música, llega lo más nuevo de Ana Sof, tú mi bebé aquí en Globo 99.3.

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Pon a tu celular, te registres y gana tus boletos escuchando Globo 99.3. Y en este momento se va un par de accesos. Y como hace muchísimo que no utilizamos o que no jugamos con la ruleta, hoy es el día. A través del 664-855-2655, 619-484-2999, mándame un emoji de un balón de fútbol y además mándame un número del 1 al 9. Un número, un solo número del 1 al 9. Envíalo, el que creas que vaya a salir en la ruleta del 1 al 9. Espero sus mensajes, ya están llegando. Ok. No voy a decir, pero hay varios, mira como que están conectados. Hay varios que están repetidos. Ok, muchísima suerte. Entonces, el primer mensaje que coincida con el número ganador o el número que arroje la ruleta se lleva este par de accesos. Ahí vamos a escuchar cómo corre la ruleta.

0: No lo voy a decir, pero yo regreso con el nombre del ganador o ganadora. Ay, a ver, espérense. No, a ver, voy a revisar porque creo que nadie lo ha puesto, pero ahorita no me envíen nada, ¿ok? No me envíen nada. A ver, voy a escuchar este audio.
1: Ana Plata, dime qué opinas de que Gala se fue. Dime.
0: Ahorita te mando mensajito, Rose. Ok, ya revisé todos los mensajes. Mira, los estoy abriendo en este momento. Y ninguno... Ok, ninguno coincide. No voy a hacer descarte, solo les voy a decir que ninguno coincide. Así que manda otra vez un nuevo número, ¿ok? A través del 664-855-2655, mándame un nuevo número. Un nuevo número, ok, ya están llegando los mensajes por acá. Ya tengo un mensaje. Voy a checar si no ha ganado los últimos 90 días y yo regreso. Y si no, hacemos otra ronda de números, ¿ok? Muchísima suerte. Vámonos con la canción de Aitana, Conexión Psíquica, aquí en Globo 99.3.

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Oye, varios, no sé, pero creo que varios estaban conectadísimos porque varios me pusieron el número 7. Pero no, no era el número 7. El número ganador fue el número 1 y el nombre de nuestro radio escucha ganador es Ángel Ramírez. Él se va a disfrutar de este encuentro de cholos versus gallos. No te despegues de Globo 99.3 porque ya sabes que tendremos más accesos. Y también te voy a anunciar, dijera Ramos, anuncio parroquial. Evi va a tener un paquete de San Diego Zoo para que no le cambies y estés en sintonía de Globo 99.13. Ya te dije yo, ya te adelanté que hay un paquete familiar de San Diego Zoo, así que muchísima suerte.

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1: Son las 4 de la tarde con 14 minutos. ¿Cómo están? ¿Cómo va ese miércoles? Espero que fantástico, qué bueno que nos están escuchando. Les tengo buenas noticias. Tenemos paquete familiar para el San Diego Zoo, así es que estén súper pendientes. Lo vamos a regalar de 4 a 6 de la tarde antes de irnos a MBS Noticias Tijuana con Miguel Ángel Fernández. Ok. Y fíjense, uno que es goloso, yo por lo general cada semana estoy pensando qué voy a hacer de desayunar el fin de semana, que es cuando hago desayuno sustancioso, desayuno de campeones, porque entre semana es light, juguito verde, huevito revuelto, pan de masa madre, una cosa pulcra, pero ya el fin de semana nos soltamos la greña. Pero ahora no, ahora estoy pensando en outfits, en ropa, en qué me voy a poner que sea bueno para soportar el calor. Así estoy pensando, ¿qué puedo usar? Así, para pues traer ropa lo más fresca, holgada, ligera y cómoda posible para estos días en que está uno haciendo cualquier actividad sencilla y el sudor así escurriendo, ¿no? Y uno con el ventilador, ¡qué cosa! Bueno, pues los mini splits vendiéndose como pan caliente, me imagino. Y pues nosotros esperando a que pase este calor, este verano tan intenso que nos ha tocado en la región Tijuana, San Diego, Rosarito, Tecate, pueblos aledaños. Bueno, pues muchas gracias por escucharnos. Ya saben, vamos a ir al San Diego Zoo. Estén súper pendientes aquí en Globo 99.3.
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1: Son las 4 de la tarde con 18 minutos y la temperatura en este momento en San Diego es de 31 grados 87 Fahrenheit. La mínima para esta madrugada será de 23 grados 74 Fahrenheit. Hay un auto descompuesto en el 163 Sur a la altura de Friars Road. También tenemos un accidente en el 8 Este a la altura del Freeway 5 para cruzar a San Diego en San Isidro en carriles normales 3 horas, Ready Lane 2 horas 20, líneas Entry 20 minutos, cruce peatonal 1 hora 20. En la Garita de Otay, carriles normales y Ready Lane 1 hora y media, líneas Entry 5 minutos, cruce peatonal 1 hora y media.
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Son las 4 de la tarde con 24 minutos. Felicidades a todos los que ya han ganado boletos para los Cholos. Tuvimos con Evelyn Sanz, con Ana Plata. Ana Plata también tuvo boletos para Zoé. Y bueno, yo voy a tener para el paquete familiar del San Diego Zoo. Puro apapacho aquí en Globo 99.3.

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Son las 4:35 y tenemos saludos aquí de Maribel de Rosarito para su señor esposo, que es el conductor designado. Y van muy a gustito escuchando Globo 99.3. Taurino Mora, saludos y muchas gracias por escucharnos en medio del tráfico y el calor. Saludos a Gilda, que dice que el semáforo del Boulevard Agua Caliente a la altura del Boulevard Cuauhtémoc Sur no sirve. Oh my God, para que tomen precauciones. Muchísimas gracias por esta información. Seguimos en Globo 99.3.

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11: Son las 4:48. La temperatura en Tijuana en este momento es de 31 grados, 88 Fahrenheit. La mínima para esta madrugada, 23 grados, 74 Fahrenheit. Tenemos un accidente en el 805 Sur a la altura de El Cajón Boulevard. Si vas a San Diego, en la garita de San Isidro, en carriles normales, 1 hora y media. Ready Lane, 1 hora. Línea Sentry, 10 minutos. Cruce peatonal, 15. En la garita de Otay, carriles normales, 30 minutos. Ready Lane, 45. Línea Sentry y cruce peatonal, 5 minutos.
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Son las 4 de la tarde con 53 minutos. Acabamos de escuchar a Gloria Trevi y Globo 99.3 tiene una super promoción veraniega. 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